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3: Amigos, ¿qué tal? Un abrazo muy cordial, un saludo muy especial de bienvenida a este espacio, a este programa de la Casa de los Arcángeles. 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A usted que llora por amor, a usted que tiene problemas económicos, problemas de infidelidad, problemas en el hogar, usted que presiente, siente, sabe, se da cuenta que cada día que pasa es más difícil y más complicada su situación, que le ha ido realmente mal en el campo económico, a nivel de salud, problemas en el campo del dinero, problemas en el campo sentimental. Visítenos para poder darle la orientación y la ayuda garantizada, poder solucionar su dinero, poderle ayudar a mejorar su economía, poderle ayudar a tener la oportunidad de tener riqueza y prosperidad. 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quieren bloquear su destino, que quieren acabar su vida, que quieren dañar o destruir su felicidad. 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
2: 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Todo comienza con un joven llamado Tobías, quien emprende un viaje guiado por un misterioso acompañante, sin saber que en realidad era el Arcángel San Rafael, enviado por Dios. Durante el camino, al acercarse a un río, un enorme pez salta del agua para atacarlo. 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El corazón y el hígado servirían para ahuyentar fuerzas oscuras, y la hiel tendría la capacidad de devolver la vista a su padre, que estaba ciego. Y así ocurrió el milagro. Con el humo del pez fue liberada toda mujer atormentada, y con la hiel su padre recuperó la visión. Desde entonces, el pez quedó como símbolo sagrado de sanación, protección y liberación espiritual, ligado para siempre al poder del Arcángel San Rafael. Hoy, esta historia sigue viva, recordándonos que incluso en lo inesperado puede esconderse un milagro. 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
3: Amigos y familia, continuamos en este día lunes. Hoy es lunes 11 de mayo y estamos felices de poder llegar hasta su hogar, hasta su casa, con consultas y preguntas. Recuerde que usted también me puede consultar simplemente con su nombre, con su fecha de nacimiento. Vamos a darle respuesta y solución a sus problemas y dificultades. Vamos rápidamente. 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Esta comunicación dice: soy María José Betancourt, nací el 14 de agosto de 1990, Trabajo en ventas y siempre he sido una persona que logra resultados. Me gusta mi trabajo, tenía un buen trato con los clientes y cumplí objetivos. Pero desde hace un tiempo todo cambió. Los clientes se interesan, preguntan, pero al final no compran. He perdido comisiones importantes y esto ha afectado mi economía. Además, siento que mi confianza ya no es la misma. Me cuesta cerrar ventas y eso me genera más presión. Mi querida amiga María José, primero que todo, gracias por consultar la Casa de los Arcángeles. ¿Qué le puedo decir yo? Lo que estoy viendo aquí es la presencia de una persona que ha querido dañarle la suerte y la vida. Normalmente, mis amigos y mis amigas, normalmente las personas que se dedican a las ventas están expuestas mucho a la envidia. Envidia de personas que quieren verlos frustrados. Envidia de personas que quieren verlos fracasados, envidia de personas que han querido destruir la tranquilidad o la felicidad de las personas. Por eso es muy importante que usted sepa que esa envidia puede llevar a alguien a buscar fórmulas para destruir o para dañar a una persona, para destruir un hogar, para destruir un matrimonio. Entonces, en este momento a usted le está yendo mal porque a usted le han dañado la suerte. La persona que ha hecho esto es un compañero o una compañera de trabajo. Yo diría que es una mujer, porque aquí lo que veo en el estudio es que sí, es una mujer. Es una mujer que se pinta el pelo de rubio, porque ella no es rubia natural. El nombre de ella, esa mujer tiene como nombre Marta. Es una mujer que se dedica a las mismas ventas que usted, que se dedica como al mismo negocio que usted y le tiene envidia porque usted siempre se ha destacado por encima de todo el mundo. Entonces, ella ve que usted triunfa, que a usted le va bien, que usted tiene éxito y ella no. Por ese motivo es que ha querido hacerle daño, por ese motivo es que ha querido bloquearle la suerte, destruirle, tenerla a usted bloqueada. Es muy importante hacer algo para cambiar nuestra suerte y nuestra vida, mi querida amiga María José. Si usted realmente quiere vender más, yo sé que a usted ya le dijeron que a esta mujer Marta la vieron echándole algo a su ropa. Lo que ella le echó a su ropa fue el trabajo de magia negra. El día que a usted le dijeron, vea, yo vi a Marta echándole algo a su ropa, ese día es que ella estaba haciendo la brujería, ese día fue el que le hizo el trabajo de magia negra, ese día fue el que empezó toda la desgracia para usted. Como consecuencia de ese trabajo de magia negra y brujería, usted viene de mal en peor y la situación cada día es más difícil y más complicada. Así que la espero, mi querida amiga María José, para limpiar esta energía negativa. Cuando venga, tráigame a la consulta sal marina, tráigame alcohol y tráigame, por favor, miel de abeja. Acá le voy a explicar cómo se hace, cómo hacemos el ritual para ayudarle a recuperar su tranquilidad y su felicidad. Le espero con mucho gusto. Gracias por consultarnos. 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Este pez providencial es una joya. Esto es una joya elaborada con 7 metales vírgenes y piedra roca volcánica. Lo que hace esta joya es protegerlo a usted contra la maldad de aquellos que le quieren hacer daño, de aquellos que le quieren destruir, de aquellos que le quieren bloquear. Esta joya especial es tan importante y tan efectiva que sirve hasta para quitar los dolores y las enfermedades, sirve para quitar todo tipo de malestares y problemas de salud. Usted simplemente, cuando sienta ese dolor en su cuerpo, se pone el pez providencial del Arcángel San Rafael, se lo pone en el lugar donde usted siente el dolor y el dolor se va, como por arte de magia. Además, recibe también la veladora de las peticiones al Arcángel San Rafael para que usted le haga su petición, para que usted encienda su veladora y le haga la petición al Arcángel San Rafael. 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
4: Bueno, Leo, hoy nos encontramos aquí con Dayana. Dayana, cuéntame tu historia, ¿cómo empezó todo antes de venir acá?
5: Bueno, la verdad es que decidí acudir a ustedes porque estaba teniendo muchos problemas con mi pareja. Tenía mucha inseguridad sobre él. Me encontraba fatal en cuanto a mi salud. Caí en depresión, no quería comer, no sentía apetito. Incluso se me llegaba a caer el cabello. Hasta que, bueno, decidí acudir a lo que fue a médicos, a psicólogos, y no me daban respuesta de nada, yo seguía igual. Bueno, tomé la decisión de ir a donde ustedes, acudir a ustedes.
4: ¿Su salud ha cambiado bastante o sigue igual?
5: Sí, de hecho, he sentido un cambio radical porque siento que estoy bien con mi pareja, hemos hablado más, hemos tenido más comunicación, que era lo que había entre nosotros, no había comunicación y yo me sentía segura de él. He recuperado mi peso, ya que a través de todo lo que había pasado, había perdido bastante peso. Y bueno, la caída de mi cabello la recuperé debido a que tenía mucho estrés. Me habían comentado pues que se me había caído el cabello por eso y yo estaba consciente de eso. También quedé pues sorprendida. A través de lo que usted me diagnosticó, me dijo que esto me tenía incluso aislada de mi familia, apartada de todo el mundo, yo estaba sola. Bueno, gracias a ustedes, pues, recuperado mi relación. Me he sentido mucho mejor, la verdad. Y bueno, usted, siento que me ha resultado su ayuda. La verdad, porque me he sentido mucho mejor, muy bien. Y bueno, como le comenté Nantito, pues estoy ya muy bien con mi pareja, ya tenemos más comunicación. Y bueno, gracias a ustedes.
4: ¿Tú qué le puedes decir a esas personas que están escuchando en este momento?
5: Bueno, la verdad es que estoy muy sorprendida porque no pensé pues que fuera tan efectivo, porque he notado pues los cambios que ha sucedido a pesar de que busqué ayuda por otros lados, que si fui al médico, que si fui al psicólogo, y pues como última opción decidí llegar a ustedes. Pues yo soy una mujer de fe, y bueno, estoy sorprendida porque me ha resultado, ya que yo soy una mujer de fe, y bueno, he quedado muy sorprendida. Porque he notado los cambios sorprendentes en mi vida. Y bueno, más que nada, darle gracias a usted por pues colaborar y estar pues aquí viendo por lo que yo he pasado. Y pues, gracias
2: a usted. 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
1: 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No sufra más por amor. Muchas personas dicen, no, es que a mí me ha ido tan mal en la vida, yo ya, mi esposo me abandonó, mi esposa me dejó. Mire, mi hermano, cuando uno siente que su hogar, que su matrimonio se le está agotando, se le está acabando, lo peor que puede hacer usted es sentarse a esperar, porque ese es el gran error. Esperar a ver si de pronto mañana la vida nos cambia, esperar a ver si de pronto un día de estos todo es diferente. Hay que tomar decisiones, y decisiones importantes. 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Vamos a protegernos. Esto es tan, pero tan efectivo y tan poderoso que sirve hasta para quitar los dolores. Cuando usted sienta un dolor, usted se pone el pez providencial del Arcángel San Rafael y el dolor se va. El dolor se retira como por arte de magia. Es algo único y maravilloso. Además, le entrego su aceite de sanación, que también es muy efectivo, y la veladora de peticiones a los arcángeles. Muchos de ustedes quieren un milagro. ¿Cómo consigue uno un milagro? Bueno, pues pidiéndole a los arcángeles. Usted enciende la veladora. Nosotros aquí le explicamos cómo se hace todo el ritual. Enciende su veladora y hace la petición a los arcángeles. Comprar su casa, comprar un coche, ganar, prosperar, que su esposo regrese, que su hogar mejore, que le vaya bien a sus hijos. Todos esos milagros se pueden conseguir a través de la veladora de petición a los arcángeles. 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El tiempo lamentablemente es un humo, nos tenemos que despedir. Gracias por su audiencia y espero sus llamadas. Hasta pronto y muchas gracias.
0: Hemos llegado al final de este encuentro, pero recuerda, esto no termina aquí. Las energías siguen en movimiento. Los caminos continúan abriéndose y las respuestas llegan cuando estás dispuesto a escucharlas. Gracias por acompañarnos, por confiar en nosotros.

0: por permitirnos entrar en tu vida y ser parte de tus preguntas y tus procesos. Cada historia compartida, cada palabra, cada momento vivido en este espacio tiene un propósito. Si hoy no alcanzaste a comunicarte, no te preocupes. Habrá una próxima oportunidad para recibir orientación y claridad en aquello que tanto necesitas. Te dejamos con una reflexión. Escucha tu intuición. Protege tu energía y nunca dejes de creer que puedes transformar tu destino. Nos despedimos por hoy, pero estaremos de regreso con más respuestas, más guía y más conexión. El milagro está en tus manos. Hasta la próxima.
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2: Bienvenidos una vez más en esta noche especial, la noche donde todos nos encontramos con la realidad, la noche donde todos empezamos a darnos, a sacudirnos y decir, quiero cambiar. 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
3: Buenas noches y bienvenidos a todos nuestros queridos oyentes. Esta noche dándole la bienvenida con un tema muy importante, un tema que muchos quisieran no tocar. Pero a veces eso es lo que les trae más maldad, más daño, más decadencia, que el negocio no les funcione, que los problemas familiares se agranden. Aquello que muchos prefieren ignorar, la maldad. La maldad no siempre grita, la maldad se disfraza de sonrisa. Y a veces se sienta a nuestro lado. Está comiendo a nuestro lado, le hemos brindado la mano y no lo notas, o simplemente no lo quiere notar. Bienvenidos a este espacio donde lo invisible se vuelve evidente, porque no podemos permitir que la envidia, que el egoísmo, que la maldad dañe nuestro hogar. Aquí estamos, la Casa de la Fe, entregando el guardián de la familia para que todo esto que lo está quejando, que no lo deja dormir, que lo está perturbando, lo podamos sanar.
2: Y lo que hablábamos esta noche y lo que estamos hablando esta noche especialmente, licenciada, es de esas cosas y esos enemigos silenciosos, invisibles, de los que estamos conviviendo y viviendo con ellos hace mucho tiempo y no sabemos qué es lo que nos pasa, pero lo sospechamos. No sabemos quién nos hizo este daño, pero sospechamos. Y no sabemos qué nos puede pasar, pero ya nos estamos sintiendo enfermos, con dolores, dolencias en nuestra espalda. De repente un dolor de cabeza, estamos perdiendo la vista, ya no vemos a lo lejos, ya no vemos a lo cerca. Son muchos males los que usted está presentando y no ha hecho nada por curarse. Algunas personas ya me lo han dicho, sí, yo he visitado muchos lugares. Usted nunca, óigame bien, nunca pare de visitar, nunca pare de buscar, nunca pare de insistir, porque es que esto es para usted, es para su bien, es la ayuda que usted necesita. 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Yo he notado en los estudios que se hacen, en la parte emocional, espiritual, muchas personas llenan el vacío de hacer simplemente imaginando. Usted en las noches se sienta o se acuesta ya en su cama y empieza a pensar, voy a hacer esto, lo voy a hacer de esta manera, lo voy a solucionar así y lo voy a terminar así. Ya su mente tiene la satisfacción de que usted lo ha hecho, pero solo lo hizo imaginariamente. Al otro día usted se levanta y está igual, o peor en algunos de los casos. Al otro día usted se levanta y ve su familia igual o peor, porque sigue los mismos problemas. Su esposa se levanta, no lo voltea ni a mirar. Su esposo ya sale, no se despide de su esposa. Ya no hay un calor en familia. Y el guardián de la familia lo que va a hacer es recuperar esto que se está perdiendo. Porque no en todos los casos se está perdiendo este calor por brujería, por maldad. En algunos casos es simplemente que la familia se está desconectando espiritualmente. La familia está perdiendo el sentido de querer y amar a Dios. Y cuando usted pierde ese sentido de amar y querer a Dios, y cuando usted y su familia pierden los valores de querer y amar a Dios, es una familia que está viviendo el día a día, pero que en realidad está muerta espiritualmente. Tienen un vacío por dentro. Sus hijos se vuelven rebeldes. Usted les va a hablar y el hijo no quiere que usted le hable. Siente fastidio, siente rabia. Y muchas veces solo culpamos a nuestros hijos. Y en algunos de los casos pensamos y creemos que para que este hijo ponga atención hay que darle con un garrote. Y estamos mal. Estamos mal, licenciada. Porque no solamente es golpear, es enseñar y dar el valor de creer, amar y respetar a Dios.
3: Recordemos que el reprender no es solamente golpear, no es gritar. El reprender también está en enseñar, en dar el ejemplo. En dar el ejemplo de agradecimiento, de trabajo, de lucha. Muchas veces nuestros hijos, muchas veces nuestros familiares están esperando eso, un buen consejo, una buena palabra, una guía para que todo lo malo que esté pasando, para que todo lo negativo que estén sintiendo, para que ese mal, ya sea un mal impuesto o ya sea lo que hablábamos hace un momento, que se han desconectado espiritualmente de Dios y de su familia, los está afectando. 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
2: ¿Y cómo usted va a recibir al guardián de la familia? 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Nos va a dar su nombre, fecha de nacimiento completa, día, mes y año en que usted y Dios decidió traerlo a este mundo. Junto a eso se le va a hacer un estudio y le vamos a darle el día y la hora en la que usted debe llegar a la consulta. Sin embargo, hay personas que están en estos momentos escuchando el programa y es difícil comunicarse con nosotros a través de una llamada. Pues también le vamos a recordar los días que vamos a viajar, que vamos a ir directamente a cada provincia a llevar y a entregar el guardián de la familia a quienes ya lo han solicitado a través de una llamada. El viernes 15 de mayo visitaremos la provincia de Colón. El sábado 16 de mayo estaremos en Chorrera. Todas las citas se van a atender de 7 de la mañana a 12 del mediodía en orden de llegada. Para la gente de Penonomé, les recordamos que estaremos el día miércoles 20 de mayo. En Chitré estaremos el día jueves 21 de mayo. El viernes 22 de mayo estaremos en Santiago y el sábado 23 de mayo visitaremos la provincia de David, Chiriquí. Si usted está interesado en verse, en conocernos, pero no solo conocernos, en conocer la verdad y la realidad de lo que a usted le está pasando, porque tenga en cuenta que a través de una llamada o a través de este programa no le podemos contar todo lo que está pasando en usted. ¿Por qué? ¿Por qué no lo podemos hacer? Porque hay muchas cosas delicadas que solo usted debe tener conocimiento, que solo usted debe ser la persona que debe manejar con prudencia sus problemas y todo lo que está pasando. Usted allí va a ver el rostro de aquella persona, el nombre de aquella persona que es la que le está destruyendo su vida. Eso es lo que vamos a hacer nosotros, para que usted, a través de esa imagen, usted me diga, sí, esa persona es mi hermana, mi prima, mi tía, una amiga, una vecina, una persona con la cual yo tuve un problema, y usted mismo va a identificar a aquella persona que le está haciendo daño. Pero ojo, no me vaya a pedir, no nos vaya a pedir que le hagamos un mal, que le devolvamos esa maldad, porque realmente no lo hacemos. Nosotros ayudamos a que se erradique, se quite, se vaya de este mundo la maldad. porque gracias a ella hay muchas familias que eran prósperas y hoy en día están destruidas. Muchas familias que tenían dinero, muchas familias que eran felices, sus hijos, su esposa, su esposo, todos tenían un buen trabajo y de un momento a otro ese imperio, que es un imperio familiar, que es un imperio espiritual, se fue al piso. Hay muchas personas que estando allí derrumbadas no se han querido levantar. En cambio hay otras personas que apenas sintieron que tocaron fondo, están buscando la ayuda. Y si usted es aquella persona que está buscando ayuda, se puede comunicar con nosotros al 6914-7414, en la línea en la cual usted va a recibir esa asesoría espiritual, asesoría energética, donde le entregaremos en sus manos, mirándonos a los ojos, el guardián de la familia y diciéndole la verdad, porque la verdad duele, pero soluciona.
3: Recuerden que toda acción tiene una reacción. Entonces, usted va a venir, va a darse cuenta de lo que está pasando y de quién le está haciendo ese daño, ese mal, pero vamos a liberarlo a usted, vamos a sanarlo a usted y a su familia. Recuerde que el guardián de la familia está aquí para unir, para liberar, para sanar, para quitar todo daño, toda envidia, toda enfermedad suya y de su familia. Cuando llegue a la consulta va a llevar en una hoja blanca los nombres de las personas que usted quiere que entren en esas cadenas de oraciones, que entren a que el guardián de la familia haga un cambio para que sean mejores personas, para que consigan ese trabajo anhelado, para que ganen en la lotería. Ojo, cuando digo que ganen en la lotería, no quiere decir que usted nos llama y le vamos a dar un número. No, quiere decir que lo vamos a limpiar, que le vamos a ayudar, que vamos a hacer el esparcimiento de la mente, del alma y del espíritu, para que sea usted mismo el que vea ese número que Dios le va a mandar para ganar, para salir adelante, para que todo lo malo se vaya.
2: Es que si nosotros supiéramos el número de la lotería, porque ahí sí, con el perdón de muchas personas, a mí me han dicho, yo llamo para que usted me dé el número de la lotería. Yo suelto a reír y le digo, hijo, si yo supiera el número de la lotería, me lo jugaba para mí. Me la ganaba yo mismo. No se trata de eso, no se deje engañar. Nosotros no damos números de lotería, nosotros despejamos, abrimos la mente, damos la visualización. Porque muchas veces usted tiene ese número ganador ahí en esa mente, pero ni siquiera lo atrae. ¿Por qué? Porque tiene mala energía. ¿Por qué? Porque hay otra persona. Y yendo a donde un brujo a chuzar para que a usted todo le salga mal, para que si usted se gana esa lotería, se le pierda el pedazo de billete. Así de sencillo. Entonces, lo que nosotros hacemos es protegerlo, llamémoslo de esta manera, blindar a usted y a su familia para que sean personas de éxito y que no entre, no penetre a su vida maldad, daño, egoísmo, envidia, y hay muchas cosas más que no vamos a nombrar acá.
3: Claro que sí, vamos a quitar ese bloqueo. Y muchas veces ese bloqueo no solamente viene de la maldad, del daño, del egoísmo, de la envidia de las personas. A veces ese mismo bloqueo lo está haciendo usted. ¿Cómo lo hace usted? Diciendo, no puedo, es que no me sale, es que me duele, es que yo he intentado.
2: Es no. Que soy de malas, todas esas cosas.
3: Exactamente, y no, vamos a empezar decretando, declarando lo mejor, lo bueno, lo que tenemos que engrandecer, como es la familia, como es el amor, como es la unión. Vamos a liberar todas esas palabras negativas, todas esas palabras sucias que a veces decimos, vamos a sacarlas de nuestra boca. ¿Por qué? Porque vamos a empezar a decretar, a declarar salud, prosperidad, abundancia, ganancias, amor. Suerte, amor. Muchas gracias. Así va a ser. 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
2: 6914-7414, la línea habilitada para que usted se comunique, nos escriba, nos llame. Y quiero compartirles experiencias de vida y de fe, donde hay muchas personas que he atendido. Y cuando le digo, a usted le están haciendo un daño, usted tiene este mal, me dicen, pero licenciado, ¿a mí por qué me tienen rabia? ¿Por qué me tienen envidia? Yo no tengo nada, ¿qué me envidian? Yo no me meto con nadie, ¿por qué me hacen esto? Pues precisamente usted mismo está dando la respuesta. Si usted no se mete con nadie, si es buena persona, si es humilde, si es noble, todo el mundo perdóneme la expresión, se le quiere encaramar, todo el mundo le quiere hacer daño, todo el mundo lo quiere joder. Si usted fuera malo, peligroso, nadie lo tocaría, todo el mundo se alejaría y hasta miedo le tendrían. ¿Sí es así? Y lo mismo me dice aquella persona cuando, es que yo no tengo dinero, ¿por qué me envidian? ¿Qué me van a envidiar? Yo no tengo nada. Es una persona que ya en su mente está siendo negativa. Ya es una persona que ya en su mente hay fracaso. Es una persona que ya en su mente no hay avance, no hay progreso. Porque es que a usted no solo le pueden envidiar su dinero. Hay personas que le envidian la sonrisa, el cabello, sus ojos, el color de su piel, la energía, le envidian sus manos, le envidian su familia, le envidian todo. Hoy en día la envidia es la única que no se ha podido curar. Porque hay muchas personas que a veces envidian lo que usted tiene y no porque quieren tenerlo, sino porque quieren que usted no lo tenga. Entonces nunca, nunca piense que a usted no deben de envidiarlo porque usted es pobre, porque usted no tiene nada. Está equivocado. Y quiero compartirles que en muchos de los casos ser odiado es un indicador de éxito. Hay que aprender a entender las señales y los indicadores que la vida nos da. Ah, a mí me tienen rabia, a mí eso, yo mire que yo no me meto con nadie, licenciado. Y siempre yo veo que la gente me coge rabia, son indicadores. A veces ser odiado es un indicador de éxito. Nadie odia a los perdedores. Nadie odia a aquella persona que está fracasada.
3: Nadie le tiene envidia.
2: Nadie le tiene envidia. Por el contrario, cuando usted es un perdedor, un fracasado, todo el mundo le tiene lástima. Entonces tenga en cuenta y mírese a un espejo y que si a usted le tienen un daño, una maldad, una rabia, visualice por qué es. Usted tiene algo a su favor que ni siquiera usted lo ha descubierto. Y por eso debe venir a la Casa de la Fe para nosotros abrirle los ojos y que usted lo conozca y que usted vea esa virtud que usted tiene, que usted vea esa potencia que usted tiene y empiece a explotarla y a desarrollarla como debe ser. 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
3: Se va a comunicar con nosotros porque vamos a estar de gira, vamos a estar en todas las provincias del país con el favor de Dios para este mes de mayo. Y vamos a empezar con fuerza, con ganas, con amor y con devoción el 15, viernes 15 de mayo en Colón.
2: También visitaremos la provincia de Chorrera el sábado 16 de mayo.
3: Miércoles 20 de mayo, Penonomé.
2: El jueves 21 de mayo estaremos en Chitré.
3: Viernes 22 de mayo en Santiago.
2: 22 de mayo en Santiago, licenciada. Quiero resaltar que esa provincia nos visitan muchas personas. Entonces, lléguense tempranito, lleven su botellita de agua, su termito, porque recuerde, nosotros nos tomamos el tiempo y el espacio necesario para cada problema. No podemos correr, porque aquel que atiende a los afanes, que va corriendo, no le está poniendo ni prestando atención a su problema. Nosotros tomamos un espacio y vamos investigando, estudiando cada problema, cada energía de cada persona. Y como último, estaremos este sábado, el día sábado, 23 de mayo en David Chiriquí. Sábado 23 de mayo en David.
3: También para recordarles que estamos todos los días aquí en Panamá atendiéndolos con fe, con amor, pero deben llamar antes, deben comunicarse para darnos su nombre completo y la fecha de nacimiento completa, día, mes y año, del día en el que nació. ¿Por qué? Porque muchas veces las personas nos llaman, ay, yo no sé cuándo nací, ay, es que en mi cédula hay un número, ese número no nos funciona. Debe ser el número, el día, el mes y el año en el que usted nació. Entonces va a tomarse el trabajo, va a hacer esa tareita de tener todo apuntadito para cuando nos llame, estar listos y preparados para así nosotros conectarnos energéticamente, conectarnos espiritualmente y poderles entregar el guardián de la familia.
2: Si usted nos visita, va a recibir la consulta, va a recibir el guardián de la familia y en persona vamos a identificar si lo que usted tiene es una brujería, si lo que usted tiene es un salamiento, si lo que usted tiene es un daño espiritual o si lo que usted tiene es simplemente agotamiento energético. ese día vamos a identificar si eso que usted le está pasando es a causa de alguna de estas cuatro acciones que estamos nombrando. Es importante que usted entienda que no todas las veces cuando nos va mal es una brujería. Ni todas las veces que nos está yendo mal es por falta de energía. No, a veces son situaciones diferentes. Muchas veces nos está yendo mal en el negocio y es porque ha habido alguna envidia, alguna persona nos visitó, un mal de ojo y nos hizo un daño, pero tiene reversa. En cambio, hay momentos en que usted nos visita, su negocio está fracasando y resulta que hemos encontrado que en ese negocio alguien fue y plantó, enterró un hueso de muerto, fue alguien allá puso sangre de gato negro, alguien allá fue y quemó cabello de muerto y simplemente ese negocio quedó salado. Entonces hay formas de desamarrar, de quitar esa sal de su negocio, pero es por eso que queremos que usted nos visite, porque no podemos a través de este programa decirle qué le va a hacer al negocio si ni siquiera sabemos qué es lo que tiene su negocio. 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
3: Recuerde que cada problema es diferente. No importa si son dos negocios que están decayendo, pero uno puede ser por envidia, otro puede ser por salamiento y entierro. No importa que a usted le estén doliendo las piernas y a su vecina también. Puede ser que su vecina hoy caminó y usted tiene algo que está impuesto. Entonces, no importa el problema, no importa la calamidad, no importa el daño, no importa si es energía, si es espíritu, si es que se ha desconectado con usted mismo. Recuerde que aquí estamos para entregarle el guardián de la familia. La casa de la fe está aquí para que todo lo malo, para que todo lo negativo se vaya, para permitir que Dios siempre esté en su mente y en su corazón, para que esos terrenos prosperen, para que esas cosechas produzcan, para que esos animales se multipliquen. El guardián de la familia está listo y preparado con fe, con amor para usted.
2: Importante es que algo que decía y quiero resaltarlo, la licenciada María, que no todo en las personas es lo mismo. Por eso es que muchas veces no transmitimos bajo este programa soluciones.
3: Un remedio.
2: ¿Por qué? Porque no en todos los casos es lo mismo. A usted se le pueden estar muriendo los animales y al vecino también. Pero resulta que el vecino llevó al veterinario y era porque a estos animales le había dado una peste, una plaga y los mató. Resulta que usted llevó al mismo veterinario, pero él nunca le pudo curar ninguno de sus animales. Porque es que lo suyo no era igual al vecino. Se estaba manifestando lo mismo, muerte de sus animales. Pero lo suyo era a causa de un salamiento, a causa de una brujería, a causa de una maldad. Alguien fue y roció tierra de cementerio allá en ese terreno. Entonces hay que identificar. Ay, que es que a mí me duele las rodillas y la vecina del lado también. La vecina fue al médico y la operaron de las rodillas y quedó bien. Y usted fue al médico, lo operaron de las rodillas y quedó peor. Porque es que lo suyo era el mismo dolor de rodilla, pero no era por la misma situación. A usted pudieron haberle hecho un mal donde quieren que usted quede tirado en una cama, postrado en una silla de ruedas, donde lo tengan que bañar, vestir, limpiarle la cola, darle de comer, donde usted viva jodido el resto de los años de su vida. A usted quieren enceguecerlo, que pierda la vista. Y ya usted lo está viendo, porque dígame, si usted hoy en día no siente que esa vista se está apagando, mire que yo ya no veo de lejos, a otro, mire, yo ya casi no veo de cerca, licenciado, ¿qué será eso? He ido a los médicos, ellos me han hecho de todo y no mejoro. Ahí está el problema. Es que no se trata de visitar el mismo médico, no se trata de tomar el mismo medicamento que le dieron al vecino por el mismo dolor, porque su dolor o el del vecino puede ser de otra circunstancia.
3: Se trata de buscar el origen, de buscar por qué inició todo esto, por qué está dando este resultado. Y aquí en la Casa de la Fe con el guardián de la familia es lo que vamos a hacer. Permítase un cambio, permítase buscar ayuda, permítase un cambio. Y aquí estamos nosotros con el guardián de la familia, la Casa de la Fe, para entregárselo con todo el amor y con toda la confianza.
2: Y ya para despedirnos, porque el tiempo se agota, este tiempo en el programa es muy rápido, A veces estamos emocionados y queremos continuar hablando con ustedes, pero el tiempo se termina. 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No sea egoísta con usted mismo. No ande quejándose si usted no ha buscado soluciones. No ande maldiciendo, no ande atrayendo malas energías con esa quejadera, con esa negatividad, porque usted no ha hecho lo suficiente para buscar ayuda. Ese es mi consejo y el que hoy quiero que ustedes entre a su mente y lo ayude a cambiar. 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Para despedirnos, licenciada.
3: Claro que sí. Recuerden que no podemos vivir en lo negativo y en lo oscuro. Dios siempre tiene un nuevo camino para nosotros y este es una buena señal, un buen momento para buscar ayuda. Que tengan feliz noche. Bendiciones.
2: Dios los bendiga.
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3: Hay personas que van por el mundo como muertos en vida. Caminan, pero no sienten los pies. Tienen sus ojos, pero no ven. Hablan, pero nadie los escucha. Los abrazan, pero no sienten. Esto le pasa a aquella persona que tristemente tiene su mente y su corazón involucrada en los problemas, la desolación, la amargura y está alejado de Dios. ¿Y cómo nos recuperamos? Teniendo nuevamente esa fe. ¿Qué tal, mis queridos oyentes? Como todos los días, está su amiga y servidora Ana Victoria de este Centro Espiritual Los Sanadores Místicos, a través de estos micrófonos, enviándoles a esta hora, primeramente que todo, un abrazo cargado de fe, de energía positiva, de respeto para cada uno de ustedes que se siente que está solo, que está triste y que el mundo le ha dado la espalda. Recuerde que usted es una persona que tiene todo para lograr la felicidad y que esa tristeza y esas amarguras que en este momento le están atormentando las podemos transformar en alegrías y que esas sonrisas que en este momento usted siente que se le han perdido las va a volver a recuperar y que va a salir de esa tristeza, de ese pozo sin salida donde usted solamente ve oscuridad. A esta hora voy a dar ya mismo línea habilitada para que empiecen a participar del programa, pero invito a que se comunique usted, persona de fe, que siente que ya está cansado de buscar ayuda, de golpear puertas y ventanas y que ha terminado por quedar en la tristeza, la decepción o peor de lo que ya se encontraba. Y si hoy siente que este mensaje le llega a su corazón, que usted es la persona que está caminando por el mundo como muerto en vida, sin saber qué va a ser de su futuro, lo invito a comunicarse al 69 25 97 32. 69 25 97 32, que es la línea que tengo habilitada no solamente para que participen del programa, sino también para que se inscriban al canalizador energético. Si siente en este momento que no solamente este mensaje le llega a su corazón, sino que usted es la persona que dice: veo cómo mi vida está cargada solamente de dificultades, siente, cree o sospecha que está siendo víctima de algo malo, ya fue a otro lugar y le dijeron que había algo negativo. ¿Cree usted que es su propia familia la que lo tiene en esa situación amarga y cargado de deudas? A usted lo invito a que se comunique. No somos brujos, no somos adivinos. Somos personas que tenemos la capacidad, los estudios y el don para percibir, para sentir a través de su fecha de nacimiento y su signo zodiacal cuál es el problema que a usted le aqueja y por ende darle una solución. En este momento voy a abrir todos estos canales energéticos que poseo en mi cuerpo, igualmente para unirlos con los suyos y decirle a cada uno de ustedes qué es lo que debe de hacer para salir de esas situaciones amargas que atraviesa e igualmente para darle el número que le corresponde según su fecha de nacimiento. Todos los seres humanos, desde el momento en el cual nacemos, tenemos una numerología. Pero muchas personas no la saben manejar ni administrar. Entonces, usted tiene una fecha de nacimiento. En su manito, cuando usted nace, le colocan una cinta con un número para identificarlo en el hospital de los otros niños. En el momento en el que lo bautizan, igualmente en su acta de nacimiento queda un número. En el momento en el cual lo registran en la notaría, también tiene un número. Cuando le dan un documento, tiene un número. El número que tiene en sus zapatos, el número de su altura, el número de su peso. Entonces, todo esto es un rompecabezas que nosotros formamos a través de este elemento como es el canalizador energético, que es un estabilizador para darle a usted esa armonía, esa paz y ese equilibrio que necesita para que usted se estabilice no solamente en la parte de la salud, sino también en la parte económica. Muchos de ustedes tuvieron épocas donde estaban muy bien, muy estables, pero tristemente de un momento a otro comenzaron a perder todo lo que ustedes tenían. Sin saber por qué, ya no tienen auto, ya no tienen casa, solamente tienen deuda, su pareja los ha dejado, sus hijos les ha dado la espalda. ¿Usted se ha puesto a preguntar por qué le está pasando esto? ¿Por qué tal vez usted, después de ser una persona próspera, está atravesando situaciones tan difíciles? ¿Tal vez usted está siendo víctima de un trabajo de magia negra, de un alumbramiento, de una fotografía? Es tan común hoy en día ver cómo tanto hombres y mujeres buscan la facilidad en las redes sociales de conseguirse en una fotografía para dañar a otro, agarran su fotografía, le ponen el nombre por la parte de atrás cruzado y su fecha de nacimiento. Esta fotografía la ponen en San La Muerte con los pies hacia arriba. La comienzan a alumbrar a través de cirios negros y le van agregando agua bendita a un vaso de agua para que asimismo se vaya secando su vida. Y es triste, porque utilizan a San La Muerte y los elementos de la iglesia que son sagrados para dañar a personas buenas como usted, que se han dedicado solamente a trabajar y ayudarle al prójimo. Y usted, ¿cómo termina? Así como está: enfermo, endeudado, decaído, cargado de problemas, sin trabajo y en muchas situaciones usted completamente solo. Y otros que tienen todo, tienen su casa, tienen su coche, tienen una buena familia, pero son personas que no viven en armonía, son personas que viven cargados de amargura. Ni el dinero que tienen les sirve para ser felices. ¿Por qué? Porque son personas que cuando las alumbran a través de San La Muerte, les hacen un rezo por medio de San Cipriano para que tengan todo menos el amor. Y a muchos de ustedes que atraviesan por esta situación, les llega ese momento de alegría muy mínimo. Y cuando usted siente que va a cambiar, todo vuelve y cae. 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Recuerde que los sanadores místicos no atendemos sino es con cita. Yo personalmente, Ana Victoria, les atiendo a cada uno de ustedes, pero es importante que tengan en cuenta que no atiendo sino es con cita. El canalizador energético no es una contra, no es un talismán, no es una medalla. Es una esencia que está realizada a través de aceites, la cual se aplica en la planta de sus pies para llevar su punto de armonía a una estabilidad. viene con el aceite de lavanda, una esencia que está purificada para calmar la ansiedad y quitar los dolores de cabeza, los problemas de articulación y esos problemas de ansiedad que usted mantiene y de angustia, quitar esos miedos, esos temores. Igualmente va con el aceite del árbol el sauce, que es el árbol del cual realizan el medicamento como la aspirina. Nosotros no lo pasamos por un proceso químico, sino que en la parte natural lo mezclamos con el aceite de lavanda, igualmente con el aceite de anahata, que es una flor que es curativa y es para purificar. Entonces le ayuda a usted para quitar esos malestares que usted mantiene en la parte intestinal. Usted que siente esas larvas energéticas que se le están carcomiendo sus órganos y que le están afectando el colon, el páncreas, el corazón, los riñones. Usted que tiene esos problemas de diabetes, usted que tiene esos problemas de circulación, esa pérdida de visión, esa pérdida auditiva, la pérdida de memoria, el agotamiento en la parte sexual. ¿Qué es lo que pasa? Muchos de ustedes van al médico y no les encuentran nada, es porque hay larvas energéticas que destruyen el cuerpo, y a través de estos elementos que les acabo de mencionar, mezclados con la flor de loto, se forma este elemento como es el canalizador energético, que se aplica todos los días 3 gotas en la planta de sus pies para llevarlo a usted en el momento en el cual usted está en reposo, o sea, durmiendo, a que su cuerpo pase por ese proceso de depuración y eliminación de todo lo negativo de su cuerpo. Lo que hace es depurar por completo todo aquello que a usted le afecta, dándole esa estabilidad en la salud y esa paz y esa armonía, y de esta misma forma le da a usted esa tranquilidad que tanto necesita. 69-25-97-32. Les recuerdo, mis queridos oyentes, que nos vamos a encontrar con toda la fe y la confianza de Dios el 13 de mayo en Santiago de Veragua, el 14 de mayo nos vamos a encontrar en David, el 15 de mayo nos vamos a encontrar con toda la confianza en Dios en Chitré, y el 16 de mayo vamos a estar en Macaracas. Voy ya mismo con los oyentes, le doy la bienvenida a la persona, deme su nombre, es tan amable.
4: Joel Saúl Patiño Pérez.
3: ¿De dónde me llama Joel?
4: Acá de Chivo Chivo.
3: ¿Su fecha de nacimiento?
4: 4 de abril, 79.
3: Usted es un hombre muy guerrero, muy echado para adelante. Pero tiene su vida completamente paralizada. Veo mucha tristeza, dolor, amargura, fracaso. Usted es un hombre que entre más cosas hace para mejorar, el fracaso todos los días está detrás de la puerta de su casa. Y usted sale de su casa con ese deseo de salir adelante, pero no hay un avance. Usted ya buscó ayuda en otras partes. ¿Usted por qué no se ha hecho curar?
4: Bueno, mire, yo lo que tengo es fe en Dios y en ustedes.
3: Está muy bien que tenga fe y confianza en Dios, pero hay un adagio que dice, ayúdate que yo te ayudaré. En ninguna parte de la Biblia Dios dijo, acuéstate que yo a tu cama llegaré, y usted tiene una brujería mala. Esto es lo que tiene su vida paralizada. Usted no mejora, todos los días más estancado, y otra cosa que a usted lo afecta. Usted se llena de mal genio por cualquier cosa. Y esto hace que la vida se llene más en fracaso, en tristeza. Dígame, ¿cómo va a mantener usted bien si usted sale de su casa peleando?
4: De verdad, de verdad.
3: ¿Usted cree que en algo le va a ir bien?
4: No.
3: Entonces, ¿usted qué cree que tiene que hacer para poder mejorar?
4: Bueno, busca de Dios y la ayuda a ustedes.
3: Primeramente que todo, decirle a Dios que le dé paz en la mente, que le dé paz en el corazón y que lo libre de la envidia, porque usted a veces dice un montón de cosas que usted no sabe ni de dónde le salen y después se arrepiente.
4: Bueno, es verdad lo que usted dice.
3: Y esta misma actitud que usted mantiene hace que las personas a su alrededor se cansen, se aburran. Por eso es que su esposo ha cambiado, mantiene también igual que usted, llena de ira, y entonces a ese paso usted no logra encontrar una solución para el problema.
4: La vuelta pasada yo escuché el programa y quería llamarle y allá, pero la mujer comienza que a pedirle plata a uno, entonces yo le digo, mira, deme ir allá para ver qué es lo que me está pasando, porque yo tengo fe en esa señora, yo tengo fe en Dios, pero cada vez que no, que quiero ir para el interior, yo así no se puede, yo quiero avanzar y tú me atrasas y me cierras las cosas.
3: Pero es que la culpa no es de su esposa. Escúchame esto, hijo de Dios. Cuando en una familia hay algo malo, siempre la maldad se posiciona en uno de los seres queridos de la familia para que el otro no tenga avance. Ahí es donde usted tiene que decir, creo en Dios y me voy a curar. El día que usted me quiera visitar, hágalo calladito, no le diga a nadie. Saque el tiempo y llegue a consulta. Lléveme lo que le indico, pero hágalo en silencio, que nadie se entere, que solamente sepa Dios y usted. Y se va a dar cuenta, mijo, que tanto va a mejorar usted como va a mejorar su señora. Ella no es una mala mujer, pero lamentablemente lo mismo malo la hace actuar de esa forma para que usted no busque ayuda. Pero es donde usted debe de decir, tengo fe y me quiero curar, porque si no los dos se van a ir al fracaso, porque la maldad se los está consumiendo, los está destruyendo. Esto mismo la mantiene a ella amargada, desesperada, pero por lo mismo, entonces saque el tiempo, me va a llegar a consulta y va a ver que todo le cambia. ¿Oyó, mijo?
4: Y ella la que me puso así, me puyó, llama y anda y saca una cita.
3: Por eso, mijo, eso quiere decir que es una mujer de fe, que quiere que usted salga adelante, que se supere.
4: Ahí siempre reza una cuestión que ella tiene, un resguardo, y lo reza y eso.
3: Bueno, entonces saque el tiempo y lo voy a esperar en consulta. ¿Oyó, mijo?
4: Dele, joven.
3: ¿Qué mensaje tiene para los oyentes después de lo que hemos hablado? ¿Qué piensa?
4: Bueno, que todo se va a arreglar, todo lo puede en Dios y...
3: Primeramente que todo con la fe en Dios. Lo espero, sí, con la bendición de Dios el sábado. Dios, bueno, me lo bendiga.
4: Dele, muchas gracias.
3: Gracias, Joel, por haber participado a esta hora del programa. La línea queda habilitada 69-25-97-32, 69-25-97-32. ¿Cuántas personas como Joel no quieren buscar ayuda, pero sienten esa fuerza negativa que no los deja? Y entonces esto se concentra en su familia, no dejándolos buscar ayuda y tener esa salida de esas situaciones que están atormentando. Joel no es el primero. Muchos de ustedes que en este momento están escuchando el programa y sé que dicen, yo también quiero ir, pero no sé qué me pasa, siento hay algo que me detiene, porque cuando el cuerpo está pasando por un trance energético negativo, no quiere que esta energía sea sacada, porque es algo malo que está dañando su cuerpo y está tan acostumbrado a estar allí que no lo quiere soltar. Es una energía viva, la cual usted no ve, pero que se hace sentir, destruyéndole toda su parte de la salud, la estabilidad económica y su parte sentimental. 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Importante que llamen. Deben estar inscritos en el libro blanco donde consagro todo lo que tiene que ver la ritualización del canalizador energético. Entonces, cuando usted llegue a cualquiera de las provincias, lo vamos a buscar en el libro de que usted ya está inscrito para llevarle a sí mismo ritualizado el canalizador energético con la numerología que a usted le corresponde para jugar y ganar. Tengo otro oyente en línea. Deme su nombre, es tan amable.
5: Ruth Rodríguez.
3: ¿De dónde nos llama?
5: De Penonomé.
3: ¿Su fecha de nacimiento?
5: 17 de marzo del 79.
3: Mujer de Dios, ¿hace cuánto que viene con esos inconvenientes de salud? ¿Qué le ha dicho el médico?

0: Cuénteme qué hizo con eso y qué había adentro.
1: Lo primero fue tratarlo de sacarlo más lejos del negocio. Era una botella con un líquido extraño y como varios como papeles dentro.
0: ¿Y usted agarró eso con la mano sin guantes?
1: Así es.
0: ¿Hace cuánto que usted me dijo que venía enferma?
1: Como unos 7 o 8 meses.
0: Usted viene muy mal desde que usted encontró ese entierro en su negocio. Usted ha sido una mujer que ha sido muy bondadosa, ha sido una persona que estaba muy bien económicamente, estaba demasiado estable, pero usted se dedicó a ayudarle a todo mundo y ahí estuvo su falla.
1: A todo el que podía.
0: Y en este
1: Era una mujer
0: momento,
1: desprendida.
0: sí, señora, una mujer desprendida, como usted mismo lo dice, pero usted pensó que como usted es una mujer buena, berraca, de buen corazón, y usted pensó que con esto estaba haciendo bien. Lamentablemente, usted es una persona que se pasa de buena, y digo lamentablemente porque todo mundo abusa, desde su familia, su pareja, sus seres queridos, todo mundo la ha agarrado, ha acaparado su dinero, y esa maldad que a usted le hicieron fue para verla como usted está a punto de caer a una silla de ruedas, ese problema que tiene en la columna, esa picazón en el cuerpo, la pérdida de visión y auditiva, esa consecuencia de esa maldad que le hicieron. ¿Y sabe qué es lo peor de esto, hija de Dios?
1: Dígame.
0: Que esto se lo hizo su propia familia. Y me duele decirle esto, pero su propia familia es la que la tiene en esta situación. Y yo no tengo que decirle quién, porque usted sabe quién es, o me equivoco.
1: No se equivoca. Tiene toda la razón.
0: No me vaya a decir el nombre de esta persona, porque son cosas que no se pueden transmitir a través de la radio. Quiero que le diga a Dios que la ilumine y que a esa persona Dios le tenga piedad, porque todo lo malo que uno hace, malo se le devuelve. Y cuando esa maldad se le devuelva a esa persona, le va a caer encima con todo el rigor del mundo, tocándole las personas que ella más ama. Y sabe también quién es, ¿no?
1: Sí, claro que sé quién es.
0: Yo me voy a encontrar en Penonomé. Va a estar pendiente del programa. Me va a llevar la tierra del negocio, lo va a barrer. Ese polvillo que queda en el piso, me lo va a llevar allá. Y me va a llevar un poco de su cabello y la orina. Que en 13 días usted va a estar más que nueva, pero necesito que amarre el corazón y que aprenda a decir que no, porque a usted le dicen présteme 5 y usted presta 10.
1: Así es.
0: ¿Va a cambiar esto? ¿Le va a decir a Dios que me la ilumine y que me le dé fortaleza? ¿Estamos de acuerdo?
1: Estoy de acuerdo.
0: La consulta con nosotros tiene un costo de $40. Le voy a entregar el canalizador energético y la numerología que le corresponde para que se estabilice económicamente. ¿Estamos de acuerdo?
1: Sí.
0: ¿Qué mensaje tiene para aquellas personas que lamentablemente se dedican a hacer la maldad? ¿Usted qué les va a decir?
1: Que el que está allá arriba todo lo ve y todo lo puede. Que no pueden jugar con el corazón de otra persona. Los de corazones buenos, que estamos dispuestos a tenderle la mano al que lo necesite. Yo soy una mujer trabajadora, luchadora, dispuesta a tenderle la mano siempre a todo el mundo. Pero no veo, eso no son cosas de Dios. Dañar así a un ser humano, no, mucha maldad.
0: Es algo injusto lo que le hacen a usted y a muchas otras personas. Pero con el canalizador energético nos vamos a recuperar. Bueno, mija, Dios me la bendiga.
1: Así es, amén.
0: Dios me la bendiga.
1: Amén.
0: 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Es sorprendente. ¿Cómo ver una persona buena, berraca, guerrera, humanitaria, siendo atacada por la envidia de su propia familia? ¿Qué mal les hace? Lo único es servirles. les ha querido ayudar siempre. Ruth es una mujer

0: mujer que se ha dedicado toda su vida a trabajar, a ayudarle a todas las personas que están a su alrededor, en especial a su familia. Y este es el pago que recibe. Entonces, usted está sembrando una cosecha y usted no está pensando sino en que va a recibir cosas buenas. Pero qué amargura cuando solo se recibe dolor, tristeza, pérdidas y más saber que es nuestra propia familia la que nos destruye. ¿Y a cuántos de ustedes no les pasa? Muchos enfermos, otros en la ruina total, otros que han perdido su pareja, sus hijos, en el camino de las drogas, del alcoholismo, a consecuencia de la envidia de un hermano, de una tía, y lo veo todos los días en el centro espiritual, hasta de su propia madre. Me decía el otro día una señora en consulta, Ana Victoria, ¿cómo es posible que mi propia madre me desee que me vaya mal, que me muera, me desea lo peor? Y se ve todos los días, porque son personas que están cargadas de odio, de rencor. A través del canalizador energético podemos no solamente retirar todo aquello que nos afecta, sino también resguardar nuestro cuerpo, porque esta esencia, cuando entra a su cuerpo a través de la planta de los pies, que es la principal fuente de energía del ser humano, donde comienza a moverse todo, a canalizar a través de nuestro cuerpo, absorbe el canalizador, llegando hasta la punta de su corona, para sí mismo no solo eliminar lo malo, sino también resguardar su cuerpo, llevándolo a ese proceso de armonía y estabilizando su vida económicamente. 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Quiero que en este momento pongan atención a un testimonio que hoy les traigo. Este testimonio lo grabé en Penonomé, de una persona que llegó con tantos problemas, con tantas dificultades, pero que hoy ustedes la van a escuchar. Muchos de ustedes pasan por situaciones amargas, pero hay quienes pasan por situaciones peores. Así que quiero que ponga atención y se dé cuenta que usted también puede mejorar. 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Bienvenidos al programa. Deme su nombre, por favor, y cuénteme cuál es el testimonio que tiene.
1: Yo me llamo Teresa y doy testimonio.
0: Teresa, usted llegó al centro espiritual desesperada, llorando. Hoy realmente me sorprende verla. Para mí es satisfactorio verla porque usted está muy contenta. Pero quiero que le cuente a todos los oyentes, usted por qué razón decidió recibir el canalizador energético y la numerología, qué era lo que le estaba pasando.
1: Yo hipotequé mi casa, dispuesta a lo que Dios fuera, y ya estaba a punto de perderla. Pero la licenciada Ana me ayudó. Salí a comprar la lotería con la fe que yo iba a triunfar. Y fue así que me llegó la bendición, porque me salió el segundo premio de la extraordinaria. Solo me faltó un número, pero yo me siento agradecida porque pagué mi título que lo tenía hipotecado. Y también me compró otras cosas de la alegría. Y hoy doy testimonio para que el que venga aquí donde la licenciada Ana confíe primeramente en Dios y crea que la hermana lo va a ayudar también para seguir adelante. Y sigan escuchando y sigan viniendo porque sí hay solución.
0: Cuénteme, Teresa, ¿qué más se compró con la platica que se ganó?
1: Yo con la plata me compré una refrigeradora. Me compré una estufa, me compré unos breques, me compré también algo que necesitaba en mi hogar. Y no me gasté mi plata en cosas innecesarias, sino que las compré y las utilicé porque eso fue bendición de Dios. Y pagué, ya digo, mi título, que era lo principal que yo añoraba que se me iba a perder, pero yo luché hasta alcanzar la gracia del Señor.
0: Teresa, con esa misma alegría le digo que hay que ponerse a ahorrar. No compre cosas innecesarias. recuerde que usted no va a ser joven toda la vida y hay que tener un colchón porque en su momento se va a necesitar. Entonces hay que guardar la platica, y esto también va para todos los oyentes, que cuando reciban el canalizador y comiencen a ganar, como en el caso de Teresa, que le fue tan bien, también hay que ahorrar.
1: Sí, yo todavía tengo algo y lo pienso guardar poco a poco, porque yo también tengo que compartir con un hermano que está ciego todas esas dificultades, pero yo no me dejo vencer. Yo confío en Dios y oro todos los días y le sirvo a los demás, que esa es otra. La bendición llega cuando uno sirve a los demás con amor.
0: Y por eso es que Dios a usted le ha dado todas estas bendiciones, porque usted es una mujer muy buena con su familia.
1: Sí, es así, licenciada Ana, porque yo estoy luchando con mi hermano, porque mi hermano nadie lo quiere, porque era alcoholito, ahora está ciego, pero nunca me falta nada con ayuda del Señor.
0: Y nunca le faltará, porque usted es una mujer bendecida.
1: Gracias, licenciada, y que Dios la siga bendiciendo con mucha sabiduría para que siga ayudando más al prójimo y logremos lo que alcanzamos a anhelar. Gracias, Señor.
0: Teresa, y después de estar en esa situación tan difícil, cargada de deudas, a punto de perder su casa, ahogada porque se sentía enferma, preocupada porque no tenía con qué ayudarle a su hermanito, y ver ahora estos resultados a través del canalizador energético, la numerología, sentir que ya liberó por fin su casita, que no perdió su título y que compró los menesteres para su casa. ¿Cuál es el mensaje que tiene para todas las personas que la escuchan?
1: Bueno, lo que yo les puedo decir es que si Jesús cayó 3 veces, nosotros si lo amamos y confiamos en Él, nos levantamos con la gracia de Dios y con la gracia de los hermanos, vamos para adelante. Así que no se desanimen, sino oren, porque la oración hace maravilla.
0: Testimonios de fe puestos ante los ojos de Dios, que usted también puede utilizar y pensar: si esa persona salió de ese problema, yo también puedo salir del mío. Teresa debía su casa, no tenía nevera, no tenía ni siquiera una estufa, estaba cocinando en fogón de leña. Y entonces hoy en día me da ese testimonio con tanto amor, con tanta alegría, al ver los resultados del canalizador energético y la numerología que se le dio, que para nosotros es gratificante escuchar a una persona decir: gané, pude recuperar mi casa, pude recuperar mi terreno, curé mi cuerpo, se me quitaron las enfermedades que tenía, tengo paz, tengo tranquilidad, puedo comer y puedo dormir tranquilo. Teresa es una de las tantas personas que llega a consulta en el medio de la amargura, y estos son los testimonios que recibimos. Testimonios que hoy traigo para que usted se dé cuenta que el canalizador energético le trae ese milagro que usted tanto necesita. Y lo que dijo Teresa: si usted en este momento se cayó y se ensució su ropa, párese con más fuerza, sacuda su ropa, mire hacia el cielo y diga: Señor, gracias, porque todos los problemas que tengo me enseñan a ser mejor persona, porque me voy a recuperar, porque voy a encontrar ese cambio, esa fuerza que tanto necesita. Mucha gente necesita esa ayuda y esa fe, pero por miedo no la buscan, porque ya han encontrado solamente tristezas y decepciones en cantidades de lugares que han ido, que no queremos en este momento mencionar porque no vienen al tema. Pero sé que muchos de ustedes ya les ha pasado. Hoy los invito a que se den una última oportunidad y a que digan: voy a recibir el canalizador energético y la numerología. Yo personalmente se los voy a entregar a través de la cadena de oración, el ritual que se le hace. Yo consagro y ritualizo el canalizador energético a su nombre, apellido y fecha de nacimiento, y de mis manos personalmente usted lo recibe. Yo voy a cada provincia y estoy aquí en Panamá con mis hermanos, los sanadores místicos. Escuche la palabra, sanadores místicos, porque tenemos el don, la capacidad, los estudios para percibir, para sentir, a través de su nombre, apellido y fecha de nacimiento, cada situación amarga que usted atraviesa y por ende tenemos la capacidad para darle una solución. Pero no se quede por miedo o por temor a cosas que ya le pasaron en su casa, cargado de tristeza, de dolor, de amargura. Conviértase en un testimonio más, como lo hizo Teresa. 69-25-97-32 es la línea que tengo habilitada. 69-25-97-32. 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El 14 de mayo nos vamos a encontrar en David. El 15 de mayo nos vamos a encontrar con toda la confianza en Dios en Chitré y el 16 de mayo vamos a estar en Macaracas. Cuando venga de estas provincias, ya anuncio cuándo me voy a encontrar en el resto del país. Es importante que sepan que anuncio las giras despacio porque me gusta ir yo personalmente a atenderles a cada uno de ustedes y a entregarles el canalizador energético. Voy a recibir otro oyente, pero antes quiero recordarles que si usted en este momento se está comunicando en el programa y no alcanza a participar, recuerde que es importante que usted insista, que cuando el programa termine, yo me comunico con cada uno de ustedes o también me pueden dejar en WhatsApp su nombre completo y fecha de nacimiento y la pregunta o la provincia de donde ustedes están, que yo personalmente les contesto. 69-25-97-32, me voy con el otro oyente, bienvenidos al programa, habla Ana Victoria, deme su nombre por favor.
2: Alberto Antonio.
0: Señor Alberto, ¿de dónde me llama?
2: De acá de Los Andes.
0: ¿Fecha de nacimiento?
2: 15 de octubre del 1937.
0: Cuénteme, hijo de Dios, ¿hace cuánto que viene con esas dolencias en el cuerpo, en especial en sus rodillas?
2: Ay, no, yo hace tiempo.
0: Yo no le puedo decir que usted tiene una brujería, que usted tiene un maleficio, que usted tiene una hechicería, porque gracias a Dios usted de eso no tiene nada.
2: Sí.
0: Lo que hay es mucho decaimiento por el pasar de los años, porque usted fue un hombre que se dedicó demasiado a trabajar, a sacar su familia adelante, a quererlos ayudar en todos los sentidos, y usted les dio lo mejor.
2: Sí, señorita.
0: Pero en este momento usted se siente muy solo. Porque a pesar de que le ayudó a toda su familia, cada quien cogió su rumbo, porque es lo normal que tiene que pasar en la vida, pero usted lo está invadiendo la soledad, la tristeza, y eso es lo que más decaído lo tiene. No es que su familia sea mala, al contrario, son unos excelentes seres humanos. Pero por lo mismo que cada uno tiene su vida, se han alejado también de usted. En este momento tenemos es que dedicarnos a restablecer su tranquilidad, su felicidad y su salud y la suerte, porque la suerte la tiene muy paralizada.
2: Sí.
0: ¿Hace cuánto que no se gana un numerito?
2: Ah,
0: añales, ¿verdad?
2: Ni nada, ni casino, ni lotería, ni nada.
0: Bueno,
2: se me pierden a veces las cosas.
0: Pero es por lo mismo. Mire lo que vamos a hacer. Va a llegar a consulta para que usted comience a ganar en los juegos de azar. Y apenas le cambie esa suerte y apenas por medio de la liberación que le vamos a hacer, recupere la salud, me va a llamar y me va a dar el testimonio para la radio, ¿yo?
2: Y la salud de la cintura y la cuestión, las columnas y dolores a veces en las cervicales.
0: Claro que sí, todas esas dolamas se le van a quitar, pero quiero que se deje ayudar.
2: Cuando llega a la casa, enseguida ahí como pelea, así como amargura.
0: Pero es por lo mismo, es porque hay energías negativas. Esto no quiere decir que haya una maldad, no. Conflictos hay en todos los hogares, pero todo esto se puede solucionar. ¿Oyó, mijito?
2: Sí.
0: Me va a llevar la orina.
2: Ajá.
0: Y se va a llevar, si me hace el favor, una vela de color blanco.
2: Ajá. La vela esa, larga, chiquita.
0: Una vela delgada. De las normales, de las delgaditas.
2: Sí, delgaditas.
0: Y la orina.
2: Ajá.
0: Y va a ver, mijo, que se le quitan todas esas dolamas del cuerpo.
2: La paz, la tranquilidad con los hijos, con las hijas.
0: Todo eso lo logramos. Usted no tiene una mala familia. Lo que pasa es que como todo hogar hay falencias, pero todo tiene solución cuando tenemos fe y confianza en Dios. ¿Oyó, mijo?
2: Sí, cómo no, señora Santa.
0: Bueno, cuénteme qué mensaje le va a mandar a aquellas familias que mantienen en peleas, en conflictos. ¿Usted qué les va a decir?
2: Bueno, que vayan allá de usted. Ahora que yo voy allá, ya cuando salgo también yo doy mi relato, ¿no?
0: Dios lo bendiga.
2: Cómo no, gracias, un placer, pase, Dios lo bendiga.
0: Amén, que así sea, Dios me lo bendiga a usted también. Por ahora me va a jugar el 72 para que lo tenga muy presente. Gracias por haber participado del programa. 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Un hombre cargado de tristeza, de dolor, de amargura, y no es porque tenga una brujería, no es porque tenga un maleficio, porque ustedes dirán, no, todo el que vaya tiene una brujería o tiene un mal. No, señor. Hay gente que no tiene nada. Hay gente que me toca decirle, usted simplemente tiene una tristeza y una amargura porque son personas que no se han portado bien con el mundo. Pero en este caso, es un hombre que se ha portado muy bien con las personas y en especial con su familia, pero tristemente todo mundo le ha dado la espalda. Ahora que él se siente solo y se siente triste, vacío y está enfermo, es cuando necesita una compañía. Todos necesitamos de todos, por eso Dios nos hizo en pareja. Pero es muy difícil cuando estamos enfermos buscar ayuda, porque nos sentimos abandonados en el momento solo cuando necesitamos. Yo tengo que buscar ayuda no solo cuando estoy enfermo y necesito, sino también cuando estoy bien. ¿Para qué? Para protegerme, para resguardarme. Y muchos de ustedes en este momento que viven cargados de tristeza, de soledad, es momento de estabilizarse, de tener una buena pareja, de compartir, todo se puede lograr. Entonces me decía un señor, es que yo ya estoy grande, yo ya tengo 70 años, nunca es tarde. No se ponga a pensar que es tarde para usted. Hay hombres y mujeres en todo el mundo buscando esa compañía, el sentirse amados, el querer tener esa paz. Y eso lo podemos lograr canalizando su cuerpo y creando alrededor suyo ese campo energético positivo que le va a ayudar a establecer, a tener esa atracción de todo lo bueno para su vida y más en el amor. Así que no piense cada que tiene un problema o que tiene una enfermedad que es una brujería, porque en muchos casos simplemente es tristeza, aburrición o amargura. Los sanadores místicos siempre le vamos a decir la verdad. Por eso es importante que usted esté preparado para escuchar la verdad, por más dura que ésta sea. Si usted tiene algo, le vamos a decir si hay algo malo. Por ende, le vamos a decir cómo lo puede quitar. Y si no se le puede quitar, igualmente le vamos a decir deje de botar plata y buscar ayuda en lugares equivocados. Y si usted no tiene nada, también le vamos a decir que no tiene nada. Hay muchas personas que no necesitan nada, simplemente buscan el canalizador energético porque quieren protegerse, y esto no es malo, al contrario, es estar prevenidos. 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Voy a estar allá con uno de mis hermanos, los sanadores místicos, somos un grupo muy grande que lo que hacemos es dividirnos entre todos, pero igual tenga presente que yo siempre estoy en cada provincia y aquí en Panamá, para las personas que dicen, es que quiero conocer a Ana Victoria, siempre van a hablar conmigo y yo ya les indico cuál es su caso, qué tenemos que hacer y mis hermanos los que los van a atender, para que lo tengan presente. 69-25-97-32. Quiero que escuchen, antes de despedir el programa, porque estamos llegando a la parte final, un testimonio de una persona que tomé aquí en Panamá. de una persona que con fe llegó completamente angustiado, desesperado, decaída, y hoy se encuentra diciendo, gracias porque realmente curé mi cuerpo, testimonios que ustedes también pueden dar. Entonces, quiero que ponga atención porque sé que mi próximo testimonio va a ser usted. Bienvenidos al programa, regáleme su nombre, es tan amable.
3: Ana Pineda.
0: ¿Cómo se enteró de nosotros?
3: Por la radio, y me gustó mucho porque todo se habla de la fe en Dios, y eso me animó porque yo me sentía tan deprimida, con mucho dolor en mi cuerpo, y escuchándole, ya tenía bastante tiempito escucharlo, pues le pedí a Dios que me diera la oportunidad de llegar hasta acá, y así se ha hecho realidad.
0: ¿Y cuánto tiempo llevaba así?
3: Tengo muchos años de estar con dolor en el cuerpo, dolor. Desde que tenía los 30 años me sentía muchos dolores y había buscado y esto, y medicina, de todo y nada. Y la economía que me estaba afectando también totalmente, pues así que sentí, le pedí a Dios y se me ha logrado llegar hasta aquí.
0: ¿Qué sintió cuando se empezó a aplicar el canalizador energético?
3: Sentí como si bajó algo en mi cuerpo, hasta que sentí que algo salió también, y una alegría muy grande en mi cuerpo, y desde allí pues me he sentido muy bien, y yo estoy contenta porque me hizo ver como que dentro de mí había algo que no era positivo, no era natural, y de ese día para acá yo me siento, duermo bien y estoy muy feliz con mi familia.
0: Usted también estaba muy cargada de deudas y de preocupaciones por esto. ¿Cómo me le fue con los números que le dimos con el canalizador energético?
3: Muy bien, gracias a Dios. Sí, gané. Sí, me ganó el segundo premio extraordinaria y me ha ayudado mucho. Y también con los chances.
0: ¿Qué me le va a recomendar a aquellas personas que se sienten angustiadas en el medio de las deudas, las dificultades económicas, las enfermedades? Usted que estuvo tan mal y verse tan recuperada, ¿cuál es el consejo que tiene para ellos?
3: Y le invito a la gente que participe, que venga, el que se siente así con problemas económicos, problemas de salud. En el nombre de Dios todo sale bien, y la fe, y que tiene mucha fe en Dios para ayudarse ambos también.
0: Así mismo es, con toda la fe y con toda la confianza en Dios, es que nos ayudamos. Porque tenemos que tener esa confianza primeramente que todo en ese creador del universo, que es el que nos da todo para podernos mover y salir de cada situación amarga, de cada enfermedad que atormenta nuestro cuerpo. Pero cuando tenemos esa fe y esa confianza, sabemos de que tenemos que cuidar nuestro cuerpo y tener un alma en paz. ¿Y cómo lo logramos? Buscando ayuda a través de los elementos de fuerza que Dios Todopoderoso nos ha dejado para liberar nuestro cuerpo de enfermedades, de dolor, de tristeza y de amargura, y qué mejor hacerlo igual que cada persona que nos visita a través del canalizador energético, para que usted también se convierta en ese testimonio de fe. Usted que está enfermo, que se siente decaído, desesperado, usted que está cansado de buscar ayuda donde los médicos, usted que se siente completamente angustiado porque ni siquiera sabe qué es lo que tiene, porque va con dolencias al médico y no le encuentran nada. Puede estar siendo usted víctima de una enfermedad espiritual, y muchos de ustedes las atraviesan. ¿Y qué pasa? Usted termina tomando medicamentos que no son para usted, porque cuando el médico no le encuentra nada, a usted lo envían donde el psicólogo. ¿Y qué hace el psicólogo? Mandarle tranquilizantes, que son para personas que realmente los necesita. Pero usted termina involucrado en muchas ocasiones en un problema de depresión a consecuencia de algo que usted no tiene. ¿Qué es lo que hace el canalizador energético? Depura el cuerpo, porque a través de la esencia de lavanda hace que el cuerpo comience nuevamente a eliminar y a fortalecerse, dándole a usted esa calma espiritual que tanto necesita y llevándolo a ese punto de armonía, porque le quita esos dolores de cabeza y esos problemas que usted mantiene en las articulaciones, que le duelen los huesos y las coyunturas, dándole a usted paz. Igualmente, ¿qué hace el aceite del sauce? Como es un aceite que es utilizado para sanar, escuchen la palabra, para sanar, de lógico que cuando usted se lo pone en el cuerpo, a usted se le quitan todas las dolencias que usted siente. Y entonces comienza usted a recuperar su visión, la parte auditiva, comienza a sentirse mejor, comienza a poder dormir, a tener esa paz que tanto necesita, igualmente porque va acompañado con la esencia de la flor anahata, que esta esencia, ¿qué es lo que hace en el cuerpo? Purificar y limpiar energéticamente, dándonos ese punto de armonía y de equilibrio a través de los procesos espirituales que cada uno de nosotros tenemos. Y como es mezclada con la flor de loto, que esta flor es utilizada por los budistas. Muchos de ustedes saben que en Asia, ellos lo que hacen no es pasársela metidos en los hospitales, ellos mismos se curan a través de esencias, a través de flores, a través de plantas, ellos utilizan los elementos que da la tierra. Por eso es que usted vio un asiático y usted no lo ve a él con dolores de rodilla, con dolores en la espalda, o dígame, ¿quién de ustedes ve un asiático con un bastón o en silla de ruedas? Eso no pasa, porque son personas que utilizan las esencias y los elementos que Dios les ha dado para curarse, y uno de esos es el aceite que sacan de la esencia que se forma a través de la flor de loto para purificar el cuerpo y sanar el alma. Entonces, cuando mezclamos estos elementos y formamos el canalizador energético, después de que usted se lo aplica en el cuerpo, muchas personas me dicen o le comentan a mis hermanos que en el momento de aplicarlo a la hora de dormir, sienten en su cuerpo un calor que les recorre por todo el cuerpo. Otros sienten que los pies se les pone frío. Muchas personas sienten un ahogo en el pecho. ¿Esto pasa por qué? Porque como es una esencia que entra al cuerpo y comienza a canalizar, manejando una fuerza electromagnética, porque se junta su energía con la energía del canalizador energético, entonces se forma esa fuerza electromagnética más grande que cubre su cuerpo, manejando ese proceso de depuración energético, llevándolo a ese equilibrio que usted tanto necesita en la salud, en el dinero y en el amor. Por eso es importante que cada persona, cuando se comunica y se inscribe, dé su nombre completo y su fecha de nacimiento. Esto yo lo recalco mucho porque hay personas que tienen dos fechas de nacimiento, porque los inscribieron en el momento que se acordaron los padres o cuando pudieron, y entonces no llegaron a la fecha exacta. Entonces, si usted tiene dos fechas de nacimiento, usted las va a dar en el momento en el cual se inscriba, para sí mismo ritualizarle el canalizador energético, entregárselo, sea aquí en Panamá o en cualquiera de las provincias. Mis queridos oyentes, estamos llegando ya a la parte final de nuestro programa. 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que se hagan inscribir a la ritualización que se realiza antes de ir a las provincias, porque hay personas que necesitan que se les ritualice el canalizador 3 días, 6 días o 9 días, dependiendo su fecha de nacimiento. Antes de despedirme, les recuerdo, mis queridos oyentes, que nos vamos a encontrar con toda la fe y la confianza de Dios el 13 de mayo en Santiago de Veragua, el 14 de mayo nos vamos a encontrar en David, el 15 de mayo nos vamos a encontrar con toda la confianza en Dios en Chitré, y el 16 de mayo vamos a estar en Macaracas. 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A esta hora me despido diciéndoles que Dios me los bendiga, que el Padre Eterno me los ilumine y me los cubra con su gran manto sagrado. Hasta pronto.
4: Los sanadores místicos. Dios. El cuerpo es la prolongación del alma. ¿Se encuentra enfermo? ¿Hay problemas en su vida que no lo dejan vivir en paz? ¿Desea encontrar la legítima verdad en su camino para ser feliz? Cure su alma y sanará su cuerpo. Si el sufrimiento está tocando su puerta, no se desespere. Bienaventurados los que sufren y lloran, porque serán consolados. Abra su mente y su corazón a las semillas de la fe. Hasta nuestro próximo encuentro, aquí junto a Los Sanadores Místicos.
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1: Seguimos recibiendo los testimonios de las personitas que visitan a Juan Taramacura. Hoy aquí en nuestra casa consultorio, una persona que viene a llevar el tratamiento de la eufrasia para problemas de cataratas, pterigio, lagrimeo. Hermano mío, cuéntele a los oyentes de dónde viene usted y cuál es su nombre.
2: René Augusto, y me ha hecho bien las gotitas que me echaban la...
1: ¿De la eufrasia?
2: Sí.
1: Antes de llevar las gotas, ¿cuál era su problema? ¿Qué le pasaba en sus ojos?
2: Me lagrimeaban mucho los ojos y me molestaban también.
1: O sea, tenía problema lagrimeo, visión borrosa.
2: Sí.
1: Y usted venía padeciendo este problema. ¿Usted ya había visitado a los médicos?
2: Sí, muchas veces. Me han operado dos veces de cataratas.
1: ¿Dos veces operado de sus ojitos? ¿Y vio mejoría con la operación?
2: Muy poco. De primera nomás, después ya...
1: ¿Volvió y quedó igual?
2: Sí.
1: ¿Y con las goticas de la eufrasia sí ha visto mejoría?
2: Sí, se nota la mejoría que tiene.
1: ¿El cambio?
2: Sí.
1: O sea, que realmente las goticas sí le han servido mucho para su vista.
2: Sí, ahora ya no es muy poco lo que me...
1: Lagrimean,
2: sí.
1: ¿Y ya ve mejor?
2: Sí.
1: ¿Ya ve mejor a la esposita?
2: Ya más clarito.
1: Sí. ¿Y a la esposita la ve mejor?
2: Sí,
1: ya. Ya, mi señor, dele usted unas palabritas a las personas que tienen este problema de cataratas, pterigios. Dígale usted a las oyentes, dígale si usted realmente la eufrasia, ¿le sirve o no le sirve?
2: Sí, sirve mucho. Que vengan a...
1: ¿La recomienda?
2: La recomiendo, sí. De todas maneras, la recomiendo.
1: Ah, bueno, muchas gracias por sus palabritas. Continuamos con el programa.
3: Dios en el cielo y las plantas en la tierra. Damos inicio. El día de hoy damos inicio con este testimonio de agradecimiento de las gentes que vienen a buscar el tratamiento de la eufrasia. Aquellas personas que prácticamente han visitado médicos, les han hecho operaciones y realmente no han quedado muy bien, que digamos. Así como estas palabras que nos acaba de dar este testimonio, esta persona, dos veces la han operado y al comienzo quedó un poquito bien, pero ya después no volvió a mejorar. O sea que las operaciones que le hizo la ciencia médica prácticamente no le funcionaron. Y Juan Taramacura, con el tratamiento de la eufrasia, la misma persona lo está diciendo, no lo digo yo. Estos son los testimonios que me avalan. Estos son los testimonios que hablan por mí. Porque son personas que se están curando, que se están sanando, que están recuperando su visión. Como escuchan ustedes este testimonio de este señor, de este caballero. Estas son las obras que hace Dios. Estas son las obras de la Virgencita de Guadalupe, de nuestro Dios Padre. Estas son las obras que hablan por sí solas, que hablan por mí. Vamos dando inicio al programa, hijitas, hijitos de mi corazón. Bienvenidas, bienvenidos. Qué bueno empezar un programa con estos testimonios de agradecimiento. Ya saben la dinámica del programa. Póngame un vasito de agua encima de su radio. Póngame un vasito de agua, porque al final hacemos la oración de San Juditas Tadeo, que es el patrón de los casos difíciles. Si en este momento hay una enfermedad en algún familiar suyo, si en este momento hay una enfermedad bastante delicada, un cáncer, que de pronto su familiar esté en un hospital o esté en la cama de su casa, de su hogar, en un sillón, en un mueble, dele la oración, haga la oración con Juan Taramacura al final del programa y dele este vasito de agua, porque la oración tiene poder, las oraciones tienen poder. No se olvide, las personas que vengan con Juan Taramacura a la consulta van a recibir el medallón de la Virgen de Guadalupe, este medallón que vengo entregándoles a toda persona que venga a la consulta con Juan Taramacura. 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

0: La salud es importante para vivir plenamente. Cuando no tenemos salud, se desestabiliza nuestro organismo. Incluso nuestra familia sufre. Ten fe. El poder de la oración es grande y los milagros existen. No sufras más en silencio y deja que el poder de Dios te ayude a salir adelante junto con la fe de la Santísima Virgen de Guadalupe. No esperes más y visítanos hoy mismo para ayudarte. La fe mueve montañas y llegó tu hora de ser feliz.
1: Al monte pasaba Juan Diego.
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3: 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Buscando usted la verdad que nadie le había dicho a usted y que posiblemente ha visitado otras personas y tuvo malas experiencias. 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El dinero no luce, no rinde. Usted que le está yendo mal ahí con su finca, con sus animalitos, estos animalitos que no se reproducen, estos animalitos que se enferman y se mueren de la noche a la mañana y usted no entiende por qué. Ese negocio que usted tiene a punto de cerrar ya, que no entiende por qué de la noche a la mañana el negocio venía tan bien y de repente usted tiene que cerrar. ¿Tiene mala suerte usted? 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
0: Vámonos rápidamente al WhatsApp. Vamos a leer este WhatsApp que me lo envían de allá, de Penonomé, la señora María Alejandra. Me dice: don Juan, ¿qué planta, qué hierba, qué me puede ayudar para este terrible problema de menopausia? Tengo muchos sofocos. ¿Qué me puede usted mandar? Porque la verdad, esto me tiene muy, pero muy estresada, muy intranquila. Estos síntomas de la menopausia me tienen ya muy, pero muy mal, y muchos problemas en mi hogar. Bueno, hijita de mi corazón, gracias por tener en cuenta Juan Taramacura. Le voy a usted, hijita, aconsejar también, aparte de plantas medicinales, que hay muchas, le puedo también aconsejar practicar mucho ejercicio, haga muchos aeróbicos periódicamente, llevar una dieta sana, es importante una dieta sana, y evitar el tabaquismo, evite el cigarrillo, evite el tabaquismo, y mantener una vida sexual activa, trate de mantener una vida sexual activa, que eso le va a ayudar también, y aumentar las actividades intelectuales. Hágame eso, que eso también le va a aportar y le va a ayudar muchísimo a usted para este problema, que es algo natural sobre la menopausia. Le voy a recomendar la salvia para los sofocos. Le voy a recomendar el ginseng para aumentar energía, y le va a ayudar bastante, pero bastante, estas cositas que le estoy mandando a usted, hijita, hijita de mi corazón. El trébol rojo también es bueno para los sofocos también. Hágalo con mucha fe y que Dios me la bendiga.
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0: Vamos a tomar el vasito de agua y vamos a hacer la oración de los enfermos. Si hay personas con enfermedades terminales, si usted tiene una preocupación porque hay un problema, algún hijo suyo que tiene problemas de drogadicción, de alcoholismo, pida, pida con fe. Aquella persona que tiene esas enfermedades que lleva tiempo y la ciencia médica no ha podido curar, vamos a hacerlo con fe. La oración tiene poder. Van a repetir: San Juditas Tadeo, patrón de los casos difíciles,

camina por mi casa, llévate mis preocupaciones y cualquier enfermedad. Por favor, vigila, sana y bendice a mi familia, amigos, aleja a mis enemigos, en el nombre de Jesús. Amén. Amén. Tomes el vasito de agua. Mañana será otro día. Mañana vuelve a la misma hora. Juan Taramacura.

Hemos llegado al final de un programa más. Esperamos que haya sido de su agrado los consejos que con sacrificio hemos traído para usted, y que los aproveche verdaderamente y ponga en práctica. Hasta una nueva edición de su programa.

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4: Qué bueno es contar con todos ustedes nuevamente en este su programa Energía y Vida, queridos oyentes. Soy la maestra María Carolina y en compañía del maestro Stanley y el maestro Manuel, tres guías espirituales, vamos a ayudarle a usted con esos problemas económicos, a que salga de esas dificultades, porque en este momento está sufriendo por amor, porque están jugando con sus sentimientos, lo engañan, presiente o sabe de alguien que se está metiendo en su relación y que no le está permitiendo ser feliz. Nuestra experiencia y dedicación garantizan resultados efectivos y un servicio incondicional. Recuerden que nosotros, a través de rituales personalizados, amarres de amor, servicios espirituales, vamos a ayudar a reconectar corazones y a fortalecer vínculos emocionales, a traer la prosperidad a su vida, a que llegue la bendición económica, a que tenga tranquilidad. Vamos a alejar esa maldad que en este momento está causando tantos problemas en su vida. Con estas fórmulas mágicas podemos asesorarle para solucionar sus problemas económicos y que alcance la abundancia que tanto desea. Si en este momento usted siente que la pasión se está perdiendo, pues vamos a hacer rituales de pasión donde podrá ser correspondido por la persona que usted quiere. Podrá estar en ese momento de éxtasis, de deseo, de ganas, de pensar solamente en usted, de que quiera estar con usted, de buscarla, de que esté 100% entregada con un amor en perfecto orden divino, un amor idílico, una persona que de verdad lo ame, lo respete y lo quiera. Si usted en este momento ya tiene una pareja, pero el tema fue que se fue y usted no sabe qué hacer, pues nosotros le vamos a ayudar. Si en este momento usted está pasando también por situaciones adversas, no hay una salida, se siente solo, se siente frustrado, se siente triste, enfermo, en desamor, no se preocupe más. Nosotros tenemos un gran conocimiento en rituales y en tradiciones para poderlo ayudar a usted a encontrar el equilibrio entre el mundo visible e invisible. Nosotros lo vamos a ayudar también con estos rituales de purificación, de apertura espiritual, porque nosotros aprendimos a trabajar con las energías del amor, de la protección, de la transformación del destino. Estas experiencias marcaron nuestro camino y consolidaron una sola misión: ayudarlo a usted que está sufriendo de amor, por bloqueos espirituales, negatividad, que está sufriendo por una enfermedad aparente, que ve que los caminos están cerrados, que las cosas no salen como usted desearía, que no tiene un trabajo estable, que el dinero que llega a sus manos se esfuma. Hoy usted tiene la posibilidad de salir adelante en todos sus proyectos. Vamos a tener una protección espiritual, una armonía energética, una apertura de caminos a través del guardián de la familia y la prosperidad. Esta joya mística hecha a base de oro y plata, que viene de generación en generación, que es milenaria, que nos ha permitido ayudar a tantas personas a encontrar lo que siempre han deseado: un blindaje, un filtro protector canalizador como ningún otro. Le garantizamos que su vida va a cambiar y que el guardián de la familia y la prosperidad se le va a manifestar muchas veces, que le va a dar resultados, que le va a dar respuestas, que le va a entregar a usted el conocimiento que necesita para tomar buenas decisiones. Vamos a trabajar el amor, la pasión, la restauración de los vínculos afectivos. Vamos a utilizar con fines defensivos y romper la negatividad, los bloqueos, las influencias destructivas, nuestro guardián de la familia y la prosperidad. Si alguien está manejando su energía, si hay un influjo, un incubo, de pronto un demonio pegado a usted, alguna adversidad, una hechicería, una brujería, un salamiento, vamos a ayudarlo a través de esta joya poderosa, el guardián de la familia y la prosperidad. 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
4: 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En algunos momentos de nuestra vida parece verse afectado por continuas sensaciones de mala suerte, de cansancio, de conflictos recurrentes, de bloqueos que impiden avanzar, de esas malas rachas que nos vienen persiguiendo. Por eso es tan importante que nos protejamos, que nos purifiquemos espiritualmente. Cuando las energías negativas, las envidias, las influencias externas comprometen el bienestar y el equilibrio de la persona, es cuando más debemos protegernos. En cualquier momento puede llegar, en cualquier momento y desde cualquier lugar pueden estar llegando esos desequilibrios energéticos. Es más, pueden venir de generación en generación y hasta ahora verse reflejados. De pronto, en la antigüedad, donde sus tatarabuelos, donde sus bisabuelos recibieron a través de alguien algún tipo de maldad, de brujería, hechicería, macumbería, o alguien que les quiso causar mal y se viene a presentar hasta este momento de manera karmática. Nosotros vamos a comenzar un trabajo espiritual, una evaluación espiritual para identificar el origen del bloqueo y la negatividad. Vamos a hacer la purificación en el campo energético, disolviendo las cargas acumuladas y restableciendo la armonía interior de manera gradual y segura. Para que usted tenga tranquilidad en su parte sentimental, en su salud, en su economía, en su suerte, que usted pueda pensar claramente, que pueda descansar, que pueda liberarse de esas aparentes enfermedades. Es importante que usted sepa que no solamente se limita a eliminar esas influencias negativas, sino que también refuerza la protección espiritual y reabre los caminos bloqueados. Esa es la fuerza que nos da el guardián de la familia, la prosperidad. El objetivo es devolverle a usted claridad, tranquilidad, estabilidad, una verdadera sanación tanto física como espiritual, una renovación, permitiendo que cada uno de ustedes puedan avanzar con mayor confianza y seriedad. Que las decisiones que usted va a tomar estén totalmente tranquilas, sin esfuerzo, sin estar pensando en que si usted tiene un proyecto se le va a venir a pique, porque eso está viviendo usted diariamente. El trabajo se bloquea, las oportunidades parecen no llegar. De pronto usted quiere un trabajo estable, usted tiene un negocio y no sale, pues lo vamos a ayudar a través del guardián de la familia y la prosperidad. Además, recuerden que nosotros vamos a hacer un ritual espectacular que nos va a ayudar con los bloqueos energéticos que obstaculizan el crecimiento profesional, económico, personal, impidiendo que el flujo de la fortuna se manifieste. Por eso es que a usted le va tan mal, por eso es que usted nunca ha ganado, lleva mucho tiempo sin ganar a través de los juegos de azar. Por eso el dinero que llega a sus manos no le alcanza, no le rinde y se le va. Entonces es importante que a través de este ritual que les vamos a hacer, usted encuentre el origen del obstáculo, la situación energética y sepamos cómo actuar. 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Recuerden que nosotros hacemos lectura del tarot pasado, presente, visualización de futuro a corto y largo plazo. Vamos a tener algo muy poderoso.

0: poderoso que la lectura energética, que nos va a permitir ver qué es lo que está pasando realmente en su vida, los bloqueos energéticos, si hay alguna maldición del pasado o qué es lo que está sucediendo para que las cosas no fluyan como deben ser, si hay un influjo, un incubo, un vampiro energético cerca a usted. Es también... Vamos a hacerle a usted la lectura de las líneas de sus manos, que ahí está su mapa de ruta, saber a qué punto usted debe llegar, cuál es el mejor lugar para usted y que usted reciba la bendición que necesita. Y vamos a mirar el iris de sus ojos para ver cómo está su parte física, si la enfermedad que usted está padeciendo en este momento es natural, es impuesta, es irradiada, es somatizada o qué es lo que está sucediendo realmente. Si es natural, vamos a potencializar los medicamentos y los tratamientos y vamos a saber realmente cuál es el punto donde debemos trabajar, porque a veces los síntomas nos llevan a una condición cuando en realidad es otra. Y si es una enfermedad impuesta, sembrada, irradiada, pues vamos a hacer un tratamiento especial para quitársela y erradicarla de su vida. Lo que le puedo decir es que los médicos van a quedar sorprendidos y usted feliz. 6981-4000, 6981-4000, marque ya, cualquiera de nosotros tres vamos a estar respondiendo su llamada para que usted pueda tener esta cita personalizada con nosotros si se encuentra aquí en Ciudad de Panamá. 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Desde el primer momento en que usted llegue con nosotros, se va a dar cuenta de la transformación. Usted va a tener un conocimiento personal que usted en ningún momento lo ha tenido hacia allá y otros lugares. Le garantizo que usted va a quedar totalmente feliz y se va a dar cuenta que las cosas van por buen camino. Usted se va a poder quitar la venda de los ojos, que eso es algo fundamental, y va a conocerse un poquito más, porque aquí este momento especial, esta fórmula precisa y controlada, vamos a neutralizar las energías, cortando los vínculos negativos, nocivos, pero también nos va a abrir los caminos para que usted pueda ver más claramente su futuro y su destino. Que no sigan jugando con usted, que usted no siga en conflictos, porque sabemos que duele el desamor, duelen los malos tratos, duele estar enfermo, depender de terceras personas, duele no tener dinero, no poder darle gusto a su familia, duele saber que hay otras personas que sí pueden disfrutar sin que usted las envidie, pero pensando, porque ellos tienen las oportunidades y yo no, si yo también estoy trabajando, si yo también estoy haciendo las cosas bien, pues muchas veces no es que usted no las tenga, sí las tiene. Lo que pasa es que lastimosamente usted no se ha dado cuenta que lo están manipulando energéticamente para que no las pueda ver, no puede llegar a ellos. Entonces, por eso es tan primordial la consulta con nosotros. 6981-4000, 6981-4000. 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Dios está poniendo todo aquí al alcance de sus manos para que logre sus objetivos, sus metas y se sienta más renovado y feliz. 6981-4000, 6981-4000, habilitamos nuestra línea telefónica para escuchar a ustedes. Aló, ¿con quién hablamos?
1: Aló, buenas, con Patricia Sánchez.
0: Patricia, bienvenida.

0: Bienvenida. ¿De qué parte de Panamá nos llamas?
1: Estoy llamando de Panamá Oeste.
0: Perfecto. ¿Tu fecha de nacimiento, por favor?
1: 19 de septiembre de 1986.
0: Perfecto, muchas gracias. Cuéntanos, ¿nos llamas por testimonio o por pregunta?
1: Por testimonio.
0: Cuéntanos, por favor.
1: Bueno, mira, la verdad es que quiero darle las gracias al maestro, a mi maestro que me atendió,
0: Sí.
1: porque realmente me ayudó mucho, mucho de verdad, que sí, yo estaba pasando por muchos problemas, tenía mucha depresión, me sentía que ya no podía más, no encontraba trabajo, perdí mi trabajo primero, después no encontraba trabajo, tenía muchos problemas con mi pareja, nos las pasábamos peleando constantemente. Tuvimos que mudarnos de la casa donde estábamos porque no teníamos dinero para pagar el alquiler a un cuarto mucho más pequeño y todas esas cosas fueron trayendo otros problemas. Así que ya yo llegué a un punto en que ya no podía más. Me recomendaron con ustedes realmente
0: Sí.
1: y yo llamé con fe, de verdad que tenía mucha fe y llamé y me contacté con ustedes y
0: Sí.
1: bueno, la historia es que mi maestro me dio la joya del guardián de la familia y la prosperidad y me dio indicaciones y me dijo que lo hiciera con mucha, mucha fe. Y quiero decirte que hace ya 3 meses que yo tuve mi sesión y quiero contarle a ustedes y a todos los que me quieran escuchar que primero tengo un trabajo fijo, tengo un contrato ya de 9 meses, hace 2 meses que empecé, tengo un trabajo estable, mi relación ha mejorado bastante con mi pareja.
0: Qué
1: Es
0: bueno.
1: más, hace un mes exactamente nos mudamos, alquilamos una casa más grande que la que teníamos antes. Solo somos él y yo, pero queremos tener nuestra familia, así que por ahora empezamos con una casa mucho más grande.
0: Wow, claro que sí, muy bien.
1: Sí, y me siento, de verdad que me siento contenta y me siento emocionada de todas las cosas buenas que me están pasando a partir de tener la joya. Y bueno, aparte de todo lo que te he contado, quiero que sepan que tuve la suerte porque el maestro me reveló la numerología. Y
0: Sí.
1: bueno, hace un mes más o menos, que ya fui para un mes ya, que me gané 2 billetes. Me gané 2 billetes en la
0: Wow.
1: Lotería Nacional. Y bueno, eso ha sido súper, súper. Fueron $1.600 que me gané. Y perdón, $1.200 que me gané. Y eso nos ha ayudado bastante. Es para un enganche de un carro que
0: Wow.
1: próximamente ya tendremos con nosotros. Mi pareja y yo estamos súper, súper agradecidos con ustedes, de verdad que sí.
0: O sea, ¿qué nos recomiendas a ojo cerrado?
1: Claro que sí, se los recomiendo que vayan, que hagan su cita, que vayan con mucha fe, que sigan todas las indicaciones del maestro y que de verdad que lo hagan con fe, que la fe mueve montañas, de verdad que sí.
0: Ay, muchísimas gracias por ese testimonio. De aquí en adelante, muchas más bendiciones. Por favor, quiero ser madrina de uno de esos bebés.
1: Sí, claro que sí, próximamente.
0: Un abrazo.
1: Muchas gracias.
0: Qué rico que ustedes hacen parte de nuestra familia espiritual y nosotros de su crecimiento personal. 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
1: Hola, buenas, sí, me llamo Alejandra Moreno.
0: Alejandra, ¿desde dónde nos llamas?
1: Desde el área de Parque Lefebvre, la ciudad de Panamá.
0: Muy bien. Cuéntanos tu fecha de nacimiento, por favor.
1: Soy del 24 de mayo de 1986.
0: Ok. ¿Qué quieres consultarle a mi tarot?
1: Bueno, María Carolina, mira, yo te llamaba porque tengo una incertidumbre. Quiero saber si mi esposo me está haciendo infiel.
0: Perfecto, vamos a sacar las cartas. Oh, sí. Bueno, él tiene una relación muy estrecha en su trabajo con una mujer. Esta mujer, el nombre empieza por I. Se podría llamar como Isadora, Isabel. Me llama más Isabel.
1: Ella, sí, tiene una compañera que se llama Isabel.
0: Perfecto. Tú has tenido como el presentimiento, te has dado cuenta, él ha cambiado mucho, como que está llegando más tarde de lo normal, está saliendo más temprano, le has preguntado cosas, pero él está muy distante contigo.
1: Sí, sí. Es por eso que estoy llamando. Totalmente ha cambiado.
0: Perfecto.
1: O sea, se va antes de tiempo para el trabajo. Ajá. Normalmente llegaba una hora, ahora llega más tarde.
0: Perfecto.
1: Los sábados trabajaba hasta el mediodía, ahora dice que está pagando horas y sale más tarde. En la casa se queda, nos acostamos a dormir temprano y se queda en la sala, dice que viendo televisión. Ajá. Se queda dormido en la sala.
0: Perfecto.
1: Y a veces siento como que está hablando por celular y cuando escucha movimiento como que lo cambia, lo cierra, y eso me tiene al borde ya, me tiene loca ya eso.
0: Claro, te entiendo. Bueno, pues quiero comentarte que el tarot ha sido muy certero y muy reiterativo con que él sí ha empezado a tener una relación con esta mujer. Eso no significa que él no te quiera, él está confundido en este momento, pero sí hay un encuentro y sí siento que está empezándole a llamar mucho la atención esta compañera de trabajo. También siento que tú no quieres perder a esta persona que tanto amas, entonces vamos a hacer una consulta completa. Te voy a contar otras cosas que te tiene el tarot, pero sobre todo necesitamos la consulta urgente, ¿vale?
1: Gracias, sí, sí, claro que sí.
0: Por favor, no me cuelgues, ya vamos entonces a concretar la cita, ¿te parece?
1: Sí, gracias, sí, estoy en la línea.
0: Perfecto. Que nada ni nadie arrebate lo que usted ha construido, ha deseado, ha forjado como meta en su vida. que ningún espíritu, ninguna tercera persona, ni nada contrario venga a dañar sus metas, sus sueños. Es importante actuar ahora mismo. 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
7: Familia panameña, un buen día para cada uno de ustedes, amigos, hermanos, oyentes. Personas muchas que nos siguen los 7 días de la semana en este horario de 5 a 5:30 en la mañana, de lunes a viernes. Sábado y domingo salimos en sintonía de 5:30 a 6 en la mañana. Como pueden darse cuenta, son 7 días que estamos en su sitio de trabajo, allá en su finca, en la empresa donde usted labora, en donde nos escuchen, en cualquier parte, donde escuchen las ondas hercianas de esta prestigiosa radioemisora, CH3 103.3. Ahí, en este horario, van a encontrar la vocecita del taita y curandero Francisco, hombre de ciencia, poder y compromiso, que por espacio de tantos años les ha acompañado en unión de los hermanos que están en nuestro centro de atención, en Las Tablas, en Penonomé, en Santiago de Veraguas y en la ciudad de Panamá. Comprometidos de pies a cabeza con cada uno de ustedes a poderles tender la mano y ayudarles. Lógicamente que cuando ustedes ponen de su parte, o sea, un 50%, que es la fe grande en Papito Dios. Ustedes saben que sin la voluntad de Él, acá nosotros no podemos mover nada. Y que si tenemos fe en Él, nosotros vamos a lograr muchas cosas que creemos o creíamos o nos habían dicho que eran imposibles. Por eso los caminos están en dirección al Centro Botánico y Espiritual Vida Sana en Ciudad de Panamá, donde estamos nosotros a 5 pasos de la estación del metro de Vía Argentina, a 5 pasos de la estación del metro de Vía Argentina. No tiene usted ninguna manera de seguir con ese problema de salud, de suerte, de dinero, de amor, de enfermedad, cualquier problema, droga, alcohol, impotencia, frigidez, drogadicción, eyaculación precoz, bueno, enfermedades tantas y muchas. Pero en el Centro Botánico le tenemos la solución. O en cualquiera de nuestras sedes, Las Tablas, Penonomé o Santiago de Veraguas. Igualmente, atendemos gente que viene de David Chiriqué directamente a la sede principal a Panamá, porque aquí abrimos puertas de 7 de la mañana y se cierran a las 7 de la noche en jornada continua. Nosotros estamos es para eso, para esperar de usted, de la persona que posiblemente siente cansancio y trata de perder la fe porque ha querido, ha tratado de ayudarse, mas no ha podido encontrar respuesta al sitio donde visitó. A esa persona yo le digo, no podemos perder la fe, porque pierde la fe, pierde la esperanza, y el que pierde la esperanza se entrega al problema. El problema fue posiblemente hecho por alguna persona de mal vivir aquí en este mundo terrenal. Y si hay personas que se dedican a hacer la maldad, a dañar un hogar, a quebrarle un negocio, a dañarle su finca, a dañarle allá donde usted tiene sus animales, a dañarles la línea de autos que usted tiene, a ir en el sitio de trabajo y mientras que usted fue al baño, en una gaveta de su escritorio ahí en la oficina, le echaron la cochinada. 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
8: Seguimos en la lucha, pero deben ustedes, amiguitos, de apartar una consulta, una cita. 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Pero eso es como para pedir la cita, algo que le puede hacer uno muy superficial. Puesto de que lo ideal es poder hablar con usted poder hablar conmigo, poder mirarnos frente a frente. Que de por medio haya un escritorio, que yo le pueda revisar a usted la línea de la planta de su mano, el iris de sus ojos, mirarle el orine que me llevó, la tierrita que me llevó, la basura que me llevó de su negocio, para poder revisarle, mirarle y decirle y comprobarle con hechos de que usted tiene algo paranormal, algo que no es normal en su negocio, en su salud, en su finca, donde sea. Porque de eso se trata. Hablar es muy fácil, prometer es muy fácil, pero cumplir es difícil. Pero es difícil para la persona que no tiene la responsabilidad. Porque cuando usted trata con una persona de edad que es responsable, sabemos qué es lo que debemos de hacer, sabemos que tenemos que cumplirle a usted en lo que usted nos entregue. Porque si usted encaminó los pasos al Centro Botánico, es porque usted tiene fe en Dios y porque usted confía en que Francisco o cualquiera de los hermanos le va a ayudar de verdad. Y eso es un hecho y un compromiso que nosotros hemos adquirido hace mucho tiempísimo, y por eso estamos aquí, porque cumplimos, porque nos comprometemos, porque el problema suyo, téngalo por seguro que nosotros lo vamos a recibir como nuestro y vamos a poner toda la herramienta espiritual que tenemos para poder sacarlo adelante en cualquier caso, empezando de suerte hasta enfermedad, hasta problemas de amor, hasta problemas de impotencia, problemas en su finca, lo que usted en este momento sienta que no le sucede. Pero no se ponga usted a creerle al vecino, al amigo, al primo o al familiar que porque él tuvo una experiencia, porque fue a tal sitio y porque no le hicieron, ya viene a usted y le va a dañar su mente positiva, le va a dañar su cerebro, le va a dañar esa idea que usted tiene de curarse, porque usted es un hombre, porque usted es una mujer de fe y usted quiere curarse. Por eso estos casos yo siempre les digo, eso no es de comentarle al uno y al otro. Hable con el que usted cree que le puede ayudar. Chamán Francisco no es el único en Panamá, ni Centro Botánico es el único acá en Panamá. Hay muchos. Muchos posiblemente escuche por este mismo medio, por otros medios radiales, o por un celular, o por donde sea, por donde usted vea. Usted es el que sabe de elegir. Usted es el que tiene el compromiso con usted mismo y saber, voy para allá. Porque su mente, por lo que usted oye, le dice que debe ir allá. Porque usted va con la fe y sabe que ahí me van a curar, ahí me van a sanar, ahí me van a solucionar, ahí me van a regresar la esposa, ahí me van a regresar el esposo. Eso es tener fe y confianza en la persona que usted le entregue el caso. Porque si usted arranca y, como se dice, en el primer hueco que ve se mete, problema suyo. Eso hay que hacerlo, usted pensar y saber que su cuerpo, que su corazoncito le diga, vaya, madrugue y llegue allá. Aparte una cita, que ya le van a ayudar. Eso es una voz profunda de la fe que usted tiene en Papito Dios, que le inclina y lo encamina a llegar al Centro Botánico. Por eso, amiguitos que me escuchan en este momento, no me cuente, no me diga que ha ido a 10 personas, que esto, que lo uno, lo otro. Eso a mí no me compete, no me conviene, no me interesa. A mí me interesa es que lo que usted me entregue en mis manos, yo podérselo entregar en las manos suyas completamente resuelto. Cualquier problema que usted en ese momento le pase. Desde a un problema de alcohol, a un problema de droga, a un problema de brujería negra, a un problema de brujería blanca, a un problema de brujería rosada, porque hay que tener el poder y el conocimiento para poder hablar y decirle qué es lo que se necesita, qué clase de magia, qué clase de oraciones y rituales satánicos fue los que hicieron para hacer que su señora o su señor se vaya, o se haya ido ya, o que su negocio esté quebrado, o que su finca esté, que prácticamente ni las piedras pegan en la tierra, y que en algún momento usted sembraba y lo que tirara, eso germinaba, pero ahora usted lo único que hace es regar semilla y no recoge nada. Usted antes tiraba 2, 3 animales en su cuestión donde carga sus animales, en su potrero, y eso era rápido, que se iban avanzando, vendiendo, bueno, el negocio, y de un momento comenzó a echar para atrás, solo pérdidas. Entonces, amigos, algo debe de suceder. Lo que sí les digo todos los días es, no se queje, no deje que el problema pueda con usted, que lo venza, no se deje vencer del problema. Recuérdelo muy bien, que si usted tiene una maldad, fue porque alguien en este mundo se lo hizo. Igual habemos personas que le podemos ayudar a liberar de esa maldad para que usted siga el rumbo positivo que se trazó en su vida, para que usted pueda llegar pronto a esa meta que usted quiere hacerlo, pero no ha podido, porque ahí está el tranco, ahí está el travesaño. Usted no siente avance, y por donde mete la cabeza, por ahí le pegan. Entonces, mi hermano, todo el tiempo no puede vivir así. Y si nosotros estamos, es porque sabemos lo que hacemos. Y como les repito, usted es el que debe saber hacia dónde dirige sus pasos. 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Usted es el que elige, usted es el que elige, usted es el que sabe para dónde pega, a quién le va a comentar su problema. 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En Las Tablas igualmente, y en Santiago de Veraguas, la misma situación. Deseo, voluntad, compromiso, sabiduría, conocimiento y mucha responsabilidad en cualquier tratamiento que usted nos entregue. Por eso, mis amiguitos, las puertas del Centro Botánico continúan y seguirán abiertas para la persona de fe en Dios, para la persona que tiene confianza en nosotros y para esa persona que quiere darle una solución y una respuesta acertada e inmediata a cualquier clase de problema que tenga, suerte, salud, dinero, amor, enfermedad, lo que sea. La solución está en sus manos. 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
16: Pasado, presente y futuro, salud, dinero y amor. Muchas dudas. Hay gente que se pregunta desde tiempos milenarios qué va a pasar mañana. Y no somos nosotros, muchas generaciones anteriores pues piensan lo mismo. Por eso consultaban a diferentes dioses, a diferentes cosas, oráculo, en fin, al sol, a la luna. Y aún nosotros nos preguntamos qué va a pasar mañana o qué está pasando con nosotros. Porque hay veces nos es difícil de creer en cosas, pero llegamos también a una conclusión. Algo está pasando, algo me hicieron. Porque si trabajo todo el tiempo de sol a sol y la plata no me rinde, porque otras personas que con la mitad de lo que yo tengo viven felices, viven contentas. Entonces son muchas cosas, porque pueden ser que ellos no tengan lo que tú tienes. Un maleficio, una hechicería, una brujería, una mala racha, una mala vibra, como lo quieras llamar, pero que está en tu cuerpo, que está en tu vida. Y entonces es súper importante no solamente saber que está ahí, sino cómo lo vamos a eliminar, cómo vamos a hacer o cómo vamos a llevar esa carga, eliminarla completamente y poder estar bien, que la plata no rinda. Entonces no hay gente de buena, no hay gente de malas, hay gente que hace cosas para que le vaya bien en la vida. Claro que otras también son mérito propio, estudian, se capacitan y obviamente van a estar mejor que aquel vago que no ha hecho absolutamente nada. Entonces eso también tiene mucho, mucho, mucho que ver con cómo están las cosas. Así de que, querido amigo, no hay excusas. No hay excusas para lograr las cosas, pero sí de los envidiosos, los malos vecinos, el compañero de trabajo, aquel que es cagüinero, chismoso, como quieran llamar, aquel que si tú le cuentas todas tus cosas positivas, él va a estar rezando para que te vaya bien y no va a dormir o no va a comer por el solo hecho de que a ti te está yendo bien. Esa es la envidia. Y es muy normal, lo hablaba yo en otros programas, que incluso desde Adán y Eva, había ya cosas, dicen que una serpiente o qué sé yo, una fuerza maligna, pues hizo de que ellos cayeran en pecado. ¿Para qué? Para que no estuvieran bien. Todos desde ahí, los hijos de Caín y Abel, se odiaban siendo hermanos. Incluso uno mató al otro, según la Biblia, porque sentía envidia por el otro, siendo hermanos y siendo pocos en esa época, ¿no? No sé cómo será, pero algo habla así el Génesis, y dice que Caín mató a Abel. Entonces, imagínense. Los grandes libros de la Biblia hablan de las envidias familiares. Por ejemplo, a Josué lo vendieron, a José lo vendieron sus dos hermanos. Primero intentaron matarlo y luego lo vendieron como esclavo. Que tiempo después fueron los grandes soñadores. También cuando un hermano a otro le quitó la herencia, que la herencia era la bendición más sagrada del padre, por un plato de lentejas. ¿No? Y como en tantas partes de la Biblia, hermanos, familiares, entre ellos mismos han tenido esa forma de envidia. ¿Qué esperas de la gente ajena? ¿Qué esperas de los de afuera? ¿Qué esperas de ese vecino que siempre que te ve que consigues algo, se muere de la envidia? Entonces es muy importante que tú sepas qué hacer cuando comienzan a pasarnos estas cosas. Porque si siendo familia, si pasa todo esto, imagínate con un enemigo, con un vecino que le caes mal, con alguien de la empresa, un empleado igual que tú o una persona que pues define y tú le dices que te van a dar un ascenso, pues esa persona no va a dormir porque va a pensar todo el tiempo qué está pasando. Entonces date cuenta que todas estas cosas son importantes que tú las manejes. Todas estas cosas son importantes de que tengas en cuenta de que hay personas malas. ¿Cuántos de ustedes que me están escuchando en ese momento? Saludo especial a todos los radioescuchas, a todas las personas que son fieles a este espacio de Vida Sana, pues que vayan a un cementerio y podrán encontrar ustedes muñecos con alfileres, podrán encontrar gusanos, cosas con prendas íntimas y asquerosidades inimaginables. ¿Cuántos de ustedes estarán allá y no lo saben? Por eso siguen con esa racha, por eso es que la apuestan al amor, pierden, en la suerte pierden, en el emprendimiento pierden y en todo lo que tenga que ver con cosas positivas siempre les va mal. 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No necesitas que tú no digas absolutamente nada, compruébalo por ti mismo. Párate frente a mí y te voy a decir las cosas como si estuviese leyendo un libro. Es importante. Y ahí te vas a dar cuenta quién te conviene, quién no te conviene, quién es el amigo. Porque el amigo los amigos puedes contarlos con las manos y créame que te van a sobrar dedos. Así de sencillo. Conocidos, muchísimos. Porque conocidos sí hay bastantes. Cuando tú tienes dinero, los encuentras en la discoteca, los encuentras en toda parte abrazándote, ¿no? Estando bien contigo. ¿Y dónde desaparecen esos conocidos? Cuando tú, por desgracia, caes a una cárcel o a un hospital, o que caes sencillamente en una ruina, y que tienes problemas y vas a pedir prestado dinero, ahí te vas a dar cuenta cuáles son tus verdaderos amigos y los vas a contar con la mano y te van a sobrar dedos. Nuevamente te lo digo porque es así. Aléjate de las personas negativas, de las personas envidiosas, y trata de estar con personas positivas, con personas que te sumen, con personas capaces de cambiar tu vida, de que tu alegría sea la alegría de ellos, que tus

0: sin saber qué va a pasar. Ella va a dormir, no va a dormir bien. ¿Qué mamá come tranquila sabiendo que su hijo no ha regresado durante varias noches y está pensando lo peor? ¿Qué va a pasar? Pues muchas cosas negativas. Entonces es bueno de que la gente piense cómo poder evitar todo eso, cómo poder sacar toda esa clase de problemas. Bueno, no vamos a hablar de problemas, vamos a hablar de situaciones por resolver. Esas situaciones que han llevado pues al acabose total, al despelote, por decirlo así más coloquial, más popularmente, o a ese caos en esa casa, en ese hogar. Ya aparecen como perros y gatos, ya no se entienden, no se comprenden, hay violencia intrafamiliar, se llegan ya a lo físico, se llegan ya a los insultos, entonces se pierde respeto, los hijos están viendo todo eso. Mire, cuando es en un hogar bonito, bendecido por Dios, cuánta gente ha llevado ya 7, 8, 10 años casados y comienza todo eso, y no sé cuándo pasó, pero ya no nos entendemos, no quiero llegar a la casa. 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Así de que mis amigos, ten muy en cuenta que cada cosa que nosotros decimos es para ti, es un bienestar para ti. Tenlo muy en cuenta, acepta estos consejos que algún día te van a servir. 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Que tengan un excelente día, que el día de hoy sea día de prosperidad, de ánimo, de salir de esos problemas, de esas deudas, o de simplemente llamar al 6095-2411 o 6220-4703 hasta una próxima oportunidad. 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Que tengan un excelente día.
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1: Curar el alma para sanar el cuerpo. ¿Qué tal, amables oyentes? Un saludo cordial para todos y cada uno de aquellos que se conecta a esta hora, donde van a recibir no solamente un tema importante para que comiencen a analizar sus vidas, sino donde van a entender el por qué ustedes viven como viven, el por qué del estancamiento, el por qué no tienen progreso ni estabilidad, y lo más maravilloso, cómo lo pueden solucionar. Hoy quiero darle gracias a Dios Todopoderoso, porque estamos una vez más aquí, frente a estos micrófonos, queriendo llegar con este mensaje de paz, de alegría, de progreso, pero con este mensaje donde queremos que ustedes abran los ojos a la realidad, que se den cuenta que se les está pasando la vida, los años, y ustedes no han hecho nada, ustedes no tienen felicidad, y es que esta realidad está acabando con muchas personas que dejan todo para mañana, en estos días, después, y cuando despiertan o cuando miran atrás, ya es demasiado tarde. Señor David Monterrey, un saludo cordial.
2: ¿Qué tal? Saludos a usted, señora Mariana, a todos los oyentes. La línea a partir de este instante está abierta. 6565-3711. Repito, para todos aquellos que quieren ganar, tener suerte, abundancia, 6565-3711.
1: Si a esta hora no se puede comunicar, entonces hágalo después de las 8 de la mañana. Si usted es de esas personas que tiene el secreto, que ya ganó, que ha visto esos cambios en su vida y quiere recomendar a un familiar, no le dé el número telefónico. Dígale que escuche el programa para que sepa quiénes somos y cómo trabajamos.
2: Hoy vamos a hacer un programa totalmente diferente. Les vamos a regalar solamente 30 segundos máximo a cada persona, con un numerito de suerte, porque hoy usted puede preparar la suerte para el domingo, para el miércoles, para la semana de más arriba con los números que le demos. Así que los invito ya mismo a que se comuniquen, le pedimos su fecha de nacimiento para decirle qué número le corresponde. Este es su programa que le enseñamos cómo cambia, cómo sana su vida a través de la fe, a través de los elementos que usted mismo puede conseguir, de su actitud, de su confianza, de su fe. Eso es lo que somos, que le enseñamos cómo cambiar su vida.
1: Usted que nos está escuchando hasta ahora puede recibir el secreto de la fe, puede tener ese cambio que tanto anhela, protegiéndose de la envidia, la maldad, la codicia, la ambición y todo aquello que le viene generando tristeza, angustia, maldad, desespero, aquello que lo tiene atado, atormentado en una vida donde solamente hay ruina económica y tristeza. Por eso yo invito a las personas que están en el interior para que se comuniquen, confirmen su asistencia, reciban el secreto. Y luego nos cuenten su historia, nos den su testimonio. Y los que se encuentran en el interior también lo pueden hacer, porque muchos dirán, ah, es que como estamos lejos, no podemos llegar a Panamá a recibir el secreto de la fe.
2: Un saludo para todos aquellos que están en el interior del país, que el 13 de mayo estaremos en Chepo, 15 de mayo, viernes en Colón, 16 de mayo La Chorrera, 19 de mayo, que es un martes, en Penonomé, 20 de mayo Chitré, 21 David, 22 Paso Canoas, 23 Santiago de Veraguas, 27 de mayo Tortí, que es importante, y muy pendiente el Valle de Antón, que el 1 de junio estaremos allí. Hay que llamar con tiempo y usted va a preguntar si puede o no tener el secreto de la fe. Ya saben que no es para todos. Si esa persona que es y no deja de ser, no se le entrega. ¿A quiénes me refiero? A los que dicen, no, yo voy a dejar de ser una persona que siente envidia, que por todo se enoja, que no se controla. pues a ellos no se les entrega el secreto de la fe. Se da uno cuenta quién es quién. Hay signos muy pesados, hay personas muy fuertes que no cambian su forma de ser y a más de uno se le ha negado el secreto de la fe. Pero usted lo puede tener. 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Aquellos que a esta hora llaman y llaman y lamentablemente no les da la línea.
1: Entonces hágalo después de las 8 de la mañana. Si usted es de esas personas que tiene el secreto, que ya ganó, que ha visto esos cambios en su vida y quiere recomendar a un familiar, no le dé el número telefónico. Dígale que escuche el programa para que sepa quiénes somos y cómo trabajamos. Porque nuestro trabajo es enseñarles para que ustedes mismos se curen. Enseñarles para que ustedes no tengan que depender de nadie, que les haga un tratamiento. No, el señor David Monterrey y esta amiga y servidora Mariana Aragón, consejeros de vida, les enseñamos a sanar su mente y, por supuesto, a sanar el cuerpo. 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Pregunte qué es lo que debe llevar. ¿Cómo se prepara su cuerpo para recibir el secreto de la fe? Y para que usted reciba esa asistencia que le vamos a brindar para que usted mismo se cure. Ya tenemos oyentes en línea, señor David.
3: ¿Con quién tengo el gusto?
4: Con Esperanza, pero quiero darle el nombre de mi hijo, José.
3: Dígame la fecha de nacimiento de su hijo, de José.
4: 73.
3: Hábleme más fuerte.
4: 26 de junio del 73.
3: 26 de junio. Muy bien. ¿Cómo es el nombre del completo, José qué?
4: José de la Rosa Gutiérrez Alonso.
3: Sí. Aquí yo veo problemas que él está viviendo, mucha tristeza que usted tiene en base a lo que le está pasando.
4: Sí.
3: Del signo Cáncer. Llévenos una foto porque tengo que decirle algo muy delicado del cual le está pasando a él. Dígame la fecha en que usted nació.
4: 26 de mayo del 45.
3: Muy bien, este es el número que le corresponde jugar. El 2874. El Señor la bendiga. Nos vamos con más oyentes y los quiero invitar a buscar la suerte. La suerte se construye con buena actitud, con buenos pensamientos, con seguridad, pensando que lo que yo hago en mi trabajo lo estoy haciendo con buena energía. Y veo que muchas personas salen a su trabajo llevando en su peso, en su espalda, los dolores y peleas, y esto genera mala actitud, por lo cual genera mala suerte. Hay que comenzar a mejorar todos esos detallitos. Más oyentes.
1: ¿Con quién hablo?
5: Con la señora María.
1: Señora María, bienvenida al programa. ¿De dónde nos llama?
5: De Torrijos Carter.
1: ¿Y cómo le ha parecido el programa?
5: Bueno, el programa está muy bueno, está muy bueno.
1: Qué bueno, María. Me alegra que les guste porque esa es la idea, que ustedes saquen lo bueno del programa, que sientan esa buena energía. ¿Qué fecha nació?
5: El 15 de enero de 1973.
1: ¿15 de enero de qué año?
5: De 1963.
1: Del año 63, María. Ve una energía buena, ve una energía positiva. Cuénteme desde cuándo tiene esa buena energía.
5: Bueno, esa buena energía la tengo desde que acudí.
1: ¿Cuánto hace que nos visitó?
5: Hace un mes.
1: Y cuénteme qué problemas tenía, qué era lo que estaba pasando cuando usted llegó a la consulta, María.
5: Cuando yo llegué a la consulta era un mal que nos habían hecho a mi esposo y a mi persona. Bueno, a todos los de la casa teníamos ese mal ya.
1: Y es que cuando hay un mal, siempre tiran a destruir la familia, inestabilizar el núcleo. ¿Cuánto llevaban ustedes con ese mal, María?
5: Esto, con ese mal llevábamos 27 años.
1: Por Dios, toda una vida.
5: Toda una vida, sufriendo.
1: ¿Y qué pasó cuando llegaron a la consulta? ¿Cómo les fue? ¿Cuál fue esa experiencia?
5: Bueno, fue una experiencia muy buena porque usted nos dio solución al problema.
1: Bendito sea Dios.
5: Y esos trabajos son muy garantizados. Nos ha dado fuerza para echar para adelante. Bueno, nos ha ido bien porque hemos ganado ya 5 veces. el miércoles y domingo.
1: Bueno, bendito sea el Señor. Saben que no nos interesa que nos cuenten cuánto han ganado, ni mucho menos. Pero tengo una pregunta. María, antes de que ustedes recibieran el secreto de la fe, ¿ya habían ganado? ¿En algún momento les había llegado esa suerte?
5: No habíamos ganado. La suerte la teníamos por el piso. No habíamos ganado. No ganábamos nada. No habíamos una. Gastábamos por el gusto porque no nos valían los números.
1: Bueno, es una alegría. Usted me dice que el trabajo se lo habían hecho con su esposo. ¿Él qué le dice de esto? ¿Él cómo se siente? ¿Cómo van las cosas?
5: Bueno, él se siente bien. Ahora está bien animado, con ganas de echar para adelante.
1: María, yo le agradezco y qué alegría saber no solamente que se hayan liberado de ese mal, sino que la suerte comenzó a cambiar, porque con esto va a haber unión, estabilidad y progreso. Mensaje para los oyentes a esta hora, María, aquellas personas que están cansadas de buscar ayuda, que no encuentran una solución, que sospechan que los han trabajado, ¿qué les diría usted después de su experiencia?
5: Bueno, yo les diría a los oyentes que acudan, porque ellos solucionan los problemas que uno tiene y nos dan fuerza para seguir adelante.
1: Bendito sea el Señor, muchas gracias. Dios me la bendiga, el Señor me la acompañe, María.
5: Amén, amén.
3: Vámonos con más oyentes, aquellos que nos visitan felices y contentos. Las dos líneas están disponibles. Paso con esta llamada. ¿Con quién hablo?
6: Con Araceli.
3: ¿Qué fecha nació, señora Araceli?
6: 31 de diciembre.
3: ¿De qué año?
6: Del 58.
3: Araceli.
6: Sí, dígame.
3: Del signo Capricornio.
6: Uh-huh.
3: Mucho ruido le escucho. No puedo sacar su llamada al aire. Le voy a dar el número de suerte. Uh-huh. 2716. Dios la bendiga.
1: Tengo en estos momentos 22 llamadas perdidas. Entonces, si no pueden participar a esta hora de nuestro programa, lo van a hacer después de las 9, pero no van a llamar para participar. Llaman para separar una consulta, para preguntar si son aptos o no para recibir el secreto de la fe.
3: Y prepárense cuando llamen, con tiempo, en un lugar donde nadie los incomode. Más oyentes.
1: ¿Con quién hablo?
7: Víctor.
1: Víctor, ¿qué fecha nació?
7: 6 de julio.
1: 6 de julio del año
7: 151.
1: De 1951. ¿Cuánto hace que nos escucha, Víctor?
7: Como 2 meses.
1: Bueno, y yo le pregunto cuánto hace, porque usted sabe y es consciente que tiene la suerte dañada. Y mi pregunta es, ¿usted por qué no ha sacado el tiempo para ir a la consulta, Víctor?
7: Bueno, cuestiones económicas.
1: Sí, pero hay que sacar el tiempo, porque si no la cuestión económica va a seguir empeorando. 3496 es el número que le corresponde, 3496, y llegue a la consulta el día viernes, que fue el día que usted nació, Víctor. Dios lo bendiga.
3: Vámonos con más oyentes. ¿Con quién hablo?
8: Griselda.
3: Pero hábleme durito.
8: De Griselda, con Griselda.
3: ¿Qué fecha nació?
8: El 9 de abril.
3: ¿De qué año?
8: De 71.
3: ¿Y cómo le ha parecido, Griselda, nuestro programa?
8: Muy bueno, muy bonito.
3: Griselda, corrija su genio, cambie su forma de pensar, que se ha vuelto negativa. Veo que nació un día viernes. Anote este número para su suerte, el 1624. 1624.
8: Ajá.
3: Dios la bendiga, Griselda. El programa de hoy es totalmente diferente, señora Mariana.
1: Total, vamos a seguir con las llamadas, pero hay un detallito que yo les quiero explicar, señor David. ¿Con quién hablo?
9: Hola, te habla Yancy.
1: Yancy, bienvenida al programa. ¿Qué fecha naciste?
9: 24 de junio del 79.
1: 24 de junio de 1979. ¿Y de dónde nos estás llamando?
9: Desde Chiriquí.
1: Bueno, Yancy, a mí me gusta cuando nos llaman las personas que tienen esas ganas de progresar, de crecer, esa bonita energía. Pero de nada sirve que yo tenga las ganas si no avanzo, si no progreso. ¿Cuánto tiempo llevas con ese estancamiento?
9: Bueno, no sé, hace un par de años.
1: Te voy a invitar a que te hagas un lavado de conciencia, a que comiences a dejar atrás el pasado, los rencores, la ira. Y si no lo puedes hacer sola, entonces vas a sacar el tiempo para llegar a una consulta. ¿Estamos de acuerdo?
9: Sí, muy muchas gracias.
1: 4258, anótalo, 4258. David, yo dije hace un momento que quería explicarles algo a los oyentes, y es que muchas personas nos llaman y nos dicen, ¡ay, tengo un mal! ¡Ay, me trabajaron! Dígame, ¿cómo me curo por teléfono? Pero lo que hacemos vía telefónica es hablarles de la energía, pero la solución se brinda en una consulta personal, y vale la pena resaltar esto, porque todas las personas deben de entender nuestro mensaje. ¿Y dónde atendemos la consulta personal? 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Lamentablemente, hay personas que llegan a su casa, inclusive se están haciendo pasar por el señor David Monterrey, esta amiga y servidora Mariana Aragón. Ustedes van a llamar, van a confirmar. Aquí seguimos, los consejeros de vida, brindando nuestro conocimiento y entregando el secreto de la fe.
2: Vámonos con más oyentes. Paso con esta llamada. ¿Con quién hablo?
10: Con Heriberto Jaén.
2: Heriberto, ¿qué fecha nació?
10: El 18 de marzo de 1963.
2: 2761. Ese es el número, Heriberto. Dios lo bendiga. Gracias por participar. Voy a hacer una pausa porque tenemos llamadas por todos los lados. Y esta pausa es para que usted se dé cuenta cómo está su vida, que los presidentes, políticos, grandes artistas, empresarios, gente que progresa, tiene un guía espiritual. Otros tienen un psicoanalista, muchos tienen un psicólogo, otros tienen un apoyo espiritual. El caso tal es que cada uno va de la mano con alguien que le enseñe a ser cada día superior. Les voy a poner un ejemplo y voy a hablar de artistas de los cuales ustedes y políticos que no puede uno decir, no, esta gente o este político tuvo un escándalo. Obama, para no ir tan lejos.
1: Buena energía, buen carácter, ejemplo. Me parece desde mi punto de vista, David, que es un muy buen ejemplo.
2: ¿Quién está detrás de todo esto? Está detrás de todo esto una persona que lo guía, que le enseña valores, respeto. Y nunca ustedes pueden decir, y nunca se vio, señora Mariana, de decir Obama estuvo por ahí en malos pasos, un ejemplo.
1: No, para nada. Y es que yo creo que influye, David, quien nos esté guiando, quien nos esté enseñando. Mucho. Totalmente, porque hay personas que, como usted lo ha dicho, recurren al guía espiritual, otro tienen su coach, su mentor. Entonces, todo esto es lo que los lleva a centrarse y conocerse.
2: Sí, ahí es donde quiero llegar con ese mensaje. Coach, entrenador, el que le muestra sus fallas y usted mismo tiene que solito que las ve y las corrige. Y eso, todo un montón de todo esto nosotros tenemos. Y estos conocimientos, aparte de la espiritualidad que tenemos, le enseñamos para que usted cada día sea superior. Estaba hablando ahora de cantantes, uno de los tantos. Hay muchísimos que usted nunca los escucha en escándalos, nunca los ve haciendo el ridículo, nunca los reseñan por las redes sociales y usted se burla de ellos. Uno de los tantos que yo sé que usted admira, señora Mariana, y no me vaya a decir que no, es Chayanne. Está bien informada.
1: Es admirable, sí. No solamente por su trayectoria como profesional, sino también como esposo, como padre. Y es que esto es difícil de encontrar, David, hoy en día en lo que estamos viviendo.
2: ¿Por qué tiene esa seguridad en su carrera? Porque él tiene un coach que es su mano derecha y que cuando hay un pequeño problema, ya sea espiritual o de comportamiento o en su familia, él tiene esa persona que lo entrena y lo saca adelante.
1: Entonces se preguntarán los oyentes, pero Mariana y David, ¿cómo saben esto? Porque así como ellos lo tienen, también nosotros somos asesores de grandes personajes, no solamente de la farándula, de la política, sino también de la parte espiritual. Pero obviamente, por respeto, son datos que no podemos dar.
2: Bueno, finalizo este pequeño mensajito diciéndole, usted no se da cuenta el punto donde fracasa, porque vive mal, porque no tiene suerte en el amor, porque no tiene suerte en la parte económica. Es simple, usted no sabe los errores que comete, no sabe cómo está su energía.
3: no sabe si ha sido víctima de la maldad. Y nosotros le enseñamos dónde está la falla y en diferentes sesiones, consultas, usted solo limpia, se cura y se sana. Porque eso es lo que hacemos, enseñarles. Y uno de los problemas más grandes, ¿por qué damos números? Porque la gente dice, no me rinde la plata, no gano, no progreso. Y le ayudamos a través de la suerte.
1: Tenemos más oyentes en línea, pero antes quiero confirmar una vez más cómo están, cómo han estado nuestras giras.
2: 13 de mayo, Chepo. 15 de mayo, Colón. 16 de mayo, La Chorrera. 19 de mayo, Penonomé. 20 de mayo, Chitré. 21 de mayo, David. 22 de mayo, Paso Canoas. 23 de mayo, Santiago. 27 de mayo, Tortí. 1 de junio, Valle de Antón. ¿Qué va a hacer? Va a llamar con tiempo, preguntar si usted es apto o no para poder recibir el secreto de la fe. 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
1: Más oyentes en línea, señor David.
3: Vámonos con los oyentes. Vámonos con esta llamada.
1: ¿A quién tengo en línea?
11: Con Zenia.
1: Señora Zenia, ¿de dónde nos llama?
11: De Los Santos.
1: ¿Y qué fecha nació?
11: 4 de septiembre del 61.
1: 4 de septiembre de 1900.
11: 61.
1: Del 61. ¿Y cómo le ha parecido el programa?
11: Muy bueno, me gusta.
1: Hoy es un programa totalmente diferente, como se habrá dado cuenta, y por su fecha de nacimiento veo que nació un día lunes y el número que le corresponde es el 2076. 2076, y en este caso, como usted nació un día lunes, yo le invito a que sea este día el que compre su sábana, su pedacito, su billete, su chance, pero sí quiero también que busque un poco de ayuda en la parte espiritual. ¿Estamos de acuerdo, Zenia?
11: Ajá.
1: Dios la bendiga, gracias por haber participado.
3: Vámonos con más oyentes. Aló, ¿me escucha?
12: Sí, sí, la escucho.
3: Muy bien, aléjese un poquito del radio y dígame la fecha en que nació.
12: El 7 de marzo de 1973.
3: ¿Su nombre cuál es?
12: Isabel.
3: ¿Por qué tanta preocupación por sus hijos?
12: Bueno, porque estoy así, me preocupo mucho por ellos.
3: Bueno, la solución no es esa. La solución no es preocuparse. Nació un día miércoles. La solución no está en preocuparse uno por los problemas. La solución está en buscar una ayuda con toda la sabiduría del caso para enseñarles a ellos cómo resuelven sus problemas o cómo ayudarlos espiritualmente. Lléveme, por favor, la foto de ellos y yo le enseño cómo espiritualmente usted le va a cambiar la vida. Y lo segundo, cómo debe de tratarlos, porque usted a veces se pasa de buena mamá y ellos, ¿qué hacen? Se aprovechan de usted. O dígame si estoy equivocado, por favor, Isabel, corríjame.
12: No, está equivocado.
3: Llévenme la foto de ellos, el día clave, el día miércoles. Anote este número de suerte, el 2188. Dios la bendiga.
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3: ¿Con quién tengo el gusto?
13: Francisco.
3: Francisco, ¿qué fecha nació?
13: 6 de julio del 59.
3: Muy bien, cuénteme, Francisco, ¿cómo le ha parecido el programa?
13: Tengo mucho tiempo escuchándolo y me ha parecido magnífico.
3: Bueno, Francisco, en su fecha de nacimiento encuentro lo siguiente. Usted me dice, ¿está mal en lo que me dijo o está bien? Su fecha de nacimiento revela varios detallitos. Primero, nació un día lunes. ¿Cuánto hace que está viviendo solo, Francisco?
13: 2 años.
3: Bueno, Francisco, vive solo. Veo que le está acompañando problemas con su salud, principalmente una pesadez en el cuerpo, le molesta mucho una pierna, no está durmiendo bien y mantiene usted con un desespero a veces, con un aburrimiento. ¿Esto lo ha notado frecuentemente o es de vez en cuando que le pasa esto?
13: Frecuentemente.
3: Bueno, Francisco, le voy a decir la raíz de sus problemas. Uno, una maldad de la cual usted viene siendo víctima. Esa maldad de la cual le hicieron a usted, pues lo volvió una persona incomprensible. Usted por cualquier cosita se altera, por cualquier cosita le da mal genio, se desespera, no sabe solucionar los problemas. Y eso ha traído más mala suerte a su vida, que hace que no le rinda el dinero, que no progrese, que por donde meta la cabeza para hacer algo, las cosas le salgan mal.
13: Cierto, cierto.
3: ¿Qué piensa de lo que yo le digo?
13: Tenía entre sospechas y no, porque soy un hombre que creo mucho en Dios y se lo dejo a Dios.
3: con todo el respeto que usted se merece, Francisco, y sin ofenderlo, Dios no lo meta en esto, porque cuando hacen un daño, pues hay personas que no creen en Dios y no creen en la maldad. Y a usted le hicieron un daño para verlo solo, arruinado y jodido. Y dígame, ¿cómo está?
13: Bastante así, como usted dice.
3: Entonces, ¿cuál es la solución? La solución es que, primero, el malo debe de curar es usted, porque usted ya ha buscado ayuda y no le ha servido de nada. Entonces, lo que usted tiene que hacer es solo enfrentar el mal. Gracias a Dios, ya usted tiene alguien que lo guíe, que lo oriente, que somos nosotros. Entonces, ¿qué vamos a hacer? Lo que hacemos con todas las personas, enseñarle solito usted cómo va a resolver ese problema. Pero necesito que la fe la ponga de verdad, porque usted confunde la fe con que Dios lo protege y hace todo. La fe es que usted va a estar seguro de lo que va a hacer, de las oraciones que yo le voy a indicar, que le vamos a decir qué tiene que hacer, de la limpieza que se tiene que hacer para que se pueda retirar el mal de su cuerpo. Y es más, usted vea que ese mal sale. Y al salir, ¿qué significa? Que se va a recuperar en su salud, de ese cansancio en el cuerpo, de esa pesadez, de ese malestar que mantiene también en su estómago. Todas esas cosas se van a alejar de su vida. Pero depende de la fe y la confianza con que usted maneje las oraciones y lo que vaya a hacer. Cuénteme cómo está de fe y si cree que lo puede hacer o no.
13: Sí, sí, lo puedo hacer.
3: Así se habla, Francisco. Entonces, ¿de qué parte usted está llamando?
13: Ahora mismo estoy en Chiriquí.
3: Entonces, esté pendiente que en unos minutos vamos a mencionar nuestras giras para que usted asista a David. Y vaya y lleve estas dos cositas únicamente. Llévese un pañuelo blanco y 3 botellas de agua. Va a trabajar con los rituales y las oraciones para el desprendimiento de este mal de su cuerpo y vea cambios en 6 días. ¿Cómo? Va a recuperar su salud, va a estabilizarse en su vida sentimental porque hay una persona que lo extraña, lo quiere, pero debido a este mal no se acerca a usted, y esto le ha pasado ya en varias relaciones. Entonces, así va a tener esos cambios. Anote este numerito, el 1642, 1642, ¿de acuerdo?
13: De acuerdo.
3: Francisco, regálele un mensaje a los oyentes después de lo que hemos hablado.
13: Es muy buen programa y siempre es bueno tener a alguien con la esperanza de que alguien haga algo por uno. Tener fe en alguien y en algo ayuda mucho en esto. Tiempo.
3: Francisco, muchas gracias por participar. Llegamos a la parte final de nuestro espacio radial. Les recuerdo nuestra única línea 6565-3711. 6565-3711. Que el Padre Celestial nos ilumine y los bendiga a todos. Hasta pronto.
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mis amigos, ¿qué tal? ¿Qué tal? ¿Qué tal? ¿Qué tal? ¿Qué tal? ¿Qué tal? ¿Qué tal? ¿Qué tal? Buenos días, buenos días, buenos días, Panamá. Buenos días, Panamá. ¿Qué tal, mi gente? ¿Cómo están ustedes? Reciban el saludo fraternal de un amigo de siempre. El hijo más chico de mama, Iván Atencio, el mismísimo guachapeado en controles, dándole la bienvenida a otra edición más. Hoy es martes, señores, martes 12 de mayo del año 2026. Buenos días. Bendecido martes para todo un pueblo panameño, dándoles la bienvenida a otra edición más. Hoy, señores, arrancando la programación del día de hoy, por supuesto, agradeciéndole a Dios Todopoderoso por darme otra gran oportunidad de vida. Por supuesto, al lado y rodeado de mis seres queridos y amados, al lado de mis maravillosos y extraordinarios hijos, los cuales queremos y amamos mucho. Al lado de esa compañera, ese compañero ideal que siempre está allí, acompañándonos en todo momento. Gracias, Padre, por darme un techo para cobijarme con mi familia. Un lugar de trabajo para llevar el sustento a mi hermoso rancho. Por supuesto, darle gracias a Dios cada día, cada mañana, que me da esa vida, esa esperanza de seguir adelante, esa fuerza que nos motiva para continuar día tras día. Padre Celestial, queremos darte las gracias en esta mañana, por supuesto, por todas esas bendiciones que nos brindas. Hoy es un día maravilloso, hoy es martes. Y de verdad que hay que darte gracias por todas las cosas buenas que nos brindas. Señor Dios Todopoderoso, Rey de las Alturas, quiero pedirte de igual forma por todos los enfermos. Tú conoces el problema de cada uno de nosotros. Ayúdanos a resolver nuestros problemas. Pedirte por todos los que viajamos a diferentes partes de la geografía, los que andamos a pies, en carro, a caballo, en el tipo de transporte que utilicemos, cuídanos, protégenos, bendícenos en todo momento. Dios Todopoderoso, agradecerte infinitamente que nos das esa gran oportunidad de vivir un día más de vida lado de toda esa familia hermosa que tenemos, siempre encaminándonos con la frente en alta y la fe puesta en Dios, que todo va a salir de la mejor manera. Amado Padre Celestial, todo esto te lo pedimos en el nombre de tu Hijo, nuestro Señor Jesucristo, que vive y reina y es Dios por los siglos de los siglos. Amén.

entonces nuestra línea telefónica 6426-0632, activada desde este momento, por supuesto, nuestras redes sociales, @cubestereo. Estamos en nuestra web, cubestereo.com, en el canal de TikTok, @gradaradio, en el canal de YouTube, @gradaradio, por supuesto, en el app App Store, Play Store, Grada Radio Panamá. Canal Tigo 867, línea telefónica 6426-0632. Al igual que nuestro móvil 6015-5447. Buenos días, buenos días, buenos días, buenos días. Por

señores, bienvenidos al maravilloso mundo de la décima panameña. Vamos a escuchar en esta oportunidad, hoy martes, Corrientes de Gallina, Armando Ifrúa, la voz potente de Herrera, el león de la montaña, Eddie Cárdenas, por supuesto, en Corrientes de Gallina. Vamos a ver qué es lo que traen estos artistas.

¡Cuídalo! ¡Oba! Bueno, la guitarra está muy alta acá arriba, no sé allá abajo. Aquí nada más se oye guitarra. ¡Oba! ¡Ay! María Santísima. 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
1: Milán Montañero, Prudencio Ramos, 6 de la mañana, 18 minutos, buenos días.
0: Ay,
1: Don Franklin Guillén, buenos días.
0: Mi amigo, hombre, saludos.
1: Desde Los Pozos, en sintonía. Buenos días, Guachapiao, buenos días, estamos en sintonía en el área de Las Minas, disfrutando esa tremenda cantadera. Vamos a enviarle saludos a esa gente que disfrutan la programación del día de hoy. Mi hermanazo Richard Jiménez está en sintonía, al igual que mi hermanazo Chinín Pineda, la gente de los Ruices de Las Palmas, siempre en sintonía, no se pierdan un programa por ahí, por supuesto, ¿eh? Oye, al igual que mi gran amigo Chichi Corozaleño, cantando el himno, coreando el himno nacional de esta tremenda programación. ¿Dónde va, don Chichi? ¿Dónde va, don Chichi? Mi hermanazo, el Corozaleño, siempre en sintonía.

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0: ¡Ahí vamos, guitarra! Manuel Andrés, ya duino. Ahí la fiesta mañana. Pero el carro con la placa 888745 se lo acaban de chocar, vayan a verlo, vayan a verlo. 888745. Se le llenó el barco al hombre. Peña,
1: escucha,
0: señora.

0: suéltale la mano esa guitarra. No se preocupe, no deje que eso le robe la calma. Yo voy de menos a más. ¡Ah!
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0: voy a enviar un saludo a mi hermanazo Alfredo, ya casi llegando al rastrojo a esta hora de la mañana. Por supuesto, allá en Santiago de Veragua, entrando al Chicho Fábrega, hermano. Es dispuesto a ver qué es lo que trae el día de hoy. No, el día de hoy anda tranquilo y es maliciado. Así que andamos bien. Así que el saludo para usted y a toda la gente de Reges. El día de hoy se celebra el Día Internacional de la Enfermería. Por supuesto, saludar a todas esas hermosas damas.
1: ¡Jaime Villarreal!
0: Hombre, mi hermanazo Humberto Ruiz, preparando motores para este, Dios primero, este 19 de septiembre, con rumbo al sector 8 en La Paz de Arreján. Dios primero, transmisión de Cubo Estéreo, gente de la raya de Santa María.
1: 3 de marzo, ahí en compañía de Premo, la Vicento Samaniego y la gente que le acompaña. Hoy está de cumpleaños, ¿eh? Dice, 40 años, la Vicento, 39.
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1: La gente ciruelito, pero no más. El lunes.

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0: son las 6 de la mañana, 6 de la mañana, 29 minutos. Hoy es 6 de la mañana, 29 minutos. Saludos a todo un pueblo panameño. Hoy tengo por acá reporte de sintonía nuestros corresponsales. Es Humberto Ruiz, estamos listos y preparados. Tengo por acá un audio de una amistad que tuvo de cumpleaños. Vamos a ver por qué dice por acá.
1: Luis Arena de Tole, allá de

0: Morro Blanco, de allá de ey, allá donde está la rula, ey, va a tener que ir por allá para decir, ¿verdad? Que eres de man del machete.
1: Ay, papá, no sabe a quién está invitando a Costa Ratrojo.
0: Para ti, brother. Vale, bendiciones.
1: Tuve de cumpleaños el día 1 de mayo.
0: Buenos días,
1: hermano.
0: Mira, ve, el primero de mayo estaba yo de cumpleaños.
1: Ajá.
0: Solicité una llamada, pero que va, nadie me felicitaron.
1: Hombre, hay que felicitarlo.
0: El 15 de mayo también mi hija está de cumpleaños, pero me lo felicita, pues. Y saque la rula para ver.
1: Vamos, cómo no. A ver, compa, no me diga que saque la rula temprano. Cuidado, nos metemos unos leñazos aquí temprano, dijo mi abuelo. Hermano mío, saluda, ¿cómo anda todo? Bendiciones, saludos para usted y su hermosa hija.

0: más reporte por acá.
1: Buen día, compadre.
0: Buenos días.
1: Bendiciones en este nuevo día, hermano.
0: Amén, igual.
1: Que tú le salgas perfectamente bien.
0: Hombre, claro que sí, hermano.
1: Estamos en sintonía de Guachapeón. Mande saludos. Marisa Vital.
0: Ajá.
1: Juan Castillo.
0: Ok.
1: Hombre del 15 de agosto.
0: Hombre, cómo no.
1: El Piade.
0: Gente buena.
1: La Fonda de la Macaraqueña.
0: Mi gente de la Fonda La Macaraqueña en Burunga, en sintonía. Berto Ruiz.

enviar un saludo de manera muy especial por motivo de cumpleaños en el día de hoy. Para mi querida hija que estuvo de cumpleaños en el día de ayer, 11 años. Mía Victoria Pineda. Hasta las cabezas de Pedací. Siempre pidiéndole a Dios que le deje cumplir mucho, pero muchos años más de vida. Sobre todo que le dé paz, amor, sabiduría y mucha salud. Sinceros deseos de toda su hermosa familia. Y especial de su querido padre, mi hermanazo, el gran Chinín Pineda. ¡Anda, Chinín! ¡Saludos! ¡Vamos de fiesta, Chinín! Allá en las cabezas de Pedací. ¡Felicidades! Mi gran amigo Baudilio Alvarado, dice Baudilio. Saludo a mi progenitor, Baudilio Alvarado Vergara, rumbo a cita médica. En nombre de Dios. Va con el toro viejo de la maná. Hey, hey, hay que cuidar ese toro viejo, Baudilio. Saludo a ese distinguido caballero. Mi saludo, mi respeto. ¡Ah! Gusto cuando uno habla con gente de experiencia, ¿no? Gente que se ha atravesado 4 cruceros antes que uno. Saludo a mi hermano Baudilio, su querido padre. Dios quiera todo salga bien, hombre. Dice por acá, buenos días, Guachapiao. Saludo a mi gente en la sucursal del cielo, Garachiné. En especial a la familia Jaramillo. Saludos amables. Hermano Agustín Navarro. Ay, Agustín, ayer hicieron los guandú en la casa. Oh, suta que estaba espeso. Hermano Agustín Navarro me regaló unos guandú allá en el Giral. Dice Guachapiao, espulgarlos bien. Eso está pilado en pilón. Toco. Ay, ayer la mujer hizo sus frijoles. No, le había llevado yo un aguacate. Han hecho una chicha de limón endulzada con rapadura. ¡El mundo! ¡Hombre, Agustín! De verdad, muchas gracias, hermano. Colega Agustín Navarro. La página de La Pionada Típica. Colega, amigo y hermano. Compañero de una y mil batallas. Estamos compartiendo allá en la fiesta de mi hermanazo Juan Marciaga, el hombre más perequero del norte. Grande salió esa fiesta, Agustín, ¿eh? Así que saludo, hermano. Muchas gracias. Dios te bendiga hoy, mañana y siempre. ¡Rumbo recorde! Siguen llegando reportes para acá. Dice, buenos días, Guachapeo, reportando la sintonía. Saludo para la niña Nazaret Ramos, rumbo al colegio. Muchos muchachos hasta ahora van al colegio. Muchos muchachos, hey, de verdad que hay que darle ánimo a los muchachos, ¿eh? Para que se sigan educando de la mejor manera. Pero no, escuchando un vecino ahí ayer, dice, papá, ¿qué pasó? Yo estaba en el portal cuando llegó el San Vito a la casa. Dice, ¿qué me vas a comprar? Dice, papá, ¿y eso por qué? Mire que gané 5. Papá, ¿y mañana te traigo algo? A los muchachos hay que incentivarlos, pero no los acostumbre que cuando ganan un 5 hay que comprarle lo que ellos quieran, ¿ah? Ese es el deber de los muchachos. Esos muchachos de ahora están muy a gusto, vea, el gobierno les paga para que estudien. Los papas nos esforzamos porque lleven unos buenos zapatos, una buena ropita, una buena bolsa. Y los condenados no quieren estudiar, ¿ve? Hay que meterles unos garrotazos a pendejos. Y en el tiempo nosotros teníamos que ir a pata pelada a la escuela. Con una bolsa que hacían de muslo de un pantalón jean. ¿Cuánto tuvieron esa bolsa? La mamá mía le ponía un jico arriba, la cosía abajo. Y metía 2 cuadernitos y ahí teníamos que estudiar. Ahora estos pendejos le dan una beca. Y tras eso hay que premiarlo porque se ganan un 5. No. O te va a estudiar porque va a estudiar, señor. Por eso que aquí la sociedad está como está. Uno no le puede meter unos leñazos a un chiquillo ahí como nos hicieron nosotros. Y una vez nos quieren llevar a la corredoría. Déjelo que me lleven a la corredoría para dejárselo allá al corredor. Que manténganlo pues, usted y edúquelo. Carajo, así nos enseñaron nosotros y somos gente de bien que andamos por la línea. Hombre,
Antolín Delgado, buenos días, saludos.

0: quiero recordarles la transmisión de este fin de semana. Cubo Estéreo estará presente. Estaremos viajando hacia el área de Llano Largo de Soná. Esto es en Veragua. La festividad de mi buen amigo Fabián Arcia, domingo 17 de mayo. La finca FAR S.A. presenta tamboritos, acordeones, violines. Una espectacular tarde de cantadera. Canta Kelinette Miller, María Soledad Marín, Nicanor Rodríguez, Raquelita Castillo. También se suma el rompefuego de Herrera, Medegildo Mereja Aparicio. Ese día va a ver cabalgata con el abanderado Alvis Camarena, guitarra de Jesús Cortés, Virgilio Miller y Plinio Morales. Esto va a ser en la finca FAR S.A. en la noche, festival bailable con Jonathan Chávez, el Canoso Mayor. Esto será el domingo 17 de mayo. Allá estaremos viajando, Dios primero, el viernes rumbo a Soná, ya que el sábado hay compromiso también en el área de la Raya Santa María. Es cantadera interna. Vamos para allá, para la Raya Santa María. El fiesta de la Raya San Isidro. ¡Ay, San Isidro Labrador! Nino Muñoz, saludos. Así que el saludo fraternal a mi gran amigo Fabián García. Cumpliendo compromiso. Cubo Estéreo, la estación que llegó, pegó y se quedó. Más reporte por acá, dice: buenos días, Huachampiao. Hey, sí, dice por acá, Huachampiao, aconseje a esos papas que tienen ese eslogan que dice: yo no quiero que pasen lo que yo pasé desde Burunga, el jaguar. No, a los muchachos hay que ponerlos a pasar trabajo. Para que aprendan a reconocer el trabajo de los papas. Si usted le da a todos los muchachos no coge. Ellos no saben de dónde salen los frijoles que uno lleva a la casa. Los muchachos no saben de dónde sale la plata para pagar la casa, de dónde sale la plata para pagar la luz. El cable, cuando le cortan el cable, uno de los muchachos se pone bravo. No. Los papas de nosotros nos enseñaron a reconocerlos, todos los beneficios que los papas nos traen. Así que esos papas que dicen: yo no quiero que mi hijo pase lo que yo pasé, de ahí lo que pase y trabajó. ¿Y cómo va a ser ese muchacho cuando ya usted no? ¿A Bodilio? ¿Cómo va a ser ese muchacho cuando usted no esté? Hombre, tuviera papa aquí, hombre, no me dejara pasar trabajo. Deje lo que pase y páramos. Para que vea cómo se da cuenta que las cosas en la vida cuesta. Es que saludos, señores, a toda esa gente buena que comparte con nosotros este programa. Si le zumba la cruceta al programa, ¿qué? Lo escuchan con el radio apagado. Así que saludos, Jaguar. Dice Felipe Vázquez Pérez en sintonía, hermano. Saludos a Fabián García. A ver, Fabián, estamos listos, ¿eh? Viajamos el viernes, Dios primero, cuando salimos de la emisora. Hacemos una prueba allá en la finca. Ay, que sí podemos, ay, que sí podemos. Así de Arjona, buenos días. ¡Primo! ¡Ah, güey!
1: Yo conozco dos de esos caballos. Uno del Karate, el otro de Cambutal.
2: Ese será el guardián de la bahía y la estaca de Guayacán. ¡Ay, anda, guitarra! ¡Ande, Manuel Andrés!
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1: Ingeniero, bienvenido a Darte.
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2: Saludos, el hombre bien, si ustedes son los mismos.
1: Ande, ¿a dónde se habrá metido mi amigo Eddie Monterrey?

0: guitarrista montañera.
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3: Le voy a saludar a mi primo Alcide Arjona. Dice, primo, primo, ¿usted cuántos años tiene? Y yo, ya yo no me hablando con la primera agua, primo. Es que usted ha pasado por los mismos, la misma vida que yo pasé, con algo así. En aquellos tiempos cuando estábamos en la primaria, habían dos jornadas de escuela, ¿se acuerdan? Cuando uno salía en la mañana, le daban 2 horas a uno porque estuviera en la casa para volver de nuevo para atrás. En ese lapso la mamá de uno agarraba el lonche, le aliñaba la yegua a uno. Dice, vaya y deje de comer al viejo. Vaya y cuando viene trae unos palos de leña. Y de ahí se va para la escuela. Esta es la vida de nosotros los muchachos. Ahora son muchachillos ahí que... Cualquier vainita se quieren ir para la casa. No, no, no, no, no. Acostúmbrenlo a ese hombre desde chiquito, pendejo.
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Dice Baudilio Alvarado, justo cuando uno llegaba de la escuela, llegaba a la escuela llena de lodo, todas las uñas del pie. A lavarse antes de entrar al salón, una botellita de agua. Oiga. ¡Al mundo!

0: pues, Fernando González. Ese Fernando Huechapiao, buenos días, en sintonía. Ahora los muchachos alinean ese celular primero.
1: ¡Ay, Zambrano! ¡Saludos!
0: ¡Ey, sí, es verdad!
1: ¡Johnny González! ¡Del señor López!
0: Es poco, le tuve que dar unos cuerazos yo al hijo mío. Ahí llegó de la escuela.
1: ¡Oiga, cómo no!
0: Y quería irse a patear calle de una vez. No, aguante, compa, venga acá. ¡Api! Caliente y la casa.
1: ¡Dale, patrón!
0: Ponga la bolsa donde debe ser. ¿Quieren tirar la bolsa y tirarla por ahí? Los zapatos los ondea por la sala, todo tirado allá afuera en el portal. La mochila de lonche lo dejan por cualquier. Ve acá, compa. Recoja todo eso, que yo no soy empleado suyo, amigo. Ni la mamá suya es empleado suyo. Saque los chéncheres que trajo de la bolsa del lonche y póngale allá. Y tiene que ir a lavarlo si usted tiene 8 años. ¿Qué le pasa, pendejo? Ya vaya a jugar de una vez. No. Hay que hacer las cosas primero en la casa y después se va a jugar. Después que estudia.
1: 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Mi vida,
0: Evanis,
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0: Corazón hermoso, Evanis. ¿Cómo estás, hermana? ¿Cómo está usted, bella dama? Aquellos tiempos, Evania. Allá, la licenciada Evanis. Gente de mi tierra, me saludo, bendiciones. Dios la cuide siempre.
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0: Saludos a mi hermano Primitivo, el gran Timo. Su querido viejo está en sintonía también en mi tierra. ¡Ay, hey, David Chávez! ¡Buenos días!
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0: Yo reporte de sintonía por todas partes, pues. A rescatar algunos comentarios que me están haciendo, me están llegando por acá al 6426-0632.

0: mucho reporte de sintonía hoy, ¿eh? ¡Wow! Buenos días, Huechapiao, Rico López, desde la Gran Chorrera. Saludo y bendición, hermano, para usted también. Más reporte, buenos días. Aquí vamos rumbo al rastrojo. Rubielito Torres, buenos días. Gente de Autoaires, Benito, mi hermanazo, buenos días. Estamos en sintonía, dice. El Eco y el Negro Lanto en Chupampa, buenos días.
1: ¿Qué pasó, mi amigo Huachapiao? Se habla el Eco.
0: Buenos días, Eco, ¿cómo está ahí?
1: Vamos a pescar mañana allá con Aca.
0: ¿Ah, sí?
1: Con el barbú allá, Chupampa. Ey,
0: Espérame el viernes que yo... Espérame el viernes, Laco, que yo voy para allá el viernes. Golpe de mediodía, estoy llegando. Dice por acá, Huachapiao. Usted habla con la gente como si los tuvieran enfrente. Y dice, aquí yo me pienso que estoy enfrente de la gente. Buenos días, Huachapiao. Bendiciones para usted. Amén, amén. Rumbo hacia Colón. Chiri, fiel oyente de su gustado programa. Gracias, hermano. Buenos días, saludos para Yosimar, que está listando para ir al colegio. ¡Hey, Yosimar, estudiar! Hay que estudiar, muchachos, hay que estudiar, porque si ahorita la vaina está bellaca porque no hayan trabajo la gente, imagínense más adelante. Y sin una educación, peor la vaina. Ya nosotros ya doblamos la volteada del Cerro Garay, vamos llegando allá de Humberto Ruiz, allá en las raíces de Santa María. ¿Sí? Ya nosotros que nos falta es poco. Buenos días, hermano. Saludos, le manda Larisa y doña Eva. Saludos a la señora Eva. Bendiciones. Oye, Vergara, ¿usted quiere que cuando yo voy allá a la casa de ustedes, la señora Eva no me dé, pero ni agua? A ver. A reporte dice, en ese tiempo los pantalones eran chocolate, camisa amarilla y cutarra. Ay, uno veía un charco. Hey, Franklin. Uno veía un charco y le tomaba pareja ese charco para meter los pies. Hey, buenos días, saludos hasta la sota de Olá, la familia Ortega. Ortega, ¿cómo anda la gente? El reporte dice, saludos a colaboradores del ingenio La Victoria, siempre en sintonía, excelente programa. Mi gente ya en el ingenio La Victoria, donde fue mi escuela, donde cortamos mucha caña. A esta hora estaba uno 6.52, decía el capataz, ¡hey! Amarraba un nudo en el cogollo de la caña, dice, ¡hey! De aquí para allá atrás, ¿dónde está el otro nudo? Hay una tarea para dos. ¡Ja! Suena como de aquí a llegar arriba abajo. Había que hacer una trocha como haga 52 paños de carretera. Y uno se miraba de uno al otro, y este diablo cree que uno es un tractor. Que a ver, que se ni modo, voy a bajar el lomo. Agaché el lomo, compa. Así que saludo a toda esa gente buena, el ingenio de La Victoria, man. Gente buena. Allá. Voy a hacer un tour este fin de semana. Voy a hacer un tour por allá, por todas esas comunidades. Allá en la en Tierra Hueca, donde cobrábamos. Hey, todavía cobran en Tierra Hueca, ya no. Más reporte por acá, dice.
2: La prima, y la otra es que la hora de estudiar era por la noche.
0: Ajá.
2: Tenía uno que dice para allá para atrás en una mesita chiquitica.
0: Ajá.
2: Esa toña renga hecha de uno mismo.
0: Ajá.
2: Una guaricha que cuando iba a bañarse ese otro día a la quebrada, se metía los dedos en la nariz. Era capón por todos lados. Era como si hubiera cortado caña hace una semana.
0: Oh, yeah.
2: Esa era la vida de un primo.
0: Muchos se acuerdan de esa, toda esa vida, ¿eh? Muchos vivimos esa vida. A reparte por acá dice, buenos días en sintonía, Seferino Pineda, desde la siesta de Tocumen. ¡Hey, Seferu! Saludos a los nietos, Lía y Abner, y a su papá Joel, rumbo a la escuela en Arroyán. Más reporte dice, no existía... Dice Franklin, no existía qué, Totro ni Jean Sport.

0: Avanzo con más, son las 6 de la mañana con 55 minutos. Vamos allá a la parte complementaria de la cantadera que hemos traído en el día de hoy, ¿eh? Licenciada Evanis Lidier
1: Zambrano
0: Rodríguez. ¿Cómo está usted, hermosa dama? Gente de nuestra tierra, la profe. ¡Ay, qué gusto, ¿eh? Voy el fin de semana para nuestra tierra, Evani. Acompáñeme a Soname. Vamos allá de Fabián García. Gente buena, gente buena, gente buena.

0: las mochilas eran hechas de nosotros mismos, de saco, de tela.
1: Y falta el segundo tiempo.
0: Mochila, James Bond y todo.
2: Oye, de verdad que...
0: Y íbamos y veníamos, y ahora, si no tiene ruedita, no funciona.
2: Hey, los muchachos, si no tiene un ganchito la mochila, no la quieren. Las zapatillas, si no tienen una marca, no se la ponen. ¿Cuánto se pusieron los zapatos que trajo el general Matorrijo? Unos cabezones, ¿se acuerdan de estos zapatos? Me los llevó mi papá y mi mamá a clavarlos allá en Santiago. El diablo salvaje ese puso los clavos del talón para adentro de la suela. Sí, punta para adentro del pie. El diablo salvaje ese diablo, ¿no? Cuando me los voy a poner... Vivamente un micho en brasa.
3: ¡Qué miedo!
2: Dice para acá, hermano. Cuando éramos felices, de verdad que sí, hermano.
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2: ¡Mundo!
4: ¡Ay, ay, ay!
2: Bueno, Diego, chapeado. Saludos para. Para Edwin Juárez. Su querido padre.
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2: Va para el trabajo y para la escuela desde Las Garzas en sintonía.
4: 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El mundo se está acabando con esta cumbia.
2: Dice, saludo para la flota de Alfalto de Cusa en Santiago, Vigil, dice.
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2: A reporte, hola, buenos días. Saludos hasta Charco Rico. A la familia Ballestero Pérez. Horacio Ballestero, Raquel Pérez. Estamos de cumpleaños, o sea, de parte de Hilario Ballestero.
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1: Ay, Omar Moreno.
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2: Hombre, este Marín, buenos días. Nada, usted no me va a comparar con Sixto Delgado, que va, compadre, que va.

0: se va detrás.
1: Decime por acá, buenos días, guachapeado. ¿Cómo amaneció? Yo amanecí bien. Amanecí costado.
0: Se va la línea.
1: Dice, había que caminar 2 horas para llegar a la escuela. Así mismo, ¿eh? ¡Hombre, Raúl Zúñiga! ¡Buenos días!
2: Ya no se distinguía la correa de la cantidad de nudos que tenía reventado y papá no las empataba.
1: Así mismo es, mi hermano, así mismo. Éramos muy felices nosotros.
0: Ballestero para Panamá, lleva la linda que usted quiere, que se va detrás.
1: Coge Vegana. A saludar a su querido hermano de La Ensucia, allá en Colón, en sintonía.
0: De que usted

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2: Tan sencillo como es. Saludos ahí para 14 vueltas. José Quintero. Alfredo Sánchez. Mándale un saludo a esos muchachos ahí que van cuchillo. Van peor que esos cuchillos afilados para pelar puerco. Saludos ahí de parte de Remy. Transporte
3: Jerry. Hombre, mi hermanazo Berlín Sarru, saludos. Muchos reportes de sintonía en el día de hoy, por supuesto, disfrutando de la programación. ¡Carlos Atencio! Hermano Carlos Atencio, saludos. ¿Dónde va, hermanito? ¿Está en tierra o viene a la ciudad?

0: Nacho. Estudiaba uno ratito, se lo daba el otro, el médico te era mocho.
1: La verdad que una mañana de muchos reportes, hoy martes 12 de mayo del año 2026. Quiero felicitar a todas las enfermeras a lo largo y ancho de todo el territorio nacional en el Día Internacional de la Enfermería. ¡Hombre! ¡Saludos! Me dice por acá, buenos días, profesor, tremendo mensaje. Ahora, ni sumar saben, todo es teléfono. Todo eso permiten que nosotros estudiamos y después hacíamos los ejercicios. Era rompiéndonos el cerebro, ni palabras malas. Aprendíamos a decir, teníamos pobres cachimbones. Dice, saludo. No había beca, era puro esfuerzo. Raquelita, gracias por su informe. Gracias por estar en sintonía allá en el área de Pernomé. Tengo un reporte que me llegan por acá, mi línea telefónica.
2: Buenos días, mi hermano. Santiago Veragua, en plena sintonía.
1: Hombre, ¿en qué parte de Santiago?
2: Lo que muchas personas no recuerdan es cuando teníamos que ir al pozo en la mañanita mañana.
1: Ah, pues sí, ¿ah?
2: Había que apartar la espuma de sapo para echarnos la totumada de agua encima.
1: Ay, ya. De verdad que
2: saludos,
1: sí.
2: Hermano, después llevar tanquecito de agua para dejarle a mi mamá en la casa para que cocinara.
1: Aquellos tiempos, hermano. Saludos, hermano, en Santiago Veragua. De verdad que la gente se identifica mucho, con ese tipo de vida que llevábamos nosotros. Éramos millonarios. Buen día a la familia Jordán desde Colón, en sintonía. Buenos tiempos eso en el campo, ¿eh? A reporte, saludos para los maestros y profesores de aquellos tiempos que hey, uno había que respetarlo, ¿eh? Los maestros de aquellos tiempos, de mi alma mater en el Pedernal de Santiago. Voy a saludar a la maestra Flor. Esa maestra nada más pesaba 50 libras mojada. Profesora Evani, ¿usted conoció a la maestra Flor? No. ¡Ja! Para esa mujer tenía un tino con la zurda. Donde ponía el ojo, trababa borrador, compa. Mucha mujer para bellaca. Enviamos el saludo de Santiago de Veragua. Hay más reporte por acá, dice, buenos días, hermano, en sintonía. Saludos para el señor Einer y también para el señor Darío, el chofer Darío. Buenos días.
3: Saludos, Santiago Saleño. Saludos para el chofer Darío. Saludos para el compañero Einer. Saludos para el trabajo.
1: De verdad que sí, da gusto, ¿eh? Señores, son las 7 de la mañana, 6 minutos, recordar es vivir. Voy a un pequeño cambio comercial correspondiente a la hora. Y retorno con más música típica. Ustedes manden sus reportes. ¿Qué melodía les gustaría escuchar? Vamos a complacerlo, pues estamos aquí hasta las 9. Buenos días.
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0: Ángeles, son las 7 de la mañana, 11 minutos. Buenos días, buenos días, buenos días.
1: Jonathan Chávez.
0: Abre el telón musical a esta hora de la mañana. El canoso mayor Jonathan Chávez. Euris de la Rosa. Lenita Vargas, aquí está.
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0: Esto ocurrió en la fiesta de Nelito Vargas, allá en Llanofera, en The Naughty Ranch.
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0: niégame?
2: De la Rosa.
0: ¡Hey, primo Hilario Yayito Castillo! Dice, primo, recuérdele a la gente cuando uno iba a trabajar a las 5 de la mañana en bicicleta. Llevaba el machete metido entre el caballito de la bicicleta.
2: Bajito, muchacho.
0: Ahí iba el garabato y se ponía un foco en la frente, a un lado. ¡Wow! ¿Cómo se la ingeniaba uno, primo?

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1: Siguen llegando reportes. Buenos días, Guachapio. Reportando sintonía. Saludo para la niña Nazaret Ramos, rumbo al colegio. Todavía. Para Francisco Chico Hernández, en el Potrero de Calores, de parte de su yerno, Yerdonal. Dice Guachapio, ¿usted se acuerda cuando? ¿Cuántos se acuerdan cuando en la escuela nos daban leche cara en polvo? La escuela que no las comíamos, no las comíamos con azúcar. Nos daba un dolor de barriga. Hey, también uno se ahogaba con leche cara, ¿eh?
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1: Pura vivencia, señores, pura vivencia.
2: Mi opinión es de que es todo lo contrario.

0: sorpresa.
1: ¡Bua! Así es, amable. Dice por acá, buenos días, hermanos, desde el Copé, en sintonía.

0: El sábado que estábamos por allá por el Giral de Colón, me dice. Me dice el hermano de Fulo Giral. Estuvimos conversando varios tiempos con ellos. En Guachapeado, cuando tú te pones a chiflar en la emisora, y yo voy en el monte metido, yo pienso que es alguien que está por ahí por el área, y él dice que ¡hey! ¡Hey! Ya, pues es Guachapeado que está chiflando ya en el ¡saluda mi gente! ¡Fulo! ¡Del Giral y toda su familia, hermano! Bueno, Dios primero, estaremos de vuelta por el Giral para el 13 de marzo del próximo año. Transmisión de Quibuetario.
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0: suavecito. ¡Qué rico lo mueves, mami!
1: Muévelo, muévelo, suavecito.
0: Dice por acá, buenos días, Huachapío, estamos en sintonía. Dice, más reporte por acá, dice, buenos días, saludos y bendiciones para la familia Hernández Domínguez, Cerro Miguel de Peronomé, de parte de Mari, está en sintonía. Mari, ¿cómo está, Mari? Mi saludo, mi respeto, mis bendiciones a usted, hombre, Mari, Mari, Mari. Mari viene siendo como María, ¿verdad? Así, ¿eh?
1: ¡Ay, papito!
0: Sigue los reportes, buenos días. Dice, Guacha Piau. Saludos para la familia Sánchez Torres. Hasta Santa Cruz en Pedregal.
2: Saludos.
0: Dice, oiga, los famosos zapatos Panamá Soberana, eso mismo, ¿eh? Unos cabezones.
3: Ella quiere cantar, pero quiere que yo cante con ella.
2: Del zapato.
0: Dice. Va champeado.
1: Ese movimiento, mami.
0: La leche care daban, ¿se acuerdan? A los nueve años.
1: ¿Eh? Sí.
0: Nos daban leche care y tenían que tener la puerta del baño abierta. ¡Huye por tu vida!
1: Ese movimiento, mami,
4: es el que sí te gusta a ti.
1: Ese
0: buenos días, Magda, saludos, bendiciones.
2: Mami, menealo,
1: un poquitito.
2: Mami, menealo.
0: A reborde.
2: Mami, menealo.
0: Qué vacaciones escolares en Orlando, ni que 8 cuartos. Para la huerta en el verano, a recoger tamarindo y echarle maíz a los pollos.
1: Poquito.
2: Mami, menealo.
0: A Granaguandú. Allá en Potrerillo. A los cítricos desde los 4 AM, dice, a cosechar naranja. Como loco. Se abrotaban los congos de avispa. Todo esto para ayudar a comprar los cuadernos y lápices. Buenos días, guachapeado. Así mismo, ¿eh?
3: Va a cantar.
0: Así mismo.
3: Ella vino de porra. La porrita.
2: La vino acompañada.
3: Vámonos.
5: Primo, yo usé un par de zapateñas. Chocolate. Esa Harlem que tenía un común tobillo por cada lado.
0: Ajá.
5: La usé yo.
0: Wow.
5: La dejé yo, la usó mi hermano. La dejó mi hermano, la usó el otro hermano. La dejó el otro hermano, la usó un primo. La dejó el primo, la usó el otro hermano de él. Ya uno no podía sacarle los cordones de los huecos porque no podía meterlos porque estaban todos frescados. De tanto darle cepillo eso. Así que para que tenga idea, aunque bueno, nada más no la poníamos era el lunes para

Hey, yo recuerdo cuando estábamos cantando el himno nacional, ¿sabes? Profesora Evani. ¿Por qué ya no practican eso? Yo quiero que los profesores y maestros de ahora me llamen y me escriban el por qué. ¿Por qué no se suele dar lo que se hacía antes? Cuando alguien iba a izar la bandera. Cuando alguien iba a izar la bandera en ese momento, uno ponía la mano derecha en la frente, las damas en el pecho. Era un símbolo de respeto. Todo el que iba caminando, o en bicicleta, o a caballo, o en carro, había que detenerse. Sonaban el pito. Todo el mundo se detenía. Mientras se izaba la bandera y había el canto del himno nacional, nadie se caminaba. Que los maestros y profesores que te están escuchando, por favor, me manden mensajes. ¿Qué pasa? ¿Qué pasa? Porque no olvidemos las reglas de urbanidad que nos enseñaron aquellos tiempos, hombre. Dicen que la mujer... Pero es el bárbaro del teclado, el piano Vergara. Y hace cosas sin saber. El manager de la cosa.

0: Oye, buenos días, buenos días, buenos días. Tengo un mensaje de un oyente. Buenos días, ¿quién me habla por allá? Ajá. Está metido en la montaña, en la Toyosa de Río Indio. Está ordeñando el ganado. Hombre, ¿y está lloviendo?
1: Está lloviendo.
0: Y tiene radiecito metido en un capote, en un cartucho y está en embramador.
1: No, estoy en Paraguada.
0: Ajá. Mándele saludos a toda esa gente que la están escuchando. Oye, muchas gracias, la hermosa dama se le cortó la llamada. Aló, ¿me escucha? Vea, eso es esta programación, señores.
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0: En cualquier parte del mundo la gente se identifica con este programa. Gracias, Panamá.
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0: Esta hermosa dama está ordeñando la vaca en la Toyosa de Río Indio. Está cayendo el agua y está oyendo el programa. Que si le zumba la cruceta.
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0: Oiga, eso sí es gusto.

0: es chino de Monagrillo, ni qué chino de Monagrillo. Va, chino no sabe eso. Hey, buenos días, mi hermanazo guachapeado, le reporto la sintonía desde Taimatí, Darien. Hey, me acuerdo cuando mamá me decía, si quiere ir a jugar rajeleña, llene abajo, dice, llene abajo el fogón y así se va a jugar. Qué tiempo, pero eran buenos. Mi hermano Tito Rodríguez en Taimatí, Darien.
1: Chapeado, saludos, bendiciones para usted y su familia,
0: hombre. Amén, hermano.
1: Todos sus oyentes.

0: Dice, buenos días, Guachapeao, por eso te extrañamos ayer. La mañana fue muy triste, bendecido martes. A ver si me complace con amor entre los dos de Victorio, claro que sí.
1: Yo quiero tener amor.
0: ¿Ustedes me extrañaron ayer? Yo no creo que ustedes me hayan extrañado ayer.
1: Yo quiero.
0: No, pero no, estaba Dora, estaba...

reporte de felicitaciones para Jordi Rodríguez, quien cumplió años ayer, sus 18 años. El presentador del programa web. ¿Qué pasa en tu colegio? Éxitos y sobre todo salud. Y terminando un sexto año en

la ponga la Jota en sintonía. ¡Óyeme! Dice Camaño, Dora ni hablaba, güey, champion Dora. Ah, yo le dije a Dora, Dora, acuérdese, acuérdese cómo yo hago el programa. Deli Machete, Deli Machete, Deli.

Dice mi hermano Berlín, señor guachapeado, eso era respeto. Ya eso se perdió, qué lástima. Yo quisiera escuchar a los profesores y maestros que me llamen, que digan, eso se ha cambiado por esto y esto y esto, guachapeado. Ey, ni en la Policía Nacional tampoco se ve eso, ¿eh? Yo he pasado cerca de los cuarteles de policía. En ese momento, cuando están izando la bandera, yo me detengo. Porque lo que bien se aprende nunca se olvida, señores. Yo me estaciono y la gente empieza a pitar detrás del carro mío. ¡Ey, ey, pero mueve! Oye, pues si están izando la bandera, están cantando el himno nacional, respeten los símbolos sagrados de nuestra nación. Cuando yo sea presidente de Panamá, voy a que regresemos esos tiempos. Hey, saludo por motivo de cumpleaños a Yaricel Sugasti. Hasta mañanita de parte de yo. ¿Y quién soy yo, güey? ¿Ah? La sobrina Casey. ¡Saluda! Na, na, na, na, que va, yo no quiero ser político. Ya lo son muy embusteros. María, la zonaína, buenos días.

0: Me están llegando reportes de sintonía por todas partes del país. Hombre, ¿qué pasa? ¿Qué pasa?
1: Bueno, pero eso era como un purgante. Nadie se enfermaba. Nadie se enfermaba. Eso era como... Esos eran dos en uno.

0: mentira. Es de los dos en uno.
1: De verdad que sea. Tomar leche y carne, cera, bellaquera.
0: En el caso de ellos, los hijos sí tienen celulares.
1: Ajá.
0: Pero ellos le dan algo de trabajar y le pagan $5.
1: Ajá.
0: O sea, no es que le regalan el celular.
1: Ajá.
0: No le regalan las cosas, no. Vamos a suponer que el negocio, el fin de semana, ellos tienen que ir a ayudar allá al trabajo. Entonces ellos les pagan algo a ellos, a los muchachos. Entonces de ahí, ellos pueden ahorrar y comprar un celular.
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1: Dice para acá, buenos días, Guachapiao. Estamos en sintonía de la estación. Gracias por esas palabras de aliento. Y vamos a ver qué hacemos por Panamá, porque Panamá tiene que volver a tener ese respeto que teníamos antes. Marta Sánchez, buenos días, saludos. Dice por acá. ¿Usted se acuerda que antes para la escuela nos daban un real y un mango? Y ahora usted les da $5 a un muchacho y se ponen es bravo. La bolsa hecha de tela de los pantalones viejos, ¿eh?

0: quieres jugar.
1: Mi hermano Luis Agresón, buenos días. Puedes, ¿cómo está, hermano? Bendiciones. La radio Sartano, pasador.
2: Y cómo eres.
3: Buenos días, Iván. A ti no te ponía a rajar leña, pero yo no sé si tú rogabas en algún momento de tu vida.
1: Ajá.
3: Que lloviera. Ay, ¿para qué? Siempre en la vianda había de reserva algo de arroz.
1: Ajá.
3: Pero mi hermano y yo éramos muy contemporáneos, un día uno, un día otro.
1: Okay.
3: Y salían mucho. Sabes que cuando se tira la mano de pilón, lo que puede pasar en tu frente.
1: Así es.
3: Salían muchos conflictos.
1: Ajá.
3: Todos los días. El que pilaba hoy, al día siguiente rayaba el coco.
1: Ajá.
3: Y así sucesivamente para poder comer.
1: Oh.
3: Y no obstante eso, suponte que llegaban las fiestas de mi pueblo y las cosas se ponían buenas, 12, 13, 14. El sorteo, a ver a quién le tocaba ir a la fiesta y quién se le tocaba quedarse cuidando casa. Oh, ella quiere ser un gusto.
1: Vea. Corazón. Panamá entero identificado con la programación del día de hoy.
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1: Sí, señor, gracias. Licenciada Charito, buenos días.

0: lanza. Hey, la gente sí me ha pedido un verso que puse ayer en mi estado. Les ha encantado, les ha encantado. Se los voy a recitar. Ahí me puse ayer en la tarde a hacer una composición en casa. Y me salió este verso. Dice, si te tomas una pastilla para alegrar al compañero, el corazón traicionero enseguida se te agita. Si tomas una sopita de camarón o cangrejo, te da alergia en el pellejo, se te sube la presión. ¡Oh, qué triste situación! ¡Qué vaina es llegar a viejo! ¡Aña! ¡Cuidado con la pastilla! ¡Cuidado con la pastilla azul!
1: No me gusta, por favor.
0: Siguen llegando reportes. Buenos días, buenos días, buenos días, buenos días, buenos días.
2: Buenos días, buenos días, buenos días. Saludos hasta Playa Pispay para toda la comunidad en sintonía. Esa gente trabajadora, luchadora, esos pescadores que día a día se levantan para llevar pan a la mesa. Saludos.
0: Mi gente de Playa Pispay, saludos.
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0: Mi hermanazo Miguel Bisuetti, hermano. Mariposita seductora, las plumas negras. Dice, saludos a mi familia Bisuetti y Pinzón. En sintonía del mejor programa. De la bolita del mundo, amén. Gracias, hermano mío. Gracias. Dice por acá mi hermano, el único que no quiere escuchar su programa es el chino de Monagrillo.
1: Emilio
0: Serrano Samaniego, bueno.

0: Oye, envíale un saludo a mi gran amigo y hermano. Luis Castro. Vaya, Luis. Hermano de una y mil batallas, ¿cómo? Van rumbo a Cañita. La feria del arroz. Junto a la licenciada Yara. Licenciada, buenos días. ¿Cómo está usted? Bendiciones. En tiempo que no los veía.
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0: Estuvimos compartiendo evento allá en el área de Tanara el 1 de mayo, Día del Trabajador. Luis, saludos, hermanazo.
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0: Oye, quiero enviar un saludo por motivo de cumpleaños hasta el Mongo de los Santos. A la maestra Cristel Joana Serrano, por motivo de cumpleaños. A nombre de toda la hermosa familia.
1: Severito.
0: A nombre de su querido padre,
1: Alejandro.
0: Mi hermano Emilio Serrano.
1: Ay, chiquito.
0: En el mío propio, enviarle mi saludo y mi respeto. Siempre pidiéndole a Dios que le deje cumplir mucho, pero muchos años más de vida. Sobre todo que le dé paz, amor, sabiduría y mucha salud. ¡Maestra! ¡Maestra Cristel Joana Serrano está de cumpleaños!

0: ¡Este es el Miura, señores! ¡El Tumba Cerca! Cinto Gómez y los defensores de la cumbia. ¡Llegaron los venados! ¿Por qué le mandan saludos a Juni Nieto cuando yo digo esto? Juni, saludos te manda Manuel Rodríguez. Dice, mándele saludos a Juni Nieto en esa pieza. No, a mí no me metas en problemas. Bueno, artista que se presenta este 15 de mayo en la Casa Comunal en Pueblo Nuevo, en Santa Fe de Ariena. A la mano con Sabasain Bacorizo. Por ahí mismo, por la misma línea, por la misma ruta, el 16 estarán ubicados en el área de la Casa Comunal en Yavisa, en Ariena. ¡Mano a mano!
1: Todo lo han comentado.
0: Con Héctor Urriola, el sentimiento musical, ya lo saben, ¿eh? El 16 de mayo en Yavisa, del Darío.

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0: Jaya Full of Danger, hermanito. Allá en la Gran Chorrera, que es de la vida de su progenitor. Mi hermanazo de Dios Barrio, buenos días.
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0: ¡Ay, ay, ay! Ahí está, buen champion. Hermanito, buenos días.
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0: Este es el poeta. Hermano mío.
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0: Arsenio Muldrón, buenos días.
2: Eso le pasó a Irving.
0: Tienen que nacer como 40 guachapeados y para este país.

0: Jorge Guerrero. Para me entero, disfruta la programación de este martes. 7 de la mañana, 46 minutos. 7 y 46. Dice por acá, buenos días, Guachapea, estamos en sintonía. Reportando la sintonía, dice: feliz cumpleaños para Germán Flores. En el área de... ¿Dónde está Germán? Por acá que no lo veo, no lo veo. En la Trinidad de PC. Que cumpla muchos años más de vida. Les desea el hermano Chichín Ramo desde la Gran Chorrera.
1: Ya llegaron los venados.
0: Más reporte dice: saludos para Yindo Castro allá en el Titi.
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0: En el Titi. En el Titi. Más adelante, más adelante de la tierra hueca del Corral Asfalto. Ah, ok. La zorra, mi hermanazo Marino Rodríguez, en sintonía. Dice Juni Nieto, esa pieza

0: ¿Cuántos se acuerdan allá en la primaria cuando hacíamos las huertas? ¿Se acuerdan los huertos? Teníamos tomate, cebolla, ají, pimentón, pepino. Todo eso lo cosechábamos ahí mismo, en el colegio. Dice por acá, cuando vivíamos en Costa Rica de Colón, éramos felices por allá cuando veníamos de la escuela, pasábamos al río, nos dábamos un buen baño, íbamos frescos para la casa, nos bañábamos en cuerecito. En esos tiempos no había tanta malicia, las muchachas se bañaban esnúas, los muchachos esnúas, esnúas.
1: Todos lo han comentado.
0: Dice, para que la vieja no se diera cuenta, pero siempre se daba cuenta, siempre alguien, los muchachos en el río le decían, mamá, están los muchachos de la escuela que estaban charqueando. Eso se acuerda uno. Allá. Aquellos tiempos, Berlín. Dice para acá, saludos por motivo de cumpleaños a Yaricel Zugatti. Hasta mañanita de parte de Rubencito González y su sobrina Casey. ¡Saludos!

0: zapato negro.
1: Sí, sí.
0: En cambio, esos zapatos se llamaban zapatos sanda.
1: Hay unos cabezones.
0: Ah, esos zapatos yo creo que muy poco se ven.
1: Sí, sí.
0: Entonces, esa bota negra alta

0: negra, muy buena. Eso será sol y agua ahí. Y eso para la mujer será peor que de estos 4x4.
1: La gente haciendo reminiscencia de nuestra infancia. ¡Qué sabroso! ¡Qué sabroso!
2: Y ahora, el pasito del venado.
1: El pasito del venado. ¡Aplome, aplome, aplome! Dice para acá, buenos días, guachapiao. Feliz cumpleaños para mi princesa Alexandra Guerra. Debe ser su mamá Marta Sánchez. Buenos

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1: No había media.
0: Caliente, pegado de pellejo de una que estaba
1: llevo. Oye, pero qué sabroso es hacer reminiscencia de nuestra infancia. Oh. ¡Mundo! Gracias, Panamá. Ustedes son una parte muy importante de esta programación. ¿Ustedes sabían? Ustedes son los amos, dueños y señores de esta gran programación. Gracias. Sigan mandando sus audios, señores.

Dice para acá, saludos a Ocen38. Sintonía, saludos. Reporta para acá, dice Oscar Araúz

0: Mi primo Ariel Castillo.
1: Y eso se ha perdido la gente.
0: Ya la gente no chifla. Ey, de verdad que la gente ya no chifla.

0: ¡Echa fallo! 8 de la mañana en punto, voy a un cambio y retorno con más, señores. Buenos días.
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2: Se les avanza la mañana desde martes 12. Señora Mari, buenos días. Gente Pueblo Nuevo en sintonía. Gente buena. Ahí complaciendo a un amigo aquí en Chorrera. Dice, guachapeo, tírate el palito de limón. De Tereso. Vamos, no, va para allá.

8 de la mañana, 6 minutos. Buenos días, buenos días, buenos días. Voy a saludar allá en Santiago de Veragua a mi amiga Jenny. ¿Cómo estás, Fula? Saludos. La gente del Minsa allá en el área de Santiago de Veragua, todo vapor. Dice, buenos días, guachapeao, para que me saludes en el día de hoy. Día de la enfermera, a mi querida jefa, Miss Argelis Espinosa y Miss Yaciel Yacili y Miss Karen. La gente del Biológico de Veraguas. Esto es en el área de Santiago de Veragua, en el Biológico de Vacunas de Veragua. Reiterar el saludo en el día de la enfermera a la Miss Argelis Espinosa, Miss Yacili y Miss Karen del Biológico de Vacunas de Veragua. Para todas las misses que están en sintonía, saludos, bendiciones. Dios las bendiga hoy, mañana y siempre. Nuestros ángeles blancos están en su día. ¡Felicidades!

0: Buenos días, Luri, Anel Sánchez. Ey, te se han agarrado eso a pecho, ¿ah?
1: ¿Eh? A saber que ahora. ¡Oh!
0: Un amor. Están haciendo la finca, dice, para tener la lista para el fin de semana que viene, mi tío.
1: Ahora río y hasta canto.
0: Dice que van a aliñar un puerquito y unas gallinitas de patio. Para cuando el tío Guachapiao llegue, que se sienta en su tierra. Claro que sí, sobrina Naluri. Gracias, gracias. Bendiciones, mi hermanazo Anel. Están en Gallarosa esta gente, ¿eh?
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0: Aparece Luis Rey de Seda y su super selecto, señores.

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Diego Reporta dice, buenos días. Bendiciones, mi hermano, para mandar un saludo de felicitación por su primer añito a la niña Briana Calderón, de parte de su abuelo, el abuelo de ella. Rubén Calderón. Y familia, me uno a esta gran celebración, hermano.

0: hermanita Mariela Atencio. Mi hermana Mariela Atencio está en sintonía ya en mi tierra hermosa. Tras 8 de la mañana, 12 minutos, señores. 8 de la mañana, 12 minutos. Pequeño cambio comercial correspondiente a la hora. Y regreso con más. Dice por acá, saludo para Luis que te está escuchando. Mariela Atencio, allá en mi tierra hermosa. Bueno, yo hace como 3 años le dejé que 20 pollos allá a mi hermana Mariela. Esos pollos y pollas están poniendo, tienen que haber como 200. Así que yo voy el fin de semana para allá, Mariela, para ver cuántas hay. Pasé inventario para ver, porque ya me hicieron un pedido acá en unos supermercados que tengo en la localidad. Así que, Mariela, prepárenme esos pollos que voy el viernes para allá a ver qué es lo que pasa.
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0: Hey, Juan Productions, saludo, hermano.

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0: artista que se prepara para este 15 de...
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0: 15 de mayo, vamos rumbo al cumpleaños de mi gramazo, de manazo, Ernesto, el Pibi Montezuma. Mucho premio, mucho regalo con el cintillo. El 16 de mayo en las patronales de Coche Abajo, en el Jardín Sabanita, Ari Ramos, el cuarto bate. El sábado 30 de mayo en el Parrandero Eventos Live, calle Décima en Santiago de Veragua. Mucho Ari Ramos para este país.

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0: Tengo reporte de sintonía, digo, por acá. Dice, buenos días, tío. Saludos y bendiciones. Algo de Leslie Santamaría, el chofer enamorado. Quiero saludar a mi sobrina Liliana. Está en sintonía, gracias, y la sobrina.
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0: A su distinguido esposo. Oye, estuvimos compartiendo un rato en la tarde allá en su residencia. ¡Buah! Me hizo mi sobrina un tuco de sancocho de gallina. ¡Vaya! De patio. ¡Saludos, sobrina! Ahí Montamadero en sintonía.
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0: Dice por acá, buenas tardes, buenos días, Guachapiao, Dios te guarda, al igual que a toda tu familia. Hermano, bendiciones, reportando sintonía a la gente de la Gran Chorrera, Llano Largo de Calle de la Bendición. A mi querida madre, Cristina, a Toti el Terror, Carlos Alvia, el gran...

Saludo a Nilka. ¿Cómo está usted, Nilka? Saludo. Martes de sazón, señores. Martes de sazón. Pásame para acá, por favor, compláceme con algo del Tigre. Amor entre los dos, claro que sí.

Más reporte para acá, dice: buenos días, guachapiao. Eso yo lo hacía en Jorones de Las Palmas, clase de cutarrazo de Ari Ramos. Mucho Ari Ramos para este país, hombre. Reporte para acá, dice: aquí estamos en sintonía, Chintín de Tanara, un sonaño de raza pura. Dice por acá: buenos días, hasta el progreso de la Gran Chorrera. Saludo para la enfermera María Rodríguez, de parte de un amigo que la quiere mucho, claro. Más reporte, dice: saludo Iván Atencio, a todas las enfermeras del Hospital Santo Tomás, de parte de Calito. Miguel el músico, desde Paso Blanco, el Monster. Con placer, con música de Victorio, motiva mi pensamiento. Estamos en sintonía acá en Congal de Sevilla. ¿Qué dice Franklin Guillén? Dice: un primo mío, dice, un primo nuestro está en sintonía, guachapeado. Dice: a un primo le regalaron un capote de los amarillos y le preguntó: cuando me lo pongo. Y la mamá le dijo: cuando ve la gente con paraguas se lo pone. Salió y la maestra llevaban paraguas por el solazo. Y el salvaje se trabó el capote.

0: allá.
1: ¡Eh, Franklin Guillén! ¡A reporta! Dice buen día para mandar un saludo hasta la Gran Chorrera.

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0: Saldana Verga, señores. 8 de la mañana, 28 minutos. Buenos días, buenos días, buenos días. Saldana Verga, preparando motores para este. El 14 de mayo en Sonaba el Agua.
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0: Para el 15 en Nueva Italia, en Colón, Super Coliseo Daima.
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0: Junto a Víctor Bernal.
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0: El 16 desde las 7 de la noche en la tarima artística en Agua Dulce.
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0: Luego se trasladan al Festival Bailable en la Raya de Santa María, área cañera.
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0: Parece que no voy a estar yo por allá, ¿no?
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0: 17 en Cabuya de Chame. El 20 en Natá, Plaza Miliciana,
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0: junto al dúo de oro. El 21 en Tebario de Mariato. El 22 en la, la Taberna Alex, en Alto de la Mitra, en la Gran Chorrera. 23 en el Jardín Loceneño, en el Corredor de los Pobres. 24
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0: Y Raulito. 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

0: 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Así lo dice el príncipe Manuel Cubilla.
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0: Oye, pero qué rica mañana desde martes 12 de mayo.
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0: Hay que diferencia de amores, los de antes a los de ahora.
2: Y aquí está.
0: Los amores de antes. Las parejas de antes, de verdad que sí se respetaban, ¿eh? El hombre tenía que ir a pedir la mano a la casa de los papás. Hacían reuniones de los padres, tanto del caballero como el de la dama. ¡Oye, qué rico!

0: todavía no, no se han conocido bien. Y se llaman uno al otro y dicen, hey, te espero allá en el donde estuvimos la última vez.
1: ¡Qué miedo!
0: ¡Hey!
2: ¡Para que lo goce el ingeniero!
0: Que nos pongan a pensar un rato, a buscar palabras de donde no hay.
1: Hey. ¡Qué miedo!
0: ¡Sí, señor! ¡Qué rico sería volver a los viejos tiempos! Saludos a mi hermanazo, al ingeniero Jorge Olivarnay. Está en sintonía.
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0: Tengo reporte de sintonía, por acá dice saludos por motivo de cumpleaños para mi sobrina.
1: Decime la verdad.
0: No Giovanni Solís en Cangrejal, área Cañera. Mi gente del área Cañera, buenos días. ¿Cómo están ustedes? A reporte, compadre, mándale un saludo a mi hija, la Miss,
1: tengo la mía,
0: Stephanie Mabel Mela, Rodríguez, hasta Génesis y Mayanita. Mi gente de Sangre Herrería, con Veragüense. Herrerano debe ser.
1: Claro que

Un reporte por acá dice: buenos días, bendecida mañana. Me puede complacer con la canción de Cantina en Cantina de Herminio Roa en vivo. Siempre en sintonía. Muchas gracias por mantenernos animados toda la mañana. Gracias.

0: Es el matador, señores. Maximino aquí, Mina Moreno. Sin compromiso de nada.
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0: Para contrato con el matador, señores, 6680-2263. Ahí está. Llámelo. Quiero saludar a mi compadre Elías Cárdenas. Estamos bien, ¿cómo anda la programación? Candela, compa.
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0: Dice, ¿cómo anda? ¿Ah? Estamos bien, compa, estamos bien. Estamos bien, compa, estamos bien.

Oye, necesita el número telefónico de alguna electrónica que hay en el área de Las Garzas. Por favor, que alguien me lo consiga. Me están pidiendo un número de una electrónica en Las Garzas para hacer algunos trabajos. Por favor, alguien que lo tenga, que me lo envíe. Licenciada Batista, ¿cómo están ustedes por allá? Bendiciones. Saludar a toda mi gente de la DJ, a mi gente de la Policía Nacional. Vamos a seguir con lo mismo, sin compromiso. Desde los que están haciendo las prácticas hasta los altos mandos en sintonía. ¡Ay, ay! Mi amiga la licenciada Batista, saludo. Dios le bendiga hoy, mañana y siempre, y la cuide. Tomando café, dice. Hombre, provecho, provecho. Cafecito a esta hora con pan de la arena. Queso blanco de San Martín. Allá. Por ahí le voy a conseguir queso blanco allá de la mesa San Martín, licenciada, que le voy a traer.

Dice por acá, buenos días desde La Florecita en Santiago, sintonizando Víctor, el artista del pincel. Todos los días escuchando al guachapeado desde Santiago, ¿verdad? Claro, mi hermano, claro que sí, saludo fraternal. Avanza, avanza, avanza, avanza, avanza, avanza.

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1: La licenciada Rosa Castillo.
0: ¿Qué te ha sido?
1: En el Día Internacional de la Enfermera. Saludos de parte de María la zonaeña. Oye, me uno a esta gran celebración y el saludo.
0: Corazón.
1: Saludo guachapeado hasta Jorra. Danal para Marelis. Chirú está en plena sintonía. Mi hermanazo Elia Castillo, buenos días.

0: Dice desde Potrerillo, la gente en sintonía, el amigo Don Walter.
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0: El saludo para Irving, que anda viajando.
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0: De parte de una clienta.
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0: Raúl Santos, señor.

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0: Estás clavada en mi corazón.
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0: Gente de Panamá, Truckan Portation en sintonía. La gente de Escuela de Manuejo, Dosme. ML Transportencho, Servicios Cisneros, Raúl y Orlando Santos y el conjunto Ritmo y Melodía. Aquí está, clavada en mi corazón. 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

Tacos y Melodía. Saludos a mi hermanazo Raúl Santo. Sintonía total. Para este domingo, señores, este domingo.

0: Reparta dice buenos días. Hasta Jordanal de Capira. Para el Team Sin Fama. Están escuchando el programa. Voy a un cambio, señores. Voy al último cambio en mi programación. Que retorno con la parte final.
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0: Oye, me tengo que ir antes que termine la programación. Hay mi... una grabación por ahí. Vamos a grabar el video del mundial. Que estén pendientes, estén pendientes, estén pendientes.
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Complaciendo peticiones, aquí está el recordado Tigre de la Candelaria. Amor entre los dos. Voy a saludar al pelao Willy, alias Chuito, Belisario, mejor conocido como Hermel.

0: Señores, no hay tiempo para más, tengo que despedirme. Ya me están esperando la gente que están grabando. ¡Muévame, chapeón!
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0: Agradecido con Dios, con Santa María la Virgen.
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0: con ustedes que son los asiduos seguidores, gracias mil. De nuestra parte nos queda invitarles a que continúen con la programación regular. ¡Eh, chino! Te dejo un pocotón de mensajes ahí sin leer. Dios y María Santísima se volcó para más hoy. ¡André Peralta, buenos días! La invitación cordial a que continúen con la programación. Nosotros estaremos de vuelta mañana. Mañana que es miércoles. Miércoles del recuerdo. Si Dios quiere y María Santísima, con la satisfacción del deber cumplido, su amigo de siempre, Iván Atencia, el mismísimo guachapeado, le dice hasta mañana, Dios primero, y no al boleo la cutarra. ¡Chao, Panamá!
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0: Justo cuando iba a hablar, Sandra decide que ya se había acabado la canción. No puede ser. Señoras y señores, ¿qué tal? Muy, pero muy buenos días. Sean todos bienvenidos a este su espacio, El Julepe. Versión martes, hoy 12 de mayo. Martes 12 de mayo del 2026, bendecido día para todos. Una mañana bastante soleada en la ciudad capital. No sé cómo estén las cosas en el interior del país, pero para eso está la tecnología facilito. Usted agarra su celular, me manda una foto al 6426-0632 y me muestra cómo está el clima allá donde usted está escuchando ahorita mismo Cube Stereo. Hoy es martes de Burundanga. O sea, hoy colocamos de todo un poquito. Lo único que tiene que hacer es al mismo número donde me va a mandar la foto para ver cómo está el clima, o sea, al 6426-0632. Ahí mismo usted me envía qué canción quiere escuchar hoy, pero envíela temprano. Porque así ya yo voy, ¿ve?, armando el menú, cosa de que antes de que acabe el programa, usted ha escuchado su canción.
1: Y así se inspira.
0: Esperando que papá Dios les haya regalado una bonita noche, un bonito despertar, muchas ganas de vivir hoy.
1: Y así se inspira el pescador de corazones, mi amor. Oh,
0: yes. Esperando que Diosito les haya llenado de bendiciones su mañana, que ya haya tomado una tacita de café, un té, una crema, un juguito, aunque sea agua. Oiga, aunque tomar agua en las mañanas antes de tomarse el café o el té, oh, yes, dicen que beneficia bastante, ¿eh?
1: Pescador de corazones, mi amor.
0: El 6426-0632 no puede recibir llamadas, así que la persona que está llamando ahí del 98, ya se me fue el número, pero hey, no marque, escriba. Deje la pereza y escriba. Hoy es martes de colocar bastante música. Aquí está Lucho Pérez que dice...

0: mis amores, ¿cómo están? Yo sé que Ñero ya empezó, hiciste oración y todo, ¿verdad?
1: Como siempre.
0: Esto, muéveme la cosita que no estoy escuchándome. Ahí está. No estaba bien conectado. Mis amores, saludos a todos. Excelente día. Bendecido martes de Burundanga de Picadera de Cosa Buena. Hoy les vamos a tener, por supuesto, la pirámide. La pirámide correspondiente al sorteo de mañana miércoles. Mañana ya miércoles 13. Ay, madre, Ñero, ¿ya pues?
1: Ya, mitad de mes.
0: Te voy a comentar que estoy empezando a usar...
1: La mano buena de nuevo.
0: La mano buena. Ahí.
1: Qué bueno.
0: La uso, la descanso y así porque no puedo abusar de ella, pues se me hincha.
1: Sí, igual te ayuda ahí para, como si fuera terapia, moverla ahí.
0: Me duele ahorita porque es que esas terapias me dejan acabada. Me ponen a hacer unas cosas que ni yo pensaba que ya podía. Pero bueno, es parte del proceso.
1: Así mismo.
0: Parte del proceso. Y ustedes, mis amores, ¿cómo están? La verdad es que deseamos pues que se encuentren súper bien. La mañana está, no está tan picante el sol.
1: No. Y es que estaba un sol fresco, había un fresquito,
0: sí,
1: ahí bueno.
0: Sí, por eso había como entre fresco y eso. Bueno, no sé cómo está la temperatura ahorita mismo. Esperemos pues que el día de hoy no sea tan caluroso, porque hemos tenido días bien calientes. Y
1: bueno, ayer llovió bastante.
0: Sí, yo creo que por eso es que hoy la mañana no estuvo tan calurosa.
1: Llovió bastante.
0: Porque hemos tenido, son las 5 de la tarde y están 38. ¿Tú te das cuenta de eso? ¡Oh, qué calor! ¡Dios mío! Así que bueno, hoy a disfrutar de nuestra buena música. Recuerde que hoy usted puede pedir de todo, nuevo y viejo, pero trate de pedir más nuevo que viejo, porque mañana es día de recuerdo.
1: ¡Epa!
0: Usted puede pedir hoy todo lo que usted quiera, pero no pida temas tan viejos, porque la verdad es que tenemos un día especialmente para musiquita del recuerdo. Mensajes al 6426-0632, mis amores.
1: Ahí están llegando bastante.
0: Ahí vienen ya llegando. Edio Barrio está en sintonía allá en la pesa número 2. Allá en la barrotería Fátima, como siempre, está a todo volumen disfrutando nuestra programación. Un abrazo para usted. Por acá también para Luis Sana, hasta mañanitas, compláceme con Nada de ti de Olmedo Pérez o de Balbino Gómez.
1: Ok.
0: Ay, ay, ay. Por acá dice, hay una música que la tocaba el Tigre Victorio, inspiración de Abilio Nieto, que se llama Por tu amor.
1: Bueno, y no es nada de ti, es todo de mí, la canción.
0: Ah, mira. Saludos y bendiciones para la gente bella del Julepe. Gracias, mi corazón. Desde Siogui, Chiriquí, me complace con la música de Ulpiano. Se acorta mi existir. La gente quedó inspirada ayer con la música de Ulpiano. Teníamos ratito que no hacíamos un especial de Ulpiano Vergara. En verdad, ratito. Sixto Gómez dice, llegaron los venados. ¿A dónde? Saludos. Eliezer Salazar. De la tropa, JDJ, Construction, ay, ay, ay, hasta zona Santa Catalina. Si Shencha no me lo da, dice, así está el área de Puerto Caimito, Abel Mendoza, ¿qué le pasó?
1: Ah, es que yo pedí que me enviaran fotos para ver cómo estaba el clima en los diferentes lugares donde estaban escuchando.
0: Está soleado, está bonito el día.
1: Ah, bueno, ya sabemos, Puerto Caimito, buen sol.
0: Buen sol, saludos. Hasta el tirado de Darién al famoso Shukula, que está en plena sintonía, Shukula. Por acá también, buenos días. El clima para Cañitas de Chepo está mugado. Mugado. ¿Qué me quiere decir usted con mugado? Está así que arrugado, está malo.
1: Nublado, ¿cómo sería?
0: No sé, pero puso mugado. Buenos días. Bonito día en Mode Barba Reporta.

0: acá mandó, pero mandó un video. Qué bonito, mira. Está bonito el día allá. Soleado, las montañas. Oh, usted tiene que hacer fresco allá. La Chorrera, la gente de La Chorrera, saludos. Acá en La Herradura, en sintonía. Me complace con la ex de la Triple S. Por favor, bendiciones, cariño, dice por acá. Buenos días. Acá mandaron otra fotografía. Un día soleado aquí en Chorrera. Y mándame, y dice, un consejo de un piano. Y usted está que está trabajando, construcción. Wow. Lidia Esther, saludos. Ao, dice. Ao. Lidia Esther, nuestra gran amiga Lidia Esther. Hace tiempo que no nos canta un versito, Lidia. Por ahí, buenos días. Tenemos una nota de voz. Opa, opa. Ete, no sé, ahí te lo registré para que ahora, por favor, le pongas su nota de voz. Siempre en sintonía de la mejor, desde La Chorrera, el ginecólogo, doctor Erickson Barrio. Saludos y bendiciones, un abrazo, Erickson. Por acá, Diana, buenos días. Bendiciones para ustedes, Diana, en la 24, camino al trabajo. Compláceme con Alfredo Escudero, Poquito a Poco. Dice por acá, ¿cómo estás, cariño? A las 9 de la mañana, temprano, nos escribe. Buenos días, por favor. Acá, licenciada Mirta, saludos. ¿Usted cree que me pueda enviar felicitaciones de cumpleaños al señor Carlos Alonso de parte de su hermano, el profesor Abraham Samaniego, y sus sobrinas Alanis y Dai? Con mucho gusto, saludos, feliz cumpleaños. Por acá más mensajitos vienen llegando, estamos llenos de mensajes. María del Carmen, buenos días, mi querida Mari. Nicolás Sáenz, buenos días. Nicolás, que se inspira con las oraciones, buenos días. Dios les bendiga, saludos para María del Rocío y para mí, en plena sintonía. Ese María del Rocío, yo creo que a Nicolás lo enamoró el nombre también, ¿no? Porque ese nombre es bien bonito. Buenos días, Mirta Iñero. Tiempo fresco en Tortí. Lo nuevo de Víctor Bernal, por favor. Ok, la gente de Tortí reportando sintonía. Albert Gómez, saludos. Buenos días, me alegro que ya estés recuperándote. Compláceme con Lucho de Seda. Si el mar se volviera ron. Oh, tremenda melodía. Por acá, buenos días, compláceme con Tú no dai. ¿Qué es eso? De Fello. Tú no dai. Yo no he escuchado ni un tema de Fello, se llama así. ¿Se te suena por alguna canción que diga algo, Tú no dai? Saludos, dice por acá Víctor Manuel Domínguez, hasta el Valle de San Martín. Bendiciones.
1: A ver qué decía acá la nota de voz.
2: Clima parcialmente nublado.
1: Ok.
2: Sora de Chame, Finca Las Boquillas, familia Sánchez.
1: Como no, saludo eso a la familia Sánchez allá en Sora de Chame.
0: En la urbanización Montemadero, frente a Las Garzas, me puedes complacer con El Chofer Enamorado de Leslie Santamaría, por favor. Saludos para Mirta y para Ñero. Liliana Atencio, está el sol allá en su máximo esplendor. Saludos, dice Rodríguez. Buenos días. Y esa foto. Saludos de tu amigo Rommel Fuentes. ¡Ay, madre! Saludos, Rommel. Por acá, más saluditos. Buen día, Mirta. La vi la semana pasada en un colegio muy linda en persona. Gracias. Saludos para Rolando hasta Betania. ¿En qué colegio habrá sido? Será en las competencias de voleibol, que la hija mía le gusta el deporte. Está en una academia y está también el equipo del colegio. Buenos días, ¿cómo amanecieron las pirámides? Las pirámides ya están en camino, están llegando. Dice, el correo que quiso, dice, yo creo que quiso decir tu nota y pa' dejame. No sé. Tu nota y pa' dejame. Ah, tú no taipa, déjame. Tú no taipa, déjame. ¿Será? Buenos días, mis estimados. Saludos para Viviana hasta Santa Librada, en sintonía de parte de su gran programa Bendiciones. Javier Valdivieso, buenos días. Bendiciones, reportando sintonía, como siempre, Víctor Javier Valdivieso desde la ciudad. Compláceme con La Mujer de los Dos, de Vladimir Atencio. Vamos con musiquita rica, pues.
1: Vamos con música.

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0: amores, de regreso les tengo ya la pirámide correspondiente al sorteo de mañana, miércoles 13 de mayo. Escuche bien, la pirámide grande, 0, 0, 5, 0, 0, 5. La chica, 0, 4, 8, 0, 4, 8, probables, 0, 1, 13, 21, 30, 7, 1, 7, 3, 8, 9 y 9, 4. Repito, 0, 1, 13, 21, 30, 7, 1, 7, 3, 8, 9 y 9, 4. Esa es la pirámide que corresponde al sorteo de mañana, miércoles. Miércoles 13 de mayo. Aprovecho para mandar un saludo súper especial a nuestra queridísima la señora Ceci, la señora Cecilia, que felicita a todas las enfermeras y enfermeros en su día, porque hoy es el día del enfermero, día de la enfermera, así que un abrazo bien grande para cada uno de ellos. Gracias, señora Ceci, por recordarnos, ella está ahí en el crisol a todo volumen y en plena sintonía. Y bueno, felicidades a todos los enfermeros y enfermeras de este país por esa gran labor y esa paciencia que tienen con cada, porque para ser enfermero hay que tener vocación, ¿oyeron? Es que no tiene vocación, mejor que ni agarre eso. Que no le gusta tratar enfermo, ¿para qué? ¿Para qué va a estudiar enfermería?
1: Es que yo creo que
0: el mismo nombre lo dice, enfer.
1: Yo creo que toda carrera necesita vocación. Si usted no tiene vocación para algo, no se meta. Porque sí, va a estar mal usted y va a tratar mal a los demás.
0: Sí, sí.
1: Todo.
0: Y hay enfermeras que de verdad tienen, y enfermeros también, que tienen una hermosa vocación. De verdad que tratan muy bonitos. Y a todos ellos, pues, un saludo y un abrazo, y que Dios me los mantenga en vida y buena salud.
1: Felicidades.
0: Porque definitivamente felicidades. Los enfermeros y las enfermeras siempre están en riesgo, uh-huh, en los hospitales, riesgo de contagiarse de cualquier cosa. Así que para ellos pedimos, pues, que Dios también los mantenga en buena salud. Gracias, señora Ceci. ¿Cómo anda nuestra amiga la señora Ceci? ¿Ah? Vamos a ver algunos otros mensajitos que vienen llegando a través del 6426-0632. Lidia Esther dice por acá, buenos días. El tío del Yapi, Yapi Verde, ¿oí? ¿Me pueden cantar cumpleaños, por favor? Al tío de Yapi Verde, mira. Saludos y bendiciones. Por acá dice, buen día, joven Mirta, reportando sintonía de Tocumen. ¿Podrías enviarme la pirámide? Gracias, ya está en el perfil, mi amor. María del Carmen, buenos días. Ya te envié la pirámide también, María del Carmen. Buen día, David. Nublado. El sol está nublado. Compláceme con Enamórate de mí, de Doralis Mela. Doralis Mela está pegada. Bien pegada. Vamos a hacer un doblecito ahí de Caco y Doralis.
1: No, deja eso un mix. Otro día. El viernes por allá.
0: No, póngalo ahorita. Mirta, está clarito, tú no. Ah, déjame. Tú no estás para dejarme. Ay, madre. Ubaldo Núñez, buenos días. Ay, mamá mía. Lástima que hay que morir. Echa tranque, Mirta Rodríguez, dice.
1: ¿A dónde hay tranque? Qué raro, si aquí eso en Panamá, eso no.
0: Eso no existe aquí en Panamá.
1: En Panamá,
0: tranque. Yo ya va que sí. Día soleado en el área de Burunga de Raiján. Día soleado, saludos, Albert. Por acá, buenos días. Es lo nuevo de Alfredo. Tú no taipa, déjame. Tú no taipa, déjame. Rommel, buenos días. Ahí nos mandó una nota de voz, Rommel. Saludos, Rommel. Por acá también vamos a añadir a la patroncita. A ver, para que también pongas la nota de voz de la patroncita.
1: Deja eso para mañana.
0: Ay, pero qué necio estás.
1: Que escriban, que dejen la pereza.
0: Por acá dice, bueno, la pereza es la tuya que está ahí mirando el celular en vez de poner las notas de voz. Dice, buenos días, Mirta. La vi la semana pasada. Dice, la vi en el Ferminodo. Ah, sí, saludos, bendiciones. Ahora soy arquera. A que sepa, de pantera quedamos en arquera. Ahora voy a cazar. Dice por acá, buenos días. Vista tropical en el 20 de Colón. Para doña Katy, que está haciendo un riquísimo chicheme de maíz. ¿Ah? De la Tropita Sánchez, saludos, bendiciones. Lidia Esther, ¿qué es lo que me dice Lidia Esther? También una nota de voz, por favor, ponla allí.
1: Ya sabes qué día.
0: ¿Ah?
1: Ya sabes.
0: Pon la nota de voz.
1: Como el miércoles, a eso de las 10 y 15 de la mañana, vamos con todas esas notas de voz. Oí, buen gallo salió ahí.
2: Es que hoy estoy de cumpleaños, Happy Birthday, para que ustedes me lo pueden cantar. Ustedes ya, yo misma.
0: ¿Viste? No me querías poner Lidia Esther, ahí va. Cumpleaños feliz, te deseamos a ti, que tú cumplas, Lidia Esther, muchos años feliz.
1: ¡Ay! ¡Felicidades, doña Lidia!
0: Doña Lidia Esther y el otro cumpleañero que también reportaron por
1: ¿pero
0: ahí?
1: ¿Pero que no dijo nombre? Ese no. Ya, el man de Yapi, dice, es la pieza de Minguito. Man de Yapi.
0: El tío de Yapi.
1: El tío de Yapi, dice. No, man de nombre para poder darle las bendiciones bien. Para poder darle las bendiciones como tiene que ser. 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
0: Y la nota de voz del otro.
1: Voy para allá, dame un segundito. 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
1: 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Yo Dios primero, sí.
0: Usted no me ha confirmado nada.
1: Pues si no hemos hablado, mita. 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Me dijo que había que una... Aquí, Javier Valdivieso. Tucuta. Dice, a ver.
3: Ñero.
1: ¿Qué pasó?
3: Hermano, ¿Cómo anda, Ñero? Ñero, ponte una tanda de un piano en vivo.
1: ¿De nuevo? Pues hicimos especial de un piano
3: una
1: ayer.
3: De en los tiempos de un piano. Morenita Piel Canela, Ñero. Prende el rancho, que te siento que estás apagado, Ñero.
1: Ustedes no escucharon el especial ayer, ¿eh? Yo creo que fue eso. No escucharon el especial.
0: Esto es la peleadera que tú tienes.
1: Pues si ayer hicimos especial de un piano.
0: ¿Cuál es tu problema? Pues si la gente quiere la música, tú no puedes complacer a la gente.
1: Vamos a poner un piano de nuevo.
0: ¿Y
1: qué hacemos con la otra gente que quieren otros músicos?
0: ¿Dónde están, pues? ¿Ya la pidieron?
1: Sí.
0: Póngale a Alfredo que le están pidiendo.
1: Ya sonó. ¿Viste que ni prestáis atención? ¿Ya sonó?
0: Esa no fue la única que pidieron. Ah, ¿viste?
1: Pero puse esa, ¿ves? Tú no dai pa' dejame. Nombre algo peculiar. Tú no dai pa' dejame.
0: Tú no dai pa' dejame.
1: No, es tú no dai pa' dejarme. Así se llama. Tú no dai. Que te estoy diciendo que no es tai, es dai. O sea, no das pie pa' dejarme. O sea, no das pa' dejarme. No, que tú no dai.
0: Yo no quiero que tú me dejes aquí sola. Dios, pero tú siempre te vas y me dejas aquí sola.
1: Sí.
0: Es lo que le da la gana.
1: Y bien, mis vacaciones de medio año. Así que vuelvo y me voy.
0: Vergüenza.
1: A ver, ¿quién más? Yo creo que ya las otras ya las pusimos.
0: No las has puesto, eran como 4.
1: Ah, es que están... Ah, listo. Es que acá aparecen como si ya las hubieran abierto. Espérate, creo que aquí. Patroncita dice aquí.
4: Buenos días. Desde Cabuya de Antón.
1: Ajá.
4: Día completamente soleado. Saludos.
0: Y Romel,
4: María y Roberto en sintonía de Cubo Estéreo, la mejor.
1: Está el sol bravo. Saludos, amigo de Cubo Estéreo. Ah, bueno, él nada más nos grabó, el amigo Romel. ¿Quién más?
0: Que es de mi amiguita la gallinita ya. Caratita.
1: ¿Quién más? Listo, creo que ya.
0: Bueno, pues.
1: Vamos con música. Déjame seguir desde por acá. Creo que cae bien alguito del señor Osvaldo Ayala.
0: Oh, qué rico.
1: Una viejita del maestro Osvaldo. Oye, que tuvo una representación muy, muy comentada allá en Valledupar.
0: Bien recibido.
1: Bien recibido en Valledupar. Oiga, al que está esperando la nueva de Víctor Bernal, lo que pasa que también ya colocamos una de Víctor Bernal, colocamos una de Sammy Sandra Sandoval también. Entonces estamos tratando de variar los artistas, por eso. Pero deme un tiempito, deme un tiempito.

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0: Saludos a los amigos de Cube Estéreo.
1: De Jorge y Balbino Gómez.
0: Sigan en sintonía del Julepe.
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Sigue en sintonía del Julepe, te lo dice Víctor Bernal. Saludo a los amigos del Julepe, de parte de Tavo Flores. ¡Agua!

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0: De vuelta, señoras y señores, ya en la parte final de la programación de hoy, martes de Burundanga. 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Le pregunté cuál es su secreto y me dijo, toma Mirtisir. 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
1: Claro que sí, aprovecho para repetirles la pirámide porque venga, por acá me estuvieron escribiendo, oiga, pero es que yo no la escuché. Vamos a repetírsela, pues, no se preocupe, se la repetimos. Ok, la pirámide grande dice así, 005, 005, 005, la grande, la chica 048, 048, probable 01, 13, 21, 30, 71, 73, 89 y 94. Repito, 01, 13, 21, 30, 71, 73, 89 y 94. Esa es la pirámide correspondiente al sorteo de mañana, que les deseamos pues muchísima suerte, que ganen, tienen que comprar para poder ganar. Acuérdense que quien no compra no gana.
0: Así mismo es.
1: Saludos y bendiciones a Aura Rodríguez. Buen día por acá. Buenos días hasta Santa Cruz, Colón, para Doña Reina, que ganó como reina del 13 de mayo de la Iglesia Católica. Bendiciones, comadre. Dice por acá, saludo a la gente 20 de Colón, don Ureña y esposa, fiel oyente de la programación, los vecinos, vecinos, bendiciones. Por acá dice, ah, bueno, sí que reina ganó, reina ganó. Ah, la gente de 20. La gente del 20 de Colón siempre en sintonía. Por acá dice joven Mirta reportando sintonía en Tocumen. Envíame las pirámides, por favor. Como no, mi amor. Están en el perfil, están en el estado, con gusto. Por acá tengo saludos hasta el cuadrado, hasta el cuadro de Cerro Cama, en La Chorrera. A los señores Orlando Chirú, Raúl Frías y Luis Hernández, en sintonía debajo del mirto, oyendo a la mejor. Oye.
0: Nos vamos, mi querida Mirta Rodríguez. Momento de ya decir hasta luego. Será entonces mañana, miércoles del recuerdo. Mañana, miércoles del recorderis.
1: Ya miércoles,
0: mitad de semana. Así que pasen un bonito martes. Que la pasen todos muy, pero muy bien. Y será entonces hasta el miércoles.
1: Así mismo, mis amores. Besitos. Se me cuidan mucho. Y bueno, compren su billetito para ver si ganan mañana. Oye, chao.
0: Bendiciones.

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4: El partido con menor asistencia ocurrió en 1930, cuando apenas 300 personas fueron a ver a Rumania ante Perú.

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1: Buenos días, buenos días, buenos días. ¿Cómo andan? Buenos días por la mañana, buenos días. Bienvenido a la parranda con el Chino Monagrillo. Arrancó por acá el programa que le gusta a usted, claro que sí. Lo mejor de la música típica, éxitos, momentos de nuestra música típica. Buenos días. Bienvenidos a la parranda. Hoy 12 de mayo. 12 de mayo del 2026. El mes de la etnia, el mes étnico, el mes de mayo. El mes afrodescendiente.
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1: Y aquí le vamos a rendir homenaje. Yo le dije que todo este mes le voy a regalar algo a la fiesta étnica. Es el mes afro.
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1: Escuchas Cubo Estéreo. Saludos por acá, saludos, saludos. Están llegando de una vez los mensajitos por acá de texto. Oh, al señor Raúl Fría en La Colorada, en La Chorrera. Ey, les voy a dar el número para que ustedes me chaten. 6426-0632. 6426-0632. Es mi línea de la cabina de Cubo Estéreo. 6426-0632.
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1: Tengo saludos, saludos por acá. Ahí, escríbanme ahí. Mi hermano Edio Barrio, Chino Monagrillo, Edio Barrio en sintonía en La Pesa. Oiga, hoy estamos celebrando el día del enfermero, el día de la enfermera. Hoy 12 de mayo también.
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1: felicidades a todos los enfermeros y enfermeras. Al primo mío que es enfermero.
0: Así.
1: Tengo un primo que es muy bueno, muy buen enfermero. A José. Feliz día del enfermero. Para José Carlos allá en el Hospital del Niño. Está trabajando fuerte hoy en su día. Para todos los que hacen esta hermosa profesión que no todo el mundo puede, ¿eh? Hay que tener vocación para ser enfermero. Eso no es para todo el mundo.
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1: Bueno, arrancamos por acá la programación de La Parranda con el Chino Moragrillo a través de Cubo. A nivel nacional, 103.3. Darién, Colón, Panamá Oeste. 93.5. Veragua, Herrera, Los Santos y Coclé. Próximamente, 95.9. Chiriquí, Bocas. Ahorita mismo nos deben estar escuchando allá en Bocas de Toro y Chiriquí a través de la 101.3. Vamos a colocar este temita que tengo por aquí.
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1: Tema de Isaac de León. Hechizo de luna en la voz de Alejandro Torres. Oh.
4: Morenitas hermosas antillanas que viven aquí en Panamá y a todas las felicidades a todas las morenitas hermosas antillanas que viven aquí en Panamá y a todas las enfermeras hermosas del Hospital Regional de Chepe. Felicidades, les desea el sultán de 40 bollos, alias Diomedes Díaz. Eso es Manuel Rodríguez Guevara.
1: Eso, ahí está el sultán de 40 bollos. Sultán, mándale saludo a Leonela Delgado, que está esperando el saludo.
5: ¡Ay, papachichi!
1: Oye, saludo por acá, bendiciones para ti, Chino. Puedes complacerme con Chofer Enamorado de Leli Santa María. ¿Cómo no, Liliana? Voy a complacer hoy a Liliana y también al amigo que me está pidiendo hace rato, me está pidiendo un tema de Feyo que se llama Romance Montañero. Oh, va, va, hoy sí, hoy sí.

0: llegando los saluditos por acá. A la gente que me escribe a nivel nacional. 6426-0632. Buenos días. En el martes. Ni te casen ni te embarques.
1: Buenos días, Gino, y a todos los oyentes de Cube Stereo. Así era en plena sintonía para felicitar a todas las enfermeras en su día, y enfermeros también, muy especialmente a Agua Dulce, a mi cuñada Belkis Varela de Olaya. Un saludo muy especial en su día de las enfermeras. Bendiciones.
0: Oye, saludo para la Miss, claro que sí.
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3: Yo me la delgado Chacón, de parte del colega Jesús María Rodríguez, que va a disfrutar de 30 bolsas.
0: ¿Vio? ¿Vio? ¿Vio? Ahí está. Ahí está, Leonela. De complacerme consagrados el amor de Alfredo. ¿Cómo no?

0: Betty Varela de Olaya. Saludos muy especiales.
1: Si usted tiene una amistad que es enfermera o una sobrina, hijo, lo que sea, usted, es el momento de mandarle los saludos hoy en el Día del Enfermero. ¡Ay! Aquí en la parranda Guachiro Moragrillo, hoy celebramos el Día de, del Enfermero. De 426-0632 en mi línea para que usted envíe su saludo.

0: Bonito trabajo. La verdad que hay que agradecerles por su entrega, la paciencia y la humanidad en cada jornada y la humildad también por cada uno de los enfermos de este país. No solamente cuidan pacientes, también brindan esperanza, alivio, fortaleza a la familia en los momentos más difíciles. Porque ese es el que está ahí, ese es el que está al lado del enfermo. A veces uno no puede ni estar ahí porque no lo dejan pasar. O sea que el MIS, un trabajo importantísimo y hay que apoyarlo. Y usted cuando ve, usted tiene una persona enferma y usted ve que el enfermero lo trata bien, usted a lo último dele algo ahí, para la chicha, algo, porque hace un bonito trabajo. No tiene que darlo, pero si nace de usted, siempre es bueno. Porque la verdad es que los salarios de aquí no son tan buenos, que los enfermeros no es que ganan mucho tampoco, y por lo tanto lo que hacen. La verdad es que hoy celebramos su vocación de servicio. Felicidades, su compromiso con la salud y el enorme corazón con el que ejercen esta bonita profesión. Feliz día para todos los enfermeros y enfermeras.
1: Javi Castillero.
0: Buen día, hermano, reportando sintonía en Chepo.
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0: A la gente buena, Gustavo Barrera.
1: Canción.
0: Mi hermanazo Javi Castillero. Usted que es el autor de esta canción desde el principio. A ver, quiero escucharlo en vivo.
1: De acuerdo.

hermano D'Angelo. ¿Qué es lo que era, hermanito? ¿Por dónde anda? ¿Por Chiriquilandia? ¿Por dónde anda, pa' ver? ¿Qué dice la gente de Chiriquí? ¡Saludos! Toda mi gente en Chiriquí, saluditos. ¡Ay, hombre! JaviCastillero.com. Dímelo, Matatán. El verdugo de Chimán. ¿Tú sabes?

0: mandarle saludo a un personaje que sí bailó esta melodía en el Guayacán. Mi hermano Gustavo Tabo Vergara, el hombre de las mil camisas.
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0: Bailó bastante esta canción allá en el jardín El Guayacán.
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0: 664-26-0632.
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2: Ajá. Reportando sintonía, Tachepo, mi hermanazo Gustavo Barrera, saluditos. Dice Sebastián Morales, buenos días, reportando sintonía, dice de La Chorrera.

0: ¡Huye, Coqui!
1: Escríbenos al WhatsApp 426-0632.
0: Saluda al enfermero Coco, Rafael de su amigo Chipa, del corredor, saludos.

0: Pérez, saluda a los oyentes reportando sintonía. Que dice el topógrafo Ovalle. Allá la gente en Pozo Azul, en Peronome.
1: Buenos días, Chino Monagrillo. ¿Cómo estás? Reportando sintonía al topógrafo Ovalle, acá en el área de Peronome. Saludos, saludos.
0: Saludos, mi hermano. Esté trabajando duro.

Buenos días, hermano. Salúdeme al sobrino Javier Elías Rodríguez y Claliber Zurdo hasta Cerro Algodón. Oh, mañana miércoles es típico del recuerdo, así es. Recuerden que los miércoles son recuerdos. Los miércoles. Saludos a Manuel y a Henry en el taller Núñez en Tolé. En

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0: encanta mucho. 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Mi hermanazo Jorge Rebolledo.com. Saludos, hermano. Voy al cambio comercial y regreso con éxitos en la parranda del martes. Ni te cases ni te embarques.
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0: me estaban pidiendo este temita de la salsa montañera y por supuesto complaciendo a Melodía, dice la tercera, la vencida. Ahí está, Dios.
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0: Romance montañero, hermosa canción, por supuesto.
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0: Oye, tengo la tanda, los saludos. La 24 de diciembre a la enfermera Itzel Ovalle. Beitía. Venga, ese chiricana. De su parte de Gladys para hasta las garzas de Pacora, saludos. En sintonía Rock con Pez en Chupampa. Buen día, saludos a mi sobrina Araceli Campos, celebrando el Día Internacional de la Enfermería. ¿Qué pues aquí tú? Ahora sí, estamos haciendo una cosita aquí en la cabina. Buen día, hermano Monagrillo, ¿cómo anda? Saludos, hermano. Hey, 6426-0632, allá en el área de Azuero. Hermanazo Armando Coca-Cola, escucha a través de 93.5, es el dial. Saludos para la enfermera personal, que es mi nieta, la licenciada Guadron. Saludos a todos los enfermeros en el Santo Tomás.

0: A las 12 en punto te traigo una sorpresa aquí en la parranda.
1: Chino de Monaguillo, así mismo es. Felicitaciones para todos los enfermeros y enfermeras que de Panamá.
0: Saludos, saludos, saludos. Estamos saludando a los enfermeros hoy.
1: Hey, ¿qué tal, Chino? Saludos, hermano. Excelente tu programación. Tú animas a la mañana, amigo. Yo un pedacito de mediodía.
0: Una horita más. Oh, pero imagínate una horita más. ¿Y cuándo voy a hacer noticiero después? Yo, aparte de ser locutor aquí, también hago producción. Me toca grabar un pocotón de cosas. Saludo para la señorita Arcelín Cedeño en su día de enfermera. Saludos a todos esos jóvenes que están estudiando enfermería también. Felicidades. Desde la Unión de Azuero, en plena sintonía. Puedes complacer con Te Necesito de la Salsa Montañera. Saludo para las enfermeras. Se complacerme con una cantadera. Bueno, yo también le dije que esta semana, a partir de hoy, aquí en la parranda de Chino Monagrillo, yo le voy a rendir homenaje al mes de la etnia. Todo el mes, porque así como lo hacen en la escuelita, yo también lo voy a hacer aquí en Cubo Estéreo. Lo voy a decir en Sabroso. Yo voy a todos los días, escuchen bien, en este programa, ustedes van a escuchar algo así, miren, escuche. Primero van a escuchar, cuando ustedes ven que yo pongo este ponche, es que viene el tema.
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1: Una sabrosura en la parranda con el Chino Monagrillo todo el mes de mayo. Estamos celebrando el mes de la etnia, un mes étnico, un mes afrodescendiente. Así que ustedes todos los días, a partir de hoy, van a escuchar un temita afro. Puede ser un calipso, puede ser un congo y puede ser un combo, que es lo que más hay. Así que ya lo saben, no se confunda, no crea. Y de eso tengo bastante, porque si ustedes supieran que a mí me fascinan los combos nacionales. Me encantan, me fascinan. Me encanta escucharlos. Y también me sé varias canciones, porque me las tripeo bastante. De la misma forma que me encanta la música típica, también me gusta la música combo nacionales. Me gusta mucho, porque es una música que estuvo aquí y también forma parte de nuestra idiosincrasia y también forma parte de nuestro folclore panameño. Porque si el calipso forma parte también de nuestro folclore panameño. Folclore, la gente a veces confunde que folclore nada más es típico. No solamente es típico, son muchas cosas. Calipso, el soca forma parte de nuestra folclore afro. El reggae es folclore afro también.
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1: Oye, saludos para Elsis Elvis Quicho hasta Toronto, que estamos disfrutando de los aguacates y piña chorrerana. Eso vale un billete allá en Toronto, hermano. Disfrútalo. ¿Cuánto cuesta un aguacate en Toronto, hermano? Porque si acá tan caro, allá deben de estar es doblemente caro.
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1: ¿Cómo está la piñita allá en Toronto, en Canadá? ¿Cuánto cuesta la libra? Uno que están disfrutando esta tandita es, por supuesto, mis amigos de La Herradura, mi hermanazo Héctor Lisondro, todos los muchachos por allá en la tienda La Herradura, el saludo. Hoy en el martes, tanda de saluditos, si les gustó. Feliz día a todas las enfermeras, especialmente en el salón de operaciones del Joaquín Pablo Franco. Saludos por allá. Es más, todos los días ustedes pueden escribirme, me dice Chinos, hoy en el Minuto Afro o en el Momento Afrodescendiente, regálame un combo con tal nombre. Yo, usted me dice que el nombre de los combos, yo lo consigo. Hay bastante. Cyberstone, Exciter, hay muchos. Después de felicitar a mi mamá, la licenciada Alba Caballero, por ser el Día de la Enfermera, por su noble labor de enfermera en el Hospital Rafael Hernández de David, el saludo.
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1: Saludos hasta David, complacerme con una de Doralis, Enamórate. Dale, va pa' esa.
4: ¿Qué tal, Chino? Buenas tardes, Chino. Saludos, Aurelio, de Scarly Dot Cat, en la calle, sintonía todos los días. Quiero saludos para mi novia, Karina, ahí, que está escuchándolo también en su trabajo.
1: Saludos. Ahí está saludando a los muchachos. Saludos a mi consentida amor, José Camarena. Te amo, saludos.
5: Chino Monadillo, ¿cuándo van a Jailú? ¿Cuándo es la tómbola?
1: Chino. Eso, final de año, mano. Final de año, en diciembre. Buen día, por acá Monagrillo, Enchi reportando desde La Chorrera, fiel oyente José Peralta. Saludos. Bueno, escucharon una canción de los Exciter, Ojos Verdes, la agrupación de los combos nacionales de Exciters. Me imagino que estuvieron muy pegados en su momento aquí, gente que bailó con los Exciter. Armando Coca-Cola es uno de esos. Dice que cuando estaba pelado tripeaba los Exciter, bailaban en todos esos toldos con los combos.
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6: Ahora sí, Chino de Monadillo, mucho toro. Ahora sí estamos hablando. Esa es la piedra que quería escuchar.
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1: Saludo para la enfermera Indira del Carmen Pérez, de su paciente favorito, su esposo Walter Sainz, el nazareno de la Chorrera. Eso. Con placer con Se Acorta Mi Existir del Meche, de Soldadura Mendoza. Voy al cambio y regreso con todos los tipiquitos sabrosos que tengo por acá. Voy y vengo. Y más saludos vamos a seguir enviando. Usted escríbame al 6426-0632 si quiere saludar a los enfermeros que hoy están celebrando su día. Vamos y venimos.
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9: Montado en la carreta de Cubo, mes de la afrodescendencia en Panamá. Cada mes de mayo, Panamá celebra el mes de la afrodescendencia o mes de la etnia negra. Una fecha dedicada a reconocer el enorme aporte de la comunidad afrodescendiente en la construcción de nuestra identidad nacional. La conmemoración fue establecida mediante la Ley 9 de 30 de mayo del año 2000, declarando esta fecha como el Día Nacional de la Etnia Negra en Panamá. Durante este mes se realizan desfiles, actividades culturales, festividades gastronómicas, exposiciones y eventos educativos que resaltan la música, la danza, las tradiciones, la historia y el legado afrontillano y afrocolonial de nuestro país. La comunidad afrodescendiente dejó una huella invaluable en grandes obras como la construcción del ferrocarril y el Canal de Panamá. Además de enriquecer nuestra cultura con ritmos como el calipso, el reggae en español, la gastronomía y las expresiones artísticas que hoy forman parte del orgullo panameño. Mayo es un mes para celebrar la diversidad, promover el respeto y recordar que Panamá es una nación multicultural, llena de historia, raíces y orgullo afrodescendiente. 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
2: Una canción que en el año 70 el primer de Comendadores, don Daniel Dorindo Cárdenas, grabó. Tavo Flores la trae a una nueva década, señoras y señores, para bailar, gozar y disfrutar. La melodía lleva como título Cumbia Popular.

0: seguimos por acá en la programación de La Parranda con el Chino Moradillo, versión del martes. Saludando a todos los oyentes a nivel nacional. La gente que está ahorita mismo rumbo hacia el interior del país, los que están trabajando, todos los camioneros, los buceros. La gente que va para el interior, los que vienen hacia la ciudad de Panamá, saluditos. Usted que viene en el bus, ¿cómo está? Hace calor, ¿verdad?
1: Para gozar.
0: Oh, Manu, ponga el aire, ponga el aire.
1: Esta cumbia para gozar.
0: Vamos. La gente que está trabajando allá en el mercado de abasto. El saludo. La gente que está trabajando en la finca con este solecito sabroso.
1: ¡Ahí, ahí! ¡Anda!
0: A todo el que se encuentra laborando y los que están las amas de casa. Se encuentran en la casa trabajando, que es así, trabajan. 24/7 trabajando las amas de casa, ¿sí?
1: Para bailar, sabrosa, sabrosa. Esta cumbia para gozar. Yo vine acá, yo vine acá, yo vine acá.
0: Yo les recuerdo mi programa. Tiene un número para que usted escriba para los saludos. Mande nota de voz si quiere. C426-0632. Es el número. Apúntelo ahí. Félix Gonzaliño en el sector 9, siempre en sintonía, Félix. Saludo para La Parranda en plena sintonía. Feliz día para la enfermera Sofía Vázquez. De

0: día, Chino, para felicitar en el Hospital del Niño a José Carlos Castillo Marciaga, licenciado, por ser el día del enfermero, de su mamá y su tía y su hermano.
1: ¡Eso! ¿Y? ¡Orgulloso, orgullosa! ¡Epa! Ahí está, está el primo ahí, está de... Está de hoy, está de celebrando el día del enfermero. ¡No! Licenciado de enfermería. Saludos de la 24 de diciembre de parte del taller rectificadora Enrique.

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1: Para gozar. ¡Ay,
2: ay! Escríbenos al WhatsApp 0426-0632.

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1: Oye, tengo más saludos, muchos saludos, muchos saludos que me llegan por acá. Saludos para Emanuel Cubilla. Saludos a mi hija Jadel Inés Díaz, el día de las enfermeras. Ese por acá, para mi hija Jady Linet Díaz Azcárraga, en su día de la enfermera, de parte de su mamá Itzel, orgullosa hasta Cañitas. Amigo Víctor Villarra reportando sintonía.
2: Allá Chorrera, Rosa. Laideli Góndola, la enfermera de la familia Villarreal. Felicidades por hoy en su día y doble congratulations porque tiene solamente un mes de haberse graduado como licenciada en enfermería. Así que felicidades.
1: Qué bien, queremos, ¿no? Gracias. Sí, buenas tardes, saludos y bendiciones. Gracias por otro día más de vida, muy bien. Saludos y bendiciones de parte de la mamacita Claudia. Te puedes complacer con música por última vez de Víctor Bernal.

0: para bailar.
1: Mi amigo Gillo Barría, el soldador hasta Chorrera, saludos. Saludos para Anthony, para Leo, para Alex, para Oliver. Hasta la quebrada Cali. Sembrando toes.

0: Oye, esto, vas a tener que hablar con el amigo tuyo, que voy a comprarle una, a ver cómo hacemos. Sí, una semilla de café, porque quiero sembrarse café por acá. Una tierrilla ahí. A ver si echamos el café para que
1: nosotros
0: sembrarlo.
2: Acá la arena de Chitré. ¿Qué tal? ¿Qué tal? Buenos días, Chino. Un saludo acá para Chiter, Hindú, Popo a Popo, para Macrey y Draco.
0: Saludos, mi hermano.
2: Acá la arena de Chitré.

0: Personaje, acaban de saludar ahí. Hey. Hermano Walter, saludo para Walter. ¡Ah! Oye, tremendo este tema de Tavo Flores.
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0: ¡Oh! ¡Oh, wow! Cumbia popular.
2: Vamos,
0: se emite en vivo por acá en la parranda Cochino Monaguillo. Cumbia popular. Tavo Flores, los tipiqueros.
2: ¡Vamos! ¡Ay, ay, ay!
3: ¡Oh, wow! Y nosotros, seco.

0: Santo de la Cruz.
1: Oye, tengo que saludar por acá. Digo, perdón. Tengo que enviar la información. Tengo que darles esta información. 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Mención realizada. Me toca ir a comerciales 12-15 minutos. Hoy regreso a la parranda con el Chino a través de Cubo Estéreo. Martes 12 de mayo, día del enfermo.

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1: Oye, tengo que saludar por acá. Me mandan saluditos. O sea, por acá, saludos hasta la Garza, a la señorita Arielis Michelle Juárez, que cumple hoy sus 15 primaveras. Saludos a, de parte de su abuela Gladys. Saludos hasta Chiriquí arriba de Peronomé, a Chiguirí arriba de Peronomé, a Vidalito, el profe que está de cumpleaños, de parte de Chicho, en plena sintonía.

0: Usted que está escuchando este programa, os quiero comentarles algo hoy. Por cierto, hoy estamos celebrando el Día del Enfermero, el Día de la Enfermería. En Panamá estamos celebrando un día muy bonito. Pero quiero preguntarles a los oyentes. ¿Ustedes creen que los enfermeros en Panamá reciben el salario y el reconocimiento que merecen? ¿Ustedes creen? ¿Qué sienten ustedes que la salud pública en Panamá debería mejorar urgentemente? Me gustaría que me escribieran aquí y me comentaran. O me mandan una nota de voz 6426-0632 y me dicen, mira, yo pienso que los enfermeros cobran bien. O ellos están bien. Yo pienso que hay que mejorar tal cosa. En la salud pública hay que mejorar muchas cosas. De salida, el servicio cuando uno llega. Servicio al cliente. El trato al enfermo. Pienso que la enfermería es vocación. No todo el mundo puede ser enfermero. Yo no sé. Hay gente que sirve para ser enfermero. Hay otros que no sirven para ser enfermero. Pero agarran la carrera. Yo no sé. No los entiendo. Toda una vida estudiando para hacer algo que no le gusta. Pero casi la gran mayoría de los enfermeros que yo he conocido, enfermeras, esa gente les gusta eso. Ese fiel oyente de Cubo lo escucho todos los días. La canción de Leslie Santamaría, el Chiquichaca. Te regala, señora Mari. Saludos. De buenas tardes, tremenda programación de Santiago de Veragua, saludos. La 47 Transportes Mari, historia de la parranda de Arregán. Ismael Mojica desde la Colorada de Santiago, estoy escuchando, saluditos.
1: Oye, lo que pasa es que la enfermería es bien pagada aquí en Panamá.
0: ¿Es bien pagada?
1: Si no sacan a este poco de enfermeras que ya se han jubilado y por... lo que pasa, Chino, que la enfermería es bien pagada aquí en Panamá, pero si no sacan a este poco de enfermeras que ya se han jubilado y por deuda se quieren quedar, no le den oportunidad a las nuevas enfermeras que hay, entonces se van para las privadas y esto y le pagan una guayaba.
0: Bueno, sí, es una de las razones por las cuales hay mucho desempleo, porque hay gente que ya se jubiló, pero siguen laborando. Pero entonces el problema está es que la economía no da para jubilarse tampoco. Entonces uno no se quiere ir. Hay gente que a los 60 se sienten todavía que pueden seguir. Entonces, digo, eso es un tema interesante y muy grande. Lo que pasa es que nos jubilamos con muy poco. Entonces la gente, imagino que era una enfermera que esté ganando bien, menos jubilarse. Se jubila y si se puede jubilar y queda trabajando mejor. Pero eso da pie a que muchos jóvenes que se están graduando no puedan tener la oportunidad entonces de poder ejercer la carrera, hombre. Pero yo me imagino que sí. Yo no sé cuánto gana un enfermero. No sé, no lo sé. Pero yo en la parte pública no lo sé. No tengo ni idea. Pero yo me imagino que un enfermero privadamente debe ganar muy bien. Porque imagínense, hay mucha gente que tiene muchos enfermos en las casas. Y hay gente que no puede lidiar gente enferma.
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0: Un tema.

0: hoy estamos tocando un temita aquí en La Parranda. Aparte de que estamos escuchando buena música, hoy estamos celebrando el Día del Enfermero, pero también preguntamos a los oyentes para que opinen también. ¿Qué piensa usted? ¿Los enfermeros en Panamá reciben el salario y el reconocimiento que merecen? ¿Qué piensa usted que la salud pública en Panamá, qué deberíamos mejorar? La gente está opinando aquí. A ver, vamos a ver qué dice la gente aquí en esta nota. Manden su nota de voz.
1: Bueno, Chino. Saludos acá de las garzas de Pacora.
0: Saludos. Ahí mandan los saludos a la gente también.
2: Oye, aquí escuchando la programación de Cubo Estéreo. De verdad que felicidades a todos los enfermeros y enfermeras a nivel nacional en Panamá. Mira, aquí casualmente voy en camino a vacunarme contra el sarampión. Y digo esta mención porque la verdad que ellos son como unos papás y una mamá que siempre andan detrás de los pacientes y la población para que evitemos esas enfermedades que mueven el mundo. Así que un abrazo a todos esos enfermeros. Y también ellos deberían ganar por lo menos mínimo $3,000 porque ellos se fajan bastante en ese trabajo. Así que un saludo a todos esos enfermeros y enfermeras que están sintonizando Cubo Estéreo.
0: Eso, muy bien. Aparte de que se fajan, también están ganando de poder contraer muchas enfermedades también. O sea que es un trabajo de mucho riesgo también. A ver, tenemos más información por aquí.
3: Chino, buenas tardes, hombre, chuleta, un poco tarde ahí sintonizando, porque estaba haciendo unos quehaceres por ahí. Chino, mira, respecto al señor ese que mandó ese mensaje, que hace poco enfermeras que están jubiladas no salen, bueno, mira, tú sabes que los estudios están muy avanzados, pero muchachas jóvenes que van a trabajar no tienen mucho conocimiento y no tienen la experiencia. Entonces esas enfermeras que son ya catriboleadas, que conocen bien, deben de ponérselas a ellas ahí para que ellas las vayan instruyendo. Ajá. Pero no porque están viejas y están jubiladas, hay que quitarlas si ellas tienen todo el conocimiento. ¿Ah? Yo te digo una anécdota de una enfermera, no voy a decir qué hospital es, pero dos enfermeras fueron a hacerle un catéter a un señor porque dice que iba a pasar la operación. Y una le dijo, Isai, yo no sé cómo es que se hace eso. Wow. Y la otra dijo, yo tampoco. ¿Qué le dijo la otra? Búscalo por YouTube.
0: Vaya.
3: ¿Usted cree que eso es correcto? Dígame, a ver. Entonces,
0: No.
3: Con uno, pues.
0: No, eso es peligroso.
3: Y Dios guarde, no. Que Dios nos salve y nos proteja.
0: Creo que por ahí hubo recientemente un tema sobre algo. Yo estuve viendo ahí, no le presté mucha atención, pero vi un video en redes sociales como de alguien que también como que llevó a la hija a vacunarse, algo así, no sé qué pasó. Sí, definitivamente que tener una enfermera, atenderse con una enfermera ya de mucho, ya más tiempo, más que tenga más experiencia, ella lógicamente va a tener más experiencia. Un enfermero joven o empezando o lo que sea, lógicamente no va a tener los mismos conocimientos, eso es real. Pero bueno, hay que darle oportunidades también. Ahora, ellos son los que tienen que buscar la forma de aprender, de adquirir todos los conocimientos en su práctica profesional, prestar atención, no estar enamorado. Porque eso de que busca yo YouTube, eso no es. Oye, saludo para Félix Aguilar, para Franco. Saludo para las enfermeras Rosita Castillo de su amiga Casilda. Bueno, ahí está parte de la información que nos envían todos los oyentes. Vamos a seguir vacilando en la tarde de hoy, en prácticamente la media hora que me falta de programación. Voy al cambio y seguimos vacilando, seguimos conversando sobre este tema tan bonito de hoy, celebrando el Día de la Enfermería. Vamos al cambio comercial y regresamos.
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6: Montado en la carreta de Cubo, mes de la afrodescendencia en Panamá. Cada mes de mayo, Panamá celebra el mes de la afrodescendencia o mes de la etnia negra. Una fecha dedicada a reconocer el enorme aporte de la comunidad afrodescendiente en la construcción de nuestra identidad nacional. La conmemoración fue establecida mediante la Ley 9 de 30 de mayo del año 2000, declarando esta fecha como el Día Nacional de la Etnia Negra en Panamá. Durante este mes se realizan desfiles, actividades culturales, festividades gastronómicas, exposiciones y eventos educativos que resaltan la música, la danza, las tradiciones, la historia y el legado afrontillano y afrocolonial de nuestro país. La comunidad afrodescendiente dejó una huella invaluable en grandes obras como la construcción del ferrocarril y el Canal de Panamá. Además de enriquecer nuestra cultura con ritmos como el calipso, el reggae en español, la gastronomía y las expresiones artísticas que hoy forman parte del orgullo panameño. Mayo es un mes para celebrar la diversidad, promover el respeto y recordar que Panamá es una nación multicultural llena de historia, raíces y orgullo afrodescendiente. 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

seguimos por acá en la programación de La Parranda Guachiro Monagrillo en la parte, en la recta final del programa. Contarles un par de timitas aquí de Doro. Un par de timitas mixeaditos ahí, pretty, pretty, que tengo aquí de un amigo que me mandó este mixi. Vamos a ver qué tiene. Bueno, y hoy comentando, la gente lo sigue comentando por acá. Saludos para mi sobrina Hilda, que es enfermera. El Señor me la siga bendiciendo siempre. Hoy estamos celebrando el Día del Enfermero.

0: Ahora yo quiero preguntarle a los oyentes de la parranda. Vamos a ver si ustedes saben algo de enfermería. A ver, si yo les voy a... Ustedes me pueden escribir. Vamos a ver si pegan alguna. Hay unas fáciles, pero hay mucha información. Voy a preguntarle a ustedes, ¿cuáles son las principales funciones de un enfermero? Vamos a ver si ustedes saben aquí. A ver, que la gente me escriba a través del WhatsApp. 6426-0632. Vamos a ver. Hay muchas. Ok, voy a preguntarle, ¿cuáles son las principales funciones de un enfermero? ¿Cuáles son? También puede decirme algunos conocimientos que deba tener, o sea, ¿cuáles habilidades debe tener? A ver, usted me escribe ahí, vamos a ver si usted sabe, conoce qué debe hacer un enfermero, cuáles son las principales funciones de un enfermero. 6426-0632, ahí me lo comenta.
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0: Porque en este programa uno aprende también.

0: Suavecito para que usted lo disfrute a esta hora de la tarde. Sí, por acá, el cuidado integral de un paciente. Sí, sí. Pero hay más, hay mucho más. Hay mucho más. A ver, ¿cuáles son las principales funciones de un enfermero? Si usted le pregunta, usted está conversando con alguien, y usted le pregunta, oye, ¿pero tú sabes cuáles son las principales funciones de un enfermero? ¿Usted qué contesta, para ver?
1: Yo pienso que si yo vuelvo a nacer, me dará la trilegia.
2: Bueno, bueno, Chino, para todos los oyentes, me parece que lo principal, una de sus funciones principales, es el cuidado integral del paciente. O sea, siempre tiene que tener mucho cuidado con los signos vitales, su medicación, ya sea, ¿no? También las inyecciones, tantas cosas, la presión, ya saben, también tomar todo eso. Así que el buen trato al paciente, son tantas cosas que necesita una persona cuando está enfermita. Así es. Que ya sabes, bendiciones, bendiciones.
0: Bueno, muy bien, ahí está. Supo responder adecuadamente. Son dos partes principales y funciones de un enfermero. Ahora, como yo le dije que aquí se aprende, vamos a aprender un poquito. Para que cuando usted esté conversando con las personas, usted tenga el conocimiento. Eso es muy importante. Y bueno, para que también las personas que de repente no saben, aprendan. Mire, un enfermero o una enfermera, un profesional de la salud, es el encargado de cuidar y asistir, acompañar a los pacientes en su recuperación y bienestar. No, la enfermería no solo aplica atender enfermos, sino también promueve la salud, previene riesgos y brinda apoyo humano a pacientes y familias.

entre las principales funciones de un enfermero o enfermera, las principales funciones son tomar signos vitales, administrar medicamentos, curar heridas, asistir tratamientos, educar a pacientes sobre cuidados de salud, brindar apoyo emocional, trabajar junto a médicos y otros profesionales de salud. En Panamá, el personal de enfermería cumple un papel fundamental en hospitales y centros de salud y comunidades rurales. Ellos ayudan a garantizar la atención médica y campañas de vacunación en todo el país. Hoy aprendimos eso sobre los enfermeros y la enfermería. ¡Sentimiento! Hermosa profesión, una profesión de vocación. ¿Vio? Aquí se aprende siempre algo.

0: Estamos escuchando una tandita de Dorindo Cárdenas. Uno hay uno detrás del otro.
1: ¡Ay, papá!
0: Con esto despido mi programa, pero recordándoles mañana, miércoles de Melodías del Recuerdo. Atención, le voy a dar unos minutos para que usted me escriba 6426-0632 y me escriba el tema del recuerdo que quiere escuchar mañana. Voy a apuntarlo. Voy a apuntarlo. A ver, los cinco primeros chats que me lleguen. Y me dicen, pero que sea un recuerdo, recuerdo. No, bueno. Lo voy a apuntar aquí, que lo voy a traer mañana. Y a ver si lo puedo conseguir en vivo, lógicamente. Así que desde ahora, 6426-0632.

con este temita me estoy despidiendo por acá de la programación, agradeciendo. Ya tengo la lista acá. Tengo la lista por acá, claro, claro. Muy bueno, buenos temitas por aquí. Me pidieron Saco de Mentira, La Salsa Montañera, Tatuaje en el Alma, Realidad de la Vida. Por aquí lo tengo apuntadito para mañana. Mañana, miércoles de Melodías del Recuerdo. Nos vemos mañana, entonces, mi gente. Voy a meter la pebre, ya estoy pegado.

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2: Amigos, sean todos bienvenidos a esta su descarga montañera, los éxitos del amo, dueño y señor de la cumbia, Alfredo Fellón Escudero, Leonidas Moreno y su salsa montañera, el compañero les saluda.
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2: Y la salsa montañera de Fellón Escudero, como todos saben, se encuentran disfrutando de unas merecidas vacaciones. Regresan este viernes 15 a la Casa Comunal de La Raya en Santa María, provincia de Veraguas. Para este sábado 16 se estarán presentando en el Corón Renacer en Peronomé, el domingo 17 en el Coliseo Soberana, en la fiesta de fundación de Gonzalillo en Panamá Norte. Para el viernes 22 en el Parrandero Eventos en Santiago de Veraguas, ahí en calle Décima. Para el sábado 23 en el Jardín Librada en la Mitra de la Gran Chorrera, mano a mano con Alejandro Torres. El domingo 24 en el Jardín Cosita Buena en el Zapayal del Darién. Para el lunes 25 en la Casa Comunal de Huacuco en Tortí de Chepo. Y el viernes 29 en la celebración del cumpleaños de ese gran compositor, quien es Santiago Chago Gutiérrez en Chepo. Para el sábado 30 se estará presentando en el cuadro deportivo La Esquina Caliente en Las Garzas en Panamá Este, y domingo 31 en el Jardín Marisol en La Colorada de los Santos.

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1: Vámonos con otro de los clásicos del montañero mayor, complaciéndoles en el 6426-0632. Buenas tardes, Panamá, gracias por la sintonía.
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4: Y vamos a traerle nuevamente lo nuevecito del Montañero Mayor, una canción que está dando mucho de qué hablar. Tú no dai pa' dejame, lo nuevo de Fellón Escudero, complaciendo a los amigos allá en el 20 de Colón. Oye, saludos también al amigo Martín Magallón en Franfil, que es fiel oyente de Descarga Montañera. El amigo Edio Barrios en la mesa número 2 de la Gran Chorrera. Saludos y bendiciones. Gracias por acompañarnos.

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1: Bien, queremos agradecer la sintonía e invitarles para el día de mañana, miércoles. Estaremos con esos clásicos del Montañero Mayor a través de todas las frecuencias de Cubo Estéreo.

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11: El partido con menor asistencia ocurrió en 1930, cuando apenas 300 personas fueron a ver a Rumania ante Perú.

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5: Montado en la carreta de Cubo, mes de la afrodescendencia en Panamá. Cada mes de mayo, Panamá celebra el mes de la afrodescendencia o mes de la etnia negra. Una fecha dedicada a reconocer el enorme aporte de la comunidad afrodescendiente en la construcción de nuestra identidad nacional. La conmemoración fue establecida mediante la Ley 9 de 30 de mayo del año 2000, declarando esta fecha como el Día Nacional de la Etnia Negra en Panamá. Durante este mes se realizan desfiles, actividades culturales, festividades gastronómicas, exposiciones y eventos educativos que resaltan la música, la danza, las tradiciones, la historia y el legado afrontillano y afrocolonial de nuestro país. La comunidad afrodescendiente dejó una huella invaluable en grandes obras como la construcción del ferrocarril y el Canal de Panamá. Además de enriquecer nuestra cultura con ritmos como el calipso, el reggae en español, la gastronomía y las expresiones artísticas que hoy forman parte del orgullo panameño. Mayo es un mes para celebrar la diversidad, promover el respeto y recordar que Panamá es una nación multicultural llena de historia, raíces y orgullo afrodescendiente. 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
7: La fiesta.
6: El partido con menor asistencia ocurrió en 1930, cuando apenas 300 personas fueron a ver a Rumania ante Perú.

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11: Montado en la carreta de Cubo, mes de la afrodescendencia en Panamá. Cada mes de mayo, Panamá celebra el mes de la afrodescendencia o mes de la etnia negra. Una fecha dedicada a reconocer el enorme aporte de la comunidad afrodescendiente en la construcción de nuestra identidad nacional. La conmemoración fue establecida mediante la Ley 9 del 30 de mayo del año 2000, declarando esta fecha como el Día Nacional de la Etnia Negra en Panamá. Durante este mes se realizan desfiles, actividades culturales, festividades gastronómicas, exposiciones y eventos educativos que resaltan la música, la danza, las tradiciones, la historia y el legado afrontillano y afrocolonial de nuestro país. La comunidad afrodescendiente dejó una huella invaluable en grandes obras como la construcción del ferrocarril y el Canal de Panamá. Además de enriquecer nuestra cultura con ritmos como el calipso, el reggae en español, la gastronomía y las expresiones artísticas que hoy forman parte del orgullo panameño. Mayo es un mes para celebrar la diversidad, promover el respeto y recordar que Panamá es una nación multicultural llena de historia, raíces y orgullo afrodescendiente. 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